Acabas de escuchar Baby Wow de Karol G sonando a través de XFM. Son las 6:06. Bienvenido otoño, porque justo en este momento está entrando el otoño para complacernos con este fresquito y con todo lo que caracteriza a esta etapa del año. Oigan, estamos platicando también acerca de las frases que suenan a gaslighting, o sea, esa manipulación que a veces tenemos y que hemos vivido en las relaciones. Hoy lo estamos platicando y me dicen por acá, porque yo te pedí algunas de esas frases que escuchaste, ya sea en películas, con la vecina, con quien tú quieras, que hoy me las compartieras. Me dicen por aquí, es tu percepción, no es la verdad absoluta. Híjole, eso también, es cierto, a veces lo hemos escuchado cuando vas perdiendo la batalla con estas luchas o peleas o discusiones o malos entendidos, como tú quieras, las platicas con tu pareja y que te diga eso y dices, espérame, o sea, voy a ponerme a pensar otra vez en qué fue lo que te dije para que tú me hayas contestado de esta manera. Me dice por acá, a mí me gustaría que lo dijeras como, ah, ok, va, te voy a hacer caso, no voy a decir el nombre, dice, si quieres pensar eso, piensa lo que quieras, fue una de las frases que yo más recuerdo de una de mis relaciones. Saludos, saludos para ti. Gracias por estar en contacto con nosotros. Oigan, y es que sí, a veces digo, este tema pudo haber sido en el cara a cara y se hubiera salido muchísimos más mensajes, ¿y verdad? Saludos por acá, me dice el buen Juanma. Hola, Lara y compañía en cabina naranja. Saludos desde Morelos. Saludos también para ti, Juanma. Un abrazote. Oigan, tengo saludos y mensajes. Dice, hablando del tema del día, es que tú no escuchas cuando me gritas. Dice, cosa que yo jamás le grité, pero él sí lo hacía. ¡Qué gacho! Oye, y es que por eso, por estar con sus gritos, la otra persona no escuchó. No escucho que tú no le gritabas, que el que gritaba era él. Sí me ha pasado, sí me ha pasado. ¿Por qué me dice? Por naturaleza, las mamás son las que cuidan a los hijos. ¡Uy, no! Que no digan eso porque a mí me da coraje. A mí me da coraje, pero bueno, ese va a ser otro tema. Puede ser en el cara a cara. Me acabas de dar una buena idea, ¿eh? Voy a pensar en esos temas. Me dice por aquí otro mensajito. Dice, yo no lo hice, yo no hice nada. Y él siempre hacía las cosas, pero nunca las quería aceptar. ¡Híjole! Gaslighting. Hoy estamos platicando de eso. Y si tú tienes alguna frase o algún recuerdo que quieras compartirnos, mándalo a través del WhatsApp 2293-01384. Dice por acá, voy a dejar que te equivoques. También era, pero, o sea, ¿yo? ¿O era una de las frases? ¿Cómo? También se vale. Fíjate que yo aprendí mucho eso, Antes sí me daba como que el miedito de equivocarme, de cometer errores, hasta que pues aprendí que soy humana y que me voy a seguir equivocando y que se vale. O sea, se vale aprender, porque de eso, pues a eso venimos, ¿no? A este mundo, a seguir aprendiendo de las cosas, que no a todos les va a agradar lo que nosotros hagamos. Eso sí, lo tenemos que tener bien clarito, pero el equivocarnos es parte de ser humanos y de seguir aprendiendo. Entonces, me encanta esa parte. Dice, estaba leyendo, por eso no te contesté. Ah, ok, de acuerdo. No, muchas gracias. Oigan, la segunda canción para que ustedes participen en esta dinámica y puedas ganarte exapas dobles para el concierto de Elefante. Esta es la segunda canción. Recuerda que yo te canto un pedacito y tú le sigues en una nota de voz, ¿vale? Aquí está la segunda canción y dice así: eres un tesoro escondido entre mi cama, lluvia por la noche, solecito en la mañana, agüita de coco, sirena en la playa. Y ahora le sigues tú. Venga con esas notas de voz y yo canto feo, tú también. No es cierto. El chiste es divertirnos y además participar en esta dinámica. Que se note el sentimiento en la nota de voz. Te voy a dejar con más buena música. Mira, de alguien que está súper de moda en este momento, el señor Alex Syntek, de Noche en la Ciudad. 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

27 minutos. Oye, qué bonito es cuando queremos que nuestros papás estén orgullosos, ¿no? Cuando haces de todo para que tus papás se sientan bien orgullosos de ti y que pues que también quieres que te conozcan tal cual tú eres y que aún conociéndote así, ya sean tus papás o las personas cercanas, tus amigos, tu pareja, quien tú quieras, quieres que estén orgullosos, ¿no? Incluso tú también sentirte orgullosa de quién eres como persona y es bien bonito. ¿Sabes por qué te lo digo? Porque hace unos días, esto sucedió en la casa de los famosos y hizo que sacara mi lagrimita que tú sabes.

que soy bien chillona, pero me gustó esta dinámica que tuvieron. Resulta que a la licenciada Karina Torres, le enviaron un mensaje sus papás, donde pues le decían lo orgullosos que estaban de ella. Y es que ese era uno de los objetivos que tenía Karina. Quería que sus papás la conocieran tal cual ella es en esta casa famosa, y que pues aún así, aún conociéndola sin ningún tipo de filtro, pues ellos se sintieran orgullosos. Y la verdad es que sí lo logró, y me pareció algo bien bonito, porque creo que están sacando esa parte más humana de los participantes, y que aunque están todo el tiempo pues en el encierro y están buscando qué hacer para que no los llamen que son muebles, pues también me encanta que la producción tenga ese sentido para llevarles un mensaje de sus familias a los participantes de esta temporada. Bueno, pues resulta que sí, en esta casa de los muebles, si tú quieres, acaban pues de compartirle este mensaje que le mandaron sus papás a la licenciada Karina Torres, don Alejandro y doña Guadalupe, que fue algo súper tierno y emotivo. Bueno, pues don Alejandro y su mamá, doña Guadalupe, le dijeron a Karina que están orgullosos de ella y le dijeron cuánto la amaban y cuánto la apoyaban. Incluso me encanta porque también se sumaron al tú puedes, loba, loba. Y eso me encanta porque hasta ahora es de las cosas que ha sucedido más bonitas, y sí fue algo bien bonito, bien lindo lo que sucedió en este mensaje, mientras que sus papás le mandaban pues palabras para animarla, para que no se saliera, para que aguantara. Pues la licenciada se puso a llorar, claro, pues quién no, ¿verdad? Si tiene su corazoncito. Y es que todos recordamos que ella pues ha contado el calvario que les tocó pasar a los papás cuando ella pues estaba en su etapa de las adicciones. Entonces ella recordó que decía: nunca me dejaron sola, mis papás siempre estuvieron ahí batallando conmigo, y pues que reciba este mensaje, híjole, no me puedo imaginar después de tantos días de encierro lo que pudo haber significado para ella este mensaje. Y aunque a veces creemos que, ay, es un mensaje que puedes recibir cualquier día de tu cumpleaños, no, o sea, que venga de tus papás, que venga en uno de estos tantos días que tienes de no verlos, de no estar cerca de ellos, híjole, creo que se siente súper, súper bonito, y más saber que estás logrando el objetivo que era que se sientan orgullosos de ti. Independientemente de que si gane o no, siento que ella ya se siente pues triunfadora después del mensaje tan bonito que le compartieron sus papás, y sobre todo que se están sumando a lo que pues está sucediendo con eso de la casa de los famosos. Me encantó cuando le dijeron tú puedes, loba, loba. Me encantó totalmente, y siento que es una de las cosas que vale la pena pues compartirlo, y ojalá que más artistas, que más integrantes de esta casa pues puedan vivir un momento tan bonito. Que eso sí, yo siempre he mencionado que para mí Karina es una de las fuertes, que ha tenido sus altas y sus bajas, por supuesto, que nos ha mostrado unas caras que pues quizá no las esperábamos, también se vale. Y es que se supone que eso es el objetivo de esta casa, ¿no? Que conozcamos a nuestros artistas o las personas que admiramos como lo son, como personas. Y se vale si hay algunos que dijeron en su momento también que pues no estuvieron de acuerdo con la manera en cómo se mostró Karina, pero pues que ahora ya regresaron a apoyarla, también se vale. Para mí ese es uno de los momentos que vale la pena recordar, y que me encanta que Karina pues todavía los tenga muy presentes, que fueron las palabras de sus papás y que nunca la han dejado, pase lo que pase. Así es que mi licenciada Karina Torres, todo el éxito del mundo, y qué bendición que tengas a tus papás todavía, y sobre todo que te estén apoyando en algo tan increíble, que estoy segura va a salir todavía algo mucho mejor para esto que tiene preparada la vida para ella. ¿Ustedes qué opinan? Si también lo vieron, cuéntamelo a través del WhatsApp 2293-01384, y prepárate porque en la siguiente intervención te voy a cantar la última canción para el concurso de estos Exapas de Elefante. No te despegues del 93.3, ponte Exa.

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Acabas de escuchar a Dini con Los Ángeles Azules. Pael, siendo las 6:50. ¡Qué rápido se me está pasando el tiempo! Oye, y qué padrísimo que sigas participando en las dinámicas que tenemos para ti. Tengo exapas doble para el concierto de Elefante. Y esta es la tercera canción que tú tienes que mandarme a través del WhatsApp, tu notita de voz, siguiendo esta canción que dice más o menos así. Un mal día sin pensarlo se largó, como quisiera que no me doliera esta canción. Bueno, el ritmo me falta, pero estoy segura que tú te la sabes. Así es que mándame a través del WhatsApp la otra parte de la canción cantando. ¡Cantando! Ay, ay, ay, si pudiera. O como es, o es si supiera. ¿Tú cuál dices que es? ¿Si pudiera o si supiera? Si supiera, yo también la cantaría bien. Mándame a través del WhatsApp. Esta es la tercera canción para que tú te ganes este exapas doble para el concierto de Elefante. Este 3 de octubre no te lo puedes perder en el Auditorio Benito Juárez y yo tengo tu exapas doble. Recuerda que si tienes las tres canciones correctas, te vas a llevar este exapas. Así es que mándamelo ahora mismo. Yo te voy a dejar con más buena música, son las 6:51. 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
16: 7-8.

0: Las 7:12 de la tarde noche. Oye, tengo ganador de este Hexapass doble para el concierto de Elefante. ¡Qué increíble! Gracias por participar a todos los que estuvieron mandando sus notas de voz. Me encanta que se emocionen también porque hubo quienes me decían, ¡no se vale! No escuché la primera, no escuché la segunda. Tenían que estar bien trucha, bien atentos, escuchando las canciones que yo mismita les canté con esta dulce voz aguardientosa que me cargó, pero eso sí, con el sentimiento a todo lo que da, porque este concierto, yo espero que tú no te lo pierdas, se va a poner buenísimo. Es Elefante, Elefante en concierto. ¿Quién no se sabe esos himnos que cantamos aquí, que cantamos siempre en donde sea que nos los pongan? Y aquí está el ganador, mi queridísimo Ángel de Jesús, es el ganador de este Hexapass doble que tengo para ustedes. Mi queridísima Doris, podemos poner las notitas para que no escuchen que nada más yo soy la que canta así con sentimiento, porque feo nunca.
1: Dice, eres tú, solo tú, ángel de la madrugada.
0: ¡Eso! Oye, espérame, porque esa era la primera canción, pero la segunda...
1: Mi sal, mi pimienta, mi niña, mi madre. Eso. ¿Por qué te fuiste?
0: ¿Cuándo
1: es que volverás?
0: ¿Qué cosa
1: me diste?
0: Que no te he podido olvidar. No. Oye, qué buena rola. Y la tercera era...
1: ¿Qué me está quemando este dolor?
0: ¿Qué me está...? ¿Ya ves cómo sí?
1: Mi vida ya está casi muerta. Ay, sí, supera. Perdón, es que vengo con un pasaje en el taxi.
0: ¡Felicidades, mi querido Ángel! Es el ganador de este Hexapass. Con todo y pena, con todo y pasajeros que venían ahí, que yo le decía, estoy segura que te aplaudieron, te echaron porras, cantaron contigo. Te ganaste este Hexapass doble. ¡Felicidades a mi Ángel precioso por participar en esta dinámica! Oye, me voy a poner en contacto contigo para decirte en qué momento pasar por tu Hexapass. Y gracias a la bandita que también estuvo mandando sus notitas de voz. Si no ganaron conmigo, no se preocupen. Habrá más dinámicas para que ustedes sigan ganando estos Hexapass. Vas a tener que estar bien atento de las dinámicas que te van a poner mis compañeros, pero estoy segura que vas a ganar tu Hexapass doble también. Tú y alguien más disfrutando de este 3 de octubre en el Auditorio Benito Juárez del concierto de Elefante. Oye, gracias también a los que estuvieron en contacto mandándonos esas frases de manipulación, el famosísimo gaslighting que hoy lo estuvimos comentando en el tema del día. Y bueno, para cerrar este tema te voy a leer algunos de los mensajes que me quedaron pendientes. Mi querida Anel, te mando un abrazote, gracias por estar en contacto con nosotros. Ella me decía, sí, porque tú lo dices, o sea, ese tipo de frases que dices, oye, te estoy dando mi motivo, razón o circunstancia del por qué sucedieron las cosas, como para que tú me respondas de esta manera, pues no está padre, ¿no? Por acá mi querido Marquitos Castro también mandándonos mensajes, saludos, amistad, excelente tarde, te mando un fuerte abrazo, yo te mando dos apapachos. Dice, participando en el tema del día, una frase podría ser, si me dejas, no encontrarás a nadie mejor que yo. De eso se trata, oye, de eso se trata, de no querer encontrar a personas como las que estamos saliendo de esa relación, ¿no? Que por algo estamos saliendo de esa relación. Mi querido Oscar, también un abrazo para ti. Dice, excelente tarde de martes, te mando un mega abrazo súper fuerte. En cuanto al tema de hoy, te perdono porque no sabes lo que haces. Ay, Diosito, así me sonó. Y sí, yo siento que esa me la voy a guardar, pero por acá tengo más mensajes tuyos. Saludos para mi querida Sarita, que siempre nos está escuchando y nos manda mensajito. Dice por acá, eso nunca pasó o eso nunca lo dije. Por suerte, siempre tenía el historial del chat para decirle las cosas como eran. Ay, yo también soy de esas. Si pudiera imprimirlo, ay, no es cierto. Fíjate que fui una de esas, en las que yo decía, es que yo no dije esto, yo no hice esto, y yo imprimía casi las conversaciones para enseñarle que yo tenía la razón. Esas ocasiones en las que uno siempre quiere tener la razón, pero bueno, pasó ese tipo de historia. Dice por acá también, tienes razón, el loco soy yo. Ay, no, a mí yo creo que si me dicen eso, yo le digo, sí, tienes razón, el loco eres tú. Y cuento de no acabar con la conversación, ¿no? Dice, eso es lo que tú entendiste también. Frases y frases que pueden sonar, pues no tan agresivas, pero al final de cuentas te das que es el gaslighting. Dice, lo soñaste también. Ay, no les digo. Saludos a mi querida Mari, gracias por estarnos escuchando el día de hoy también. También dice, cree lo que tu inteligencia te permita creer. ¡Vámonos, eh! ¡Vámonos! Hay algunas que sí me las voy a tener que guardar en esta lista negra que a veces me guardo algunos mensajes de ustedes. Dice, no estabas entendiendo, tu mente se está haciendo las ideas. Uy, esas frases que podrían convertirse en una pelea, discusión buenísima. Oye, gracias por ponerte en contacto con nosotros. Yo te voy a dejar con más buena música. No te despegues de la frecuencia naranja porque tenemos el cara a cara que también se pone más interesante. Esto es algo de Mar Solís, ponte Exa.

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6: 7:28.

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2: ¡Qué buena rola! Para comenzar con nuestro chismecito personal, mi rola favorita es de Tiroteo de Mark Shaggy, lo que acabas de escuchar siendo las 7:39. A tiempo es tarde para que tú y yo platiquemos en el cara a cara de hoy. Y es que justo y exactamente hablando del gaslighting, quiero que tú y yo platiquemos acerca de esas experiencias de cómo sobreviviste a esta manipulación. Cuéntamelo a través del WhatsApp 2293-01-1384. Recuerda que el chisme va sin nombre. Aquí te puedes extender y contarme. ¿Sabes qué, Ara? Yo soy sobreviviente del gaslighting porque por fin le pude poner nombre a las cosas que me hacía mi pareja, las tipos de manipulaciones que tenía sobre mí, que yo le decía cómo me sentía, cómo era lo que yo sentía que él estaba haciendo conmigo, y él me volteaba la tortilla con tal de ganarme la discusión, con tal de él ser la víctima o ser la persona que ganara y hacer menos lo que yo sentía. Hoy quiero que tú y yo lo platiquemos, esas experiencias gachísimas que no tienes que quedarte guardados porque si no se acumulan y se vuelven traumas. Hoy quiero que tú y yo lo platiquemos. A través del WhatsApp es donde voy a estarte leyendo para que tú me mandes mensajito. ¿Cómo es que tú sobreviviste a esta manipulación? ¿Cómo es que tú dijiste, sabes qué? Yo hasta aquí marco mi raya y no vuelves a saber nada de mí porque lo que tú estás haciendo es algo gacho, es algo malo conmigo y jugar con mi mente, pues no se vale. Hay que poner siempre los límites con nuestra salud mental. Y hoy yo quiero que lo platiquemos. Así es que te voy a dejar con más buena música. Yo regreso para leer tus mensajitos y que juntos sigamos aprendiendo. Son las 7:41. 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
13: 7:48.

por dejarme acompañarte el día de hoy. Un día más menos acompañándote en este día de chismecito en el Cara a Cara con C de Confesionario. Hoy platicamos sobre el gaslighting durante todo el programa. Desde el inicio con esas frases de manipulación que me estuviste compartiendo. Pero también hoy quise preguntarte tu experiencia y cómo sobreviviste a esto. ¿Cómo saliste de esta manipulación, de este momento en el que a veces no vemos la luz y por más que decimos, oye, es que entonces yo sí soy la que está mal, yo sí soy el del problema? Y ¿sabes qué? A veces sí somos nosotros, por aferradotes y aferradotas en querer seguir viviendo esa experiencia tan gacha. Pero hay ocasiones en las que es tanta la manipulación que sentimos, que tenemos o que pasamos por la otra persona, que es complicado salirte a la primera. Y yo te voy a leer algunas de las experiencias que me estuvieron compartiendo aquí en el WhatsApp para que tú pues tomes nota si estás pasando por un momento gacho o si te suena algo como esto y dices, oye, yo lo pasé así, pero también sobreviví. Me dice por acá, sobreviví a la manipulación. Fue complicado porque en un principio tardas en darte cuenta y las verdaderas intenciones de esta persona. En mi caso, mi ex. Ella hacía lo posible por hacerme sentir mal. Buscaba por todos los medios posibles el aprovecharse de mí de manera económica y en ocasiones cuando no le podía apoyar, se molestaba, lloraba y me decía que yo no la amaba y que era una mala persona. Eso me hacía sentir terriblemente mal. Abrí los ojos cuando supe que ella me era infiel. Fue ahí cuando llegué a la conclusión de que solo me quería por interés. Fue un martirio, pero es mejor darse cuenta tarde que nunca. Y tienes toda la razón, ¿eh? Es mejor darte cuenta cuando, pues al tiempo, a quedarte con esa persona por comodidad o simplemente porque pues, sus trucos también sabrá, ¿no? Sus trucos de manipulación para tenerte ahí todo el rato. Tristemente, pues esta persona no te quería como tú la querías a ella, ¿no? Y solamente te veía con ese afán de beneficio, de beneficiarse en lo económico. Y pues ahí te dejó clarísimo, ¿no? Solamente era para lo cual estaba contigo. Y qué bueno que te diste cuenta tarde y que pudiste recuperar todavía el resto que tienes de vida por delante. Y que te va a ir mucho mejor. Y a esa persona, pues hasta allá que se quede con ese contacto cero que estoy segura que aplicaste también para salir de esa persona y pues nada, qué mejor que te diste cuenta. Dice por acá, a veces la gente queriendo defender lo indefendible te hace gaslighting usando usualmente las personas narcisistas te hacen sentir que estás mal, que estás loco, que estás equivocado, aunque sea lo contrario. El gaslighting puede ser muy sutil y yo en lo personal caí en el mismo, pero luego me di cuenta de que es una técnica de manipulación. Cuando ves la realidad de las cosas, es muy difícil que el gaslighting tenga algún efecto en ti. Realmente es una estrategia baja en los narcisistas o de la gente que los protege. La verdad siempre sale a la luz tarde o temprano y en esa sí tienes toda la razón del mundo, ¿eh? Porque tú puedes estar diciéndole a esta persona, oye, es que no son las cosas así. Y al tiempo, el tiempo solito te da la razón en el que ¿para qué estar discutiendo con esa persona necia si al final pues todo se acomoda? El último mensaje que te voy a compartir dice por acá, al principio era durísimo, no entendía, me dejaba bloqueada, no entendía cómo se podía tener tantos conflictos, no entendía por qué pasaban las cosas. En los silencios me replanteaba mi forma de ser, no me sentía comprensiva, extrañaba horrores estar con él. Con el tiempo, en esos silencios, empecé a buscar el espacio que me hacía sentir bien para no pensar en esos silencios y de pronto empecé a disfrutar de los lugares también. Pinté, bailé, medité, viajé, leí, busqué nuevos amigos, terapia, todo para empezar a llenar esos vacíos que me dejaba. Y al final esos silencios eran mi paz y mis momentos de búsqueda en mi interior. Me preguntaba si era necesario pasar todo esto, si realmente valía la pena seguir sufriendo así. Y fueron los silencios mis amigos para encontrar el camino correcto. Depender de nosotros
también es parte importante de nuestra elección para seguir pensando y pasando por esas angustias y aprovechar el silencio y buscar una nueva vida. Yo lo hice y estoy muy orgullosa y feliz de haberlo hecho. Me encantan los finales felices, porque ¿sabes qué? Tienes toda la razón. A veces cuando nos perdemos tenemos que encontrarnos en las cosas que nos hacían felices. Pintar, bailar, salir, correr, brincar, lo que sea. Esos lugares que a ti te hacen feliz y que te llenan para encontrarte como persona, porque pues solamente así vas a poder recuperar la esencia o lo que en algún momento tú decías, lo voy a posponer porque quiero pasar tiempo con esta persona. Y ahí es donde tienes que regresar tú a encontrarte y a volver a valorarte. Y pues yo espero que estos mensajes que nos llegaron a través del WhatsApp te sirvan también si es que estás pasando por algo como eso. Ojalá que no. Ojalá que no te pase, pero si es así, que te sirvan muchísimo. Soy Ara Viveros y fue un gusto haberte acompañado el día de hoy a través del 93.3 de tu radio. Te espero mañana en punto de las 5 de la tarde con más buena música y todo lo que caracteriza a la frecuencia naranja. Mi Doris, gracias por hacer magia en los controles de la frecuencia naranja. Yo te dejo con más buena música y ¿sabes con qué? Con besos de buenas noches. En todas partes, ponte Exa. Bye, bye.

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14: Hola, hola, bienvenidos una vez más a este espacio de Ya Oíste. Yo soy Génesis Sainz, más que feliz, emocionada de tratar un tema pues del que se habla muy poco, la sarcopenia. A veces te sientes con menos fuerza, te cuesta más trabajo cargar cosas, subir escaleras, levantarte de una silla. Pues todos esos puntos hoy los vamos a aclarar. Y para eso tenemos una invitada muy especial. Nos acompaña la doctora Claudia Santillán Arriaga, que es especialista en medicina interna. Doctora, bienvenida, muchas gracias.
15: Muchas gracias, buenos días, gracias por la invitación. Y bueno, vamos a hablar de lo que es la sarcopenia, como nos mencionaban ahorita. Conocido desde ya muchos años, últimamente en boga en México. ¿Por qué? Porque vamos todos para ese diagnóstico o ese síndrome que actualmente se conoce. A la sarcopenia se le menciona como sarcopenia del latín y griego, que es sars, carne, penia, disminución, que es disminución del músculo, o también se le conoce como miopenia, músculo mío, okay. Penia, disminución. Y esto va unado a otros términos que se llaman dinamopenia, que es disminución en la fuerza, y por consiguiente también la cratopenia, que es la disminución en el músculo, disminución en la fuerza, y por consiguiente disminución en la actividad funcional diaria. Anteriormente se conocía que era un síndrome geriátrico, porque todos los cambios que vamos teniendo a partir de los 65 años van generando parte de estos síndromes geriátricos. Pero conforme han avanzado los años y los tiempos, se han hecho varios estudios condicionando que no solamente el paciente geriátrico, sino también el paciente que tiene enfermedades metabólicas, como pueden ser la diabetes, la obesidad, la insuficiencia cardíaca y recientemente más estudios sobre la enfermedad renal crónica.
14: ¿Cómo lo podemos como centrar de que no solamente es algo para la gente mayor, sino que es como una un desgaste prematuro, se podría decir?
15: Sí, un desgaste prematuro. Ya fisiológicamente a partir de los 50 años empezamos a tener cambios en las células de todo el cuerpo, pero ahora en México desafortunadamente somos el primer país de obesidad infantil. Al ser el primer país de obesidad infantil vamos generando mayor peso en nuestra estructura muscular y en futuro podemos llegar a desarrollar lo que es la obesidad, lo que es la diabetes mellitus y por consiguiente las enfermedades cardiometabólicas como la insuficiencia cardíaca. Entonces todas esas enfermedades al tener un desgaste progresivo y crónico van a dar una disminución en la masa muscular corporal. Se comenta que después de los 50 años vamos perdiendo por cada año un 2% de masa muscular.
14: Wow.
15: Y después de los 65 años esto puede incrementarse hasta 13 a 24% anual, pero si tenemos otras enfermedades o no hacemos actividades preventivas, podemos llegar a un grado mucho mayor que puede llevarnos inclusive a la muerte.
14: ¿Cómo vamos a diferenciar que a lo mejor estamos en una buena etapa para tomar acción y decir, bueno, voy a hacer ejercicio o esto? O en dado caso, ¿cómo sé que yo tengo, ya estoy empezando con la sarcopenia o esta parte prematura?
15: En un paciente mayor de 65 años ya podemos pensar en la sarcopenia. ¿Por qué? Porque tenemos alteraciones en todos estos factores sensoriales, marcha, se van modificando. Si estamos mucho tiempo en una sola posición, vamos a hacer contracturas musculares. Uh-huh. Entonces, cuando yo me quiero estirar para ese ejercicio, me duele. Y si me duele, ya no lo hago o ya no lo realizo. Y un adulto mayor, que son afortunadamente no es una gran mayoría, porque ya actualmente vemos en los parques, en los gimnasios, en algunos bosques, mucha gente mayor haciendo actividad física. Entonces, ese poco que nosotros le invertamos en el ejercicio, que se considera que son 30 minutos al día o 150 minutos semanales distribuidos en lo que nosotros podamos administrarlo de acuerdo a nuestros tiempos, nos va a ayudar mucho. Pero no solamente se considera que sea la caminata, la yoga, natación, que son ejercicios aeróbicos, sino también ya incrementarle un poquito en peso, ya sea con un poco de mancuernas, con polainas, o inclusive podemos en casa, si no puedo comprarme mi mancuerna o polaina, puedo llenar unos botecitos de agua o un recipiente con arroz, con frijol, con lenteja, bien, con alpiste y cargarlos.
14: Claro.
15: Y en las piernas podemos hacerlo con la tela que tenemos en casa que ya no nos sobra, llenarlo igual, se considera que sea de arena, pero no vamos a tener arena tan fácilmente, llenarlo igual con la semilla más chiquita que tengamos y ponerle un resortito o ponerle un velcro o unos broches para que lo podamos agregar tanto a los brazos como a las piernas. Y unos minutos, de 5 a 10 minutos que lo hagamos en casa en lo que vemos las noticias, la televisión, nuestro programa favorito o inclusive ya hay programas de ejercicio, sobre todo para adulto mayor. Hay que hacerlos y con ese pesito que le pongamos nos va a ayudar a disminuir ese riesgo de la sarcopenia a corta edad. Cualquier paciente que tenga enfermedades crónicas, vamos a mencionar diabetes, obesidad, enfermedad cardíaca, paciente geriátrico, que curse con una recaída como son una enfermedad o que requiere estar en el hospital por algún proceso infeccioso o descompensación, o inclusive que pueden llegar a requerir aditamentos como ventilación mecánica, están postrados en cama. Entonces, su músculo no lo moviliza.
14: Claro.
15: Entonces, muchas veces podemos ver al paciente hospitalizado y el familiar va y nos apoya a darle de comer en la boca, lo tiene apapachando en la cama, y no, al contrario. Llegando hay que moverlo, sentarlo, que él coma para que no pierda esa funcionalidad. Y aquí tenemos que pedir apoyo, si lo hubiera, con una fisioterapia para que nos esté apoyando qué ejercicios puede mantener durante esa hospitalización para que se desgaste menos y pierda menos músculo. Otro es nutrición. Desde que llega el paciente al hospital, hacemos como un plan alimenticio para no perder tanto músculo y garantizar que el paciente esté ingiriendo su alimento. E inmediatamente que se egresa, mandarlo a rehabilitación física, a nutrición, psicología si está en condiciones y psiquiatría.
14: La proteína que venden o que pues consumen, que es como un suplemento, ¿eso ayuda o estamos hablando de mejor natural?
15: De todo natural. Mucha de la gente que va al gym le sugieren suplementos proteínicos, pero muchas veces pueden dañar o el hígado o el riñón. Claro. Y hablamos que la enfermedad del riñón es una de las que más sufren de sarcopenia. Wow. Entonces, nuestro músculo ya está establecido. Lo importante es trabajarlo y mantenerlo y movernos. Ya sea que yo tenga una enfermedad renal o cualquier enfermedad, mientras yo me mantenga activo dentro de las posibilidades, yo mantengo mi músculo. Pero si el paciente va a perder peso por la misma enfermedad y yo le doy un aditamento o un suplemento, todo es de preferencia natural, porque eso nos va a ayudar desde la digestión, desde la salivación, de la masticación, la deglución, la absorción de nutrientes, que es mucho mejor a darle un suplemento preparado. ¿Por qué? Porque la absorción va a ser diferente. Sí, y eso se llama un suplemento. Exacto. Que no equivale a la alimentación. Y muchas veces los familiares o los pacientes dicen, denme una nutrición, ¿por qué no me da hambre? Es por eso un suplemento nos ayuda, pero no sustituye a la alimentación.
10: Yéndonos a la prevención, para que no lleguemos, o sea, en estos casos yo que tengo 27 años, ¿no? Y yo no quiero que cuando llegue a la edad de los 60 tenga sarcopenia. ¿Qué puedo hacer desde yo ahorita para decir, voy a prevenir?
15: Si una persona es sana, no tiene ninguna enfermedad, ninguna comorbilidad, puede tener una alimentación, pero siempre sería ideal llevarlo a cabo con un nutriólogo.
10: Okay.
15: Y conjunto con un dietista, ya que el nutriólogo nos detectó que estamos sanos, entonces el dietista nos puede dar inclusive ciertas recomendaciones de cómo balancear lo que es el plato saludable, donde un porcentaje son verduras, carnes, cereales, proteínas, y en sí todo, y sobre todo los líquidos.
10: Claro.
15: Sobre todo hidratarnos en forma correcta, porque nuestro cuerpo se basa en toda esta homeostasis o que sea todo parejo para que pueda absorberse todos los nutrientes. Y sobre todo, no saltarnos alimentos.
10: Importante.
15: Eso es algo muy importante, porque si no llevamos el desayuno, comida y la cena, entonces nuestro cuerpo va a tomar energía de donde no tiene y entonces va a empezar a alterar todo el metabolismo. Trata de hacer un sueño reparador.
10: Nuestro cuerpo habla y hay que escucharlo, hay que saber escucharlo y tomar el tiempo para darle, porque nada más tenemos una sola vida, hay que cuidarla. Nos vemos en el siguiente episodio de Ya Viste. Yo soy Génesis Zaine Silva. Hasta luego.

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0: 7:02. ¿Cómo están? Me da mucho gusto saludarles. Buen día, buen miércoles, miércoles 23 de septiembre del 2026. Gracias a todos por acompañarnos esta mañana y arrancamos con información desde Durango, en este caso importante, en donde se está investigando la muerte de 5 recién nacidos en ese estado, en el Hospital General de Zona número 1 allá en Durango. El tema ha escalado a nivel federal, ya involucra a COFEPRIS para tratar de entender pues qué papel jugó esta bacteria que se encontró en 4 de los 5 bebés que desafortunadamente murieron en la unidad de cuidados intensivos neonatales en solamente unos días, y por supuesto también a personal, altos directivos del Instituto Mexicano del Seguro Social. Marta Leticia Casas, saludos hasta Durango. ¿Qué nos tienes? ¿Cuál es la actualización? Buen día.
1: Ana, muy buenos días. Saludos también a tu auditorio. Bueno, la investigación ya está avanzando. Se conoce que de los recién nacidos, solamente 4 tenían la bacteria, por algunas investigaciones que ya se han hecho dentro del Hospital General de Zona número 1 en la unidad de cuidados intensivos. Ya es en manos de las oficinas centrales del Seguro Social, y este martes el director general Zoe Robledo llegaría a la entidad. Se conoce de manera extraoficial que tuvo conexión, videoconexión durante toda la mañana de este martes, sin embargo, habría llegado hasta en el vuelo de la tarde-noche para intervenir y tener una reunión de manera directa con el personal del Hospital General de Zona. Pero luego de la intervención de estas oficinas centrales y de COFEPRIS, comienzan ya a conocerse los nuevos resultados de esta investigación por la muerte de los 5 bebés. Hoy sabemos que 11 bebés estuvieron internados en el área de cuidados intensivos neonatales del IMSS. De ellos, 6 fueron dados de alta, se encuentran con sus familias en perfecto estado, ninguno de ellos se identificó con la bacteria que está asociada al brote. En tanto, 4 sí dieron positivo, y la confirmación fue hecha por Adriana Toriz Saldaña, Coordinadora Nacional de Vigilancia Epidemiológica del IMSS y asignada a ser la vocera oficial por parte del instituto. Vamos a escuchar cómo lo señaló.
2: Adelante. De los 5 recién nacidos que lamentablemente fallecieron, en 4 se confirmó la presencia de la bacteria asociada al brote. El quinto caso, los estudios no identificaron la bacteria asociada al brote. La relación entre la bacteria y cada fallecimiento continúa en análisis y se dará a conocer primero a las familias.
1: Sin embargo, también ella afirmó que todavía no se establece una relación concreta entre la bacteria y cada uno de los fallecimientos, por lo que el análisis continúa y será a profundidad. Está participando en esta investigación COFEPRIS, como lo acabas de mencionar hace un momento.
0: Sí.
1: Ante la preocupación de los padres, el IMSS también amplió la vigilancia microbiológica a todo el hospital de zona, y hasta ahora la bacteria no ha sido identificada en ninguna otra área. La UCIN continúa cerrada mientras continúan las investigaciones. Pero ayer, Ana, también surgió una alerta por una posible adolescente de 14 años, paciente oncológica, que había presentado síntomas similares, se encontraba aislada. Después de realizar los estudios correspondientes, la funcionaria del IMSS negó que la paciente haya presentado la bacteria asociada. Escuchemos cómo lo señaló.
0: A ver.
2: Es falso que una paciente adolescente atendida recientemente en el hospital haya presentado la bacteria. La paciente recibe el tratamiento y seguimiento correspondientes.
1: El director general del IMSS, Zoe Robledo, se mantuvo ayer en comunicación, sin embargo, llegó a Durango, pero no ha tenido agenda pública. Se sabe que iba a reunirse con directivos, con personal de gobierno del estado y, por supuesto, con los padres de familia, pero se espera que hoy tenga una aparición pública y se conozca más de su agenda. De acuerdo con información extraoficial, ese es el tema con la visita de Zoe Robledo. Mientras tanto, los padres de familia continúan valorando acciones jurídicas que emprenderían y esperarían también todavía respuestas por parte de las autoridades, pues claro, que no tienen claras. El IMSS informó que mantiene acompañamiento a las familias y que este miércoles 23 de septiembre dará un nuevo reporte acerca del seguimiento. Sabemos que se va a tardar, porque los hemocultivos generalmente tardan incluso meses.
0: Sí, sí. Bueno, estamos en comunicación, Marta Leticia, cualquier cosa que lo vayan, que vayas encontrando y viendo en las próximas dos horas, volvemos contigo. Por lo pronto, en un ratito más vamos a estar platicando con justamente la persona que está encargada de este tema allá, la doctora Alba Santos, la directora de prestaciones médicas, que está, pues, nos informan desde el lunes allá en Durango, tratando de entender qué es lo que ocurrió. Así es que en un ratito más, por supuesto, iremos con ello y no dejamos el tema. Marta Leticia, gracias.
1: Gracias, Ana. Muy buen día.
0: Muy buen día para ti. Bueno, y como se los habíamos adelantado, ayer se aprobó finalmente en Cámara de Diputados la reforma que obliga a quien quiera ser aspirante a la presidencia, a alguna gubernatura o a la jefatura de gobierno de la Ciudad de México, a renunciar a cualquier nacionalidad extranjera para poder aparecer en las boletas. La iniciativa ahora va a pasar al Senado, en donde se prevé que también se apruebe, como se aprobó con la mayoría en la Cámara de Diputados, y después a congresos estatales. Angélica Melín, ¿cómo estuvo el debate? Platícanos.
3: Hola, Ana, muy bien, muy buenos días, con el gusto de saludarte y también a los amigos que nos escuchan. Fue intenso y también estuvo cruzado y marcado por las acusaciones de entre los dos bloques en la Cámara de Diputados, el de la mayoría y el de la oposición, de ser unos, Ana, narcopolíticos, y los otros de ser traidores a la patria. Estos reclamos y estas acusaciones fueron las que privaron durante todas las 11 horas que duró esta discusión en la Cámara de Diputados. La mayoría de Morena y sus aliados en el recinto accionaron la aplanadora y rápidamente sacaron esta reforma propuesta por la presidenta de la República. Bien lo comentabas, los objetivos de estos cambios constitucionales en materia de restricciones a la doble nacionalidad para quienes aspiren o a la presidencia de la República, a la jefatura de gobierno en la Ciudad de México o a bien a las gubernaturas en los estados. En este marco, Morena negó tajante, Ana, que los cambios vayan a afectar los derechos de los migrantes, como acusó la oposición. Escuchemos al diputado de Morena, Leonel Godoy.
4: Que quede claro para las y los connacionales que radican en el extranjero, esta reforma no representa una afectación a su derecho de poseer una doble nacionalidad, no representa ningún riesgo de perder la doble nacionalidad, pues este derecho sigue reconocido en el artículo 32 constitucional, que no sufre ninguna modificación.
3: Entre pancartas y lonas de protesta y también materiales de apoyo a la reforma propuesta por la presidenta de la República, la oposición sentenció, Ana, que es la soberanía del país no se defiende afectando los derechos de los migrantes. Y bueno, pues en México también hay políticos que han traicionado a la patria y no necesariamente tienen doble nacionalidad. Escuchemos al panista Germán Martínez.
5: La soberanía no se defiende limitando quién ocupa los cargos. El comandante supremo no debe tener dos banderas. Cierto, muchos de Morena tienen la bandera de México en el suelo y ondean orgullosos la bandera de los cárteles criminales. El Chapo, el Mencho, García Luna y Sousa no tienen doble nacionalidad.
3: Por Movimiento Ciudadano, Ana, la diputada Laura Ballesteros dio un resumen de lo que esta reforma representa desde su punto de vista. Escuchemos a la diputada Ballesteros Mancilla.
6: Adelante. Prefieren una vez más manosear la Constitución, poner en duda la lealtad de las y los mexicanos ante el miedo que les da perder el poder que han ganado a la mala, una vez más ahora volverlo a perder en las urnas, porque si no ganan van a buscar arrebatar.
3: El proyecto avalado por 344 votos a favor, la mayoría calificada necesaria, 116 votos en contra, y hubo solo una abstención que llamó la atención de un diputado del Partido Verde, Jorge Luis Villatoro. Como bien decía Sana, el proyecto va al Senado de la República y seguramente ahí pasará también intacto, como sucedió en San Lázaro, y de ahí se van las legislaturas estatales. Seguiremos pendientes.
0: Y rapidito, como suele votar el oficialismo. Gracias, Angélica.
3: A ti, y hasta luego.
0: Gracias, un abrazo. Bueno, y sobre la posible fractura en temas electorales de la coalición del Partido del Trabajo con Morena y el Verde, el líder de los diputados de Morena, Ricardo Monreal, habló al respecto.
7: Respetamos lo expresado por Reginaldo y ojalá ya haya reunión de radio.
8: ¿Descarta cualquier tipo de riesgo de fractura, coordinador?
7: Sí, sí, descarto cualquier tipo de riesgo de fractura.
0: Desde el Partido Verde habló Manuel Velasco.
9: Esperamos que el PT se mantenga en la coalición. Es un partido que siempre ha sido aliado de la izquierda y es importante que se haga un esfuerzo para que se mantenga. Yo haría un llamado para que se les escuche, es importante que se les escuche y que las diferencias que puedan existir se puedan aclarar. Quisiera hablar de ruptura porque estamos todavía en un proceso de diálogo. Las alianzas se registran hasta diciembre.
0: Bueno, un poco el consenso de analistas, de gente con la que se ha estado platicando y que tienen conocimiento cercano de cómo están las cosas. Pues esto es simple y sencillamente una posición negociadora del Partido del Trabajo. ¿Por qué? Pues porque quieren los mismos espacios que ha obtenido el Partido Verde como parte de la coalición oficialista. El Partido Verde tiene hoy San Luis Potosí, que su gobernador es del Verde, y ahora Quintana Roo, porque el elegido para ser candidato por Morena en Quintana Roo es del Partido Verde. Aunque Mara Lezama, bueno, pues es de Morena, a quien se eligió, pues es del Partido Verde. Entonces el Partido del Trabajo dice, pues ¿y nosotros qué? ¿No? ¿Dónde están nuestros gobernadores? Ahí está el asunto. Y lo que dicen es, pues simple y sencillamente son amagos para tratar de negociar mejores posiciones rumbo al 2027. No es realmente una estrategia en la cual vayan a ir solos para las elecciones. Ya veremos qué es lo que sucede. Por lo pronto es lo que dice la presidenta nacional de Morena, Ariadna Montiel.
10: Es que hagamos las presentaciones en su totalidad, los vamos a invitar para que les platiquen y para que las demos a conocer detalladamente una por una, para que ustedes tengan acceso a esta información. Nosotros, como se los he comentado y ustedes han sido acompañantes de este proceso, saben que lo hacemos con nuestros compañeros. Siempre, no hay un candidato que diga que él no lo vio. Habrá la convicción de seguir caminando juntos. Nosotros queremos que la coalición se mantenga, como lo he dicho aquí y en muchas ocasiones. La coalición con el Partido del Trabajo es una unión que viene de hace muchos años.
0: Se van a hacer públicas además las encuestas mediante las cuales se eligió a cada uno de los aspirantes, tanto las encuestas hechas por Morena, encargadas por Morena, como las llamadas encuestas espejo. Así es que, digamos que públicamente, dice Morena, ahí van a estar los resultados para que se evalúen en su justa dimensión. Habló también la presidenta de la Comisión Nacional de Elecciones de Morena, Citlali Hernández.
11: Y el primer gran acuerdo que yo quisiera compartirles y que lo dije muchas veces, los tres partidos acordamos que iríamos a una encuesta, la encuesta ya conocida, con el método ya conocido de Morena. No sé cuál sea la intención, no quiero profundizar porque creo en el diálogo, en el respeto y aspiro a que la coalición se dé, pero sí me parece que vale la pena decirlo. Desconozco cuál es la estrategia que el Partido del Trabajo en la vida interna tiene, porque lo que es real es que sí se encuestaron sus propuestas, las encuestas que estamos presentando a las y los aspirantes tienen tanto a la persona del PT como a la persona del Verde.
0: Por cierto, hablando de Citlali Hernández, Grupo Chespirito, así como lo oyen, no me vean así, me están viendo con cara, ¿cómo que Grupo Chespirito? Pues, ¿qué tiene que ver? Bueno, pues ya salió Grupo Chespirito a decir que ellos no tienen absolutamente nada que ver con las pintas que mágicamente han aparecido en la alcaldía Cuauhtémoc aquí en la Ciudad de México y que llevan las iniciales de Citlali Hernández con el corazón, o sea, como el logo de del Chapulín Colorado, ¿no? El logo que todos conocemos. Esto en el contexto de que Arturo Ávila, el diputado por Morena, destapó hace unos días a Citlali Hernández como la persona que por Morena va a tratar de sacar a Alessandra Rojo de la Vega de la alcaldía Cuauhtémoc en las próximas elecciones. Citlali Hernández ya habló también en redes sociales, dijo que está concentrada en sus responsabilidades en Morena. Que son versiones y rumores y trascendidos que quieren atribuirle falsamente estas pintas con el supuesto logo de CH, que aparecen mágicamente, ¿no? Las pintas estas y las de es Claudia, ¿se acuerdan en su momento? Y todos aparecen mágicamente. Bueno, Dice Citlali, cuando haya algo distinto que comunicar, lo haré de frente como siempre. Así es que bueno, pues ya salió Grupo Chespirito a defender ahí el logo de nuestro querido Chapulín Colorado. También en el tema electoral, el INE ordenó al PRI quitar publicaciones de redes sociales en donde se refiere a Morena como narcopartido. Habló Rubén Moreira.
12: Nos dice que bajemos los posts, no lo ordena. Claro que nos vamos a ir al Tribunal Electoral. Claro que iremos en algún momento ante las autoridades internacionales. Claro que seremos contundentes en esto, muy contundentes. Seremos muy firmes. Pero yo veo aquí tres problemas. El primero, ya no hay libertad de expresión. El segundo, repostear está mal. O sea, decir retweet está mal. Y el tercero es que se viola nuestra inmunidad parlamentaria.
0: Por cierto que Reforma recoge hoy una iniciativa que tiene la 4T de buscar cárcel para quien publique memes y parodias. Dice el Reforma, la bancada de Morena en el Senado está listando una reforma a la Ley Federal de Protección a la Propiedad Industrial que pretende castigar con prisión de 3 a 7 años a quien realice parodias utilizando la identidad gráfica de el gobierno. Dice, en fin, está, vamos a entrarle a este tema más adelante, pero bueno, como si no hubiera cosas en que preocuparnos, vamos a ahora tratar de regular los memes y las parodias. Pues, ¿qué somos sin los memes y las parodias, la neta? ¿Qué somos sin eso, no? El gobierno ya tiene sus canales de comunicación y ahí está la información y ahí está la comunicación. Bueno, pues hay otro tipo de comunicaciones que se expresan a través de eso y a través del humor. Y es un tema de libertad de expresión, caray, de libertad de expresión básico. En fin, la presidenta Sheinbaum anunció además que se van a revisar pensiones a exgobernadores y a exfuncionarios para conocer beneficiarios y montos de sus pensiones. Esto es parte de lo que dijo.
13: O sea, todos los que fueron gobernadores o trabajaron en Banco de México tienen pensiones muy importantes. Vamos a ver si podemos por lo menos exponer cuáles son esas pensiones. El Banco de México, como saben, tiene autonomía y hubo una serie de amparos al final que les dieron la razón para no entrar al límite de salarios de la presidenta o el presidente de la República. Pero es verdad lo que dices y en todo caso pues habría que ver si seguimos con esas pensiones o no.
0: Bueno, ayer Somos, el nuevo partido político, este que salió de la marea rosa, publicó que el exgobernador de Baja California, Ernesto Rufo, podría llevar su proceso, está acusado, acuérdense ustedes, de huachicol fiscal, de llevar su proceso en prisión domiciliaria. El líder de Somos, Guadalupe Acosta Naranjo, y Verónica Rufo, la hija del exgobernador Rufo, lo visitaron ayer en el altiplano y fue que después se dio a conocer esta comunicación en el sentido de que podría salir Ernesto Rufo del altiplano. Bueno, pues resulta que no, que va a seguir en prisión. Esto fue lo que dijo Guadalupe Acosta.
14: De que se han solicitado dos amparos, uno sobre la vinculación directa y otro sobre la medida cautelar. Son dos amparos que estaban en curso. Si sucedió algo en el transcurso que estábamos adentro, pues no tenemos pues ninguna comunicación con el exterior. La solicitud nuestra es que él pueda llevar su proceso en su domicilio. Nosotros estamos pidiendo es que haya un juicio justo, que se valoren bien las pruebas. No hay elementos para sostener su culpabilidad. Él no administraba la empresa, él no tenía ningún cargo directivo.
0: En unos minutitos iremos con el reporte y platicaremos con la propia Verónica Rufo. Y las declaraciones del presidente Trump ayer en el Consejo General de la Organización de las Naciones Unidas, en la Asamblea General, sobre que México es el epicentro de la violencia, generó muchas reacciones en el debate público nacional y, por supuesto, eso se tradujo a lo que pasa en el Congreso. El coordinador de los senadores panistas dijo esto.
15: Hace falta que alguien fuera de México venga a decir que no se está haciendo lo suficiente. Eso es algo que nosotros sabemos. Es verdad, no porque lo diga alguien fuera de México, no es porque lo diga alguien desde el exterior, es porque es una realidad. El gobierno no está haciendo suficiente y no vamos a recuperar la paz y la tranquilidad sino hasta que Morena y este gobierno rompan sus pactos y sus vínculos con el crimen organizado.
0: Y esta es la voz del diputado priista Carlos Mancilla.
16: Estos pinches morenarcos de mierda Europa. Nos han robado nuestra tranquilidad y eso es lo que hay que resolver, porque el INE se escandaliza porque Alejandro Moreno y el PRI les dicen narcopolíticos, narcogobierno y morenarcos. Entonces les pregunto, ¿también van a censurar al presidente de los Estados Unidos? ¿También van a pedirle a la ONU que borre de sus actas lo que ahí se dijo? Porque mientras el mundo está discutiendo el poder del crimen organizado en México, aquí algunos quieren discutir las palabras que utiliza la oposición. No se equivoquen, con el PRI se topan, somos la oposición, no somos empleados de Morena como el MC.
0: Bueno, habló Manuel Velasco del Verde.
17: Hace falta todavía mucho por hacer en el tema de seguridad, pero también hay que reconocer el trabajo que se ha venido realizando con resultados en materia de seguridad.
0: Bueno, ayer se desató un debate en redes sociales sobre un video en el que aparece el canciller Roberto Velasco en el marco justamente de la Asamblea General de las Naciones Unidas, hablando sobre los derechos de la diversidad de la comunidad LGBTQ+. Esto es parte de lo que dijo Roberto Velasco.
18: No secret that the rights of LGBTQIQ+ people.
19: No es ningún secreto que los derechos de las personas LGBTQI+ están amenazados. La discriminación, la violencia, los discursos de odio y la desinformación siguen amenazando la dignidad, seguridad y bienestar de millones en línea y en la vida real. Las relaciones entre personas del mismo sexo siguen siendo criminalizadas en todo el mundo.
18: Relationships continue to be criminalized around the world.
0: Bueno, eso es parte de lo que decía y defendía Roberto Velasco. Y el intelectual Enrique Krause retomó esta parte de video diciendo que era el punto más bajo de la diplomacia mexicana en 200 años. Mucha gente comentó a raíz de lo que había puesto Krause que cómo era posible que Velasco estuviera hablando de los derechos de la comunidad LGBTQ+. Cuando Trump acababa de exhibir a México diciendo que México era el epicentro de la violencia de los cárteles. Esto fue lo que dijo Trump, recordemos.
20: México es el epicentro de la violencia de los cárteles, desafortunadamente. Es inaceptable para los Estados Unidos compartir una frontera de 2,000 millas con un territorio controlado por cárteles enemigos. Por lo tanto, México debe recuperar el control de su suelo de los enemigos de la humanidad.
0: Bueno, es parte de lo que decía Trump, ¿de acuerdo? Y ojo, hay que ser muy justos en esto. El canciller Velasco estaba hablando en un foro específico que preside México y Noruega sobre derechos globales de la comunidad LGBTQ+, que uno pues no puede tener demasiada controversia alrededor de eso, defendiendo los derechos de la comunidad. Y esto ocurrió, ojo, esto es lo importante, esto ocurrió antes de lo que dijo Trump. De hecho, ocurrió el lunes. No ayer, ayer fue cuando habló Trump. Así que reclamarle esto al canciller Velasco, francamente, pues no tiene ni pies ni cabeza. La participación de México, la oficial, digamos, en donde se podría dar una respuesta por parte del Estado mexicano en el debate general de la ONU, va a ser hasta el próximo viernes, ¿ok? Entonces, nada más para ponerlo muy clarito, que la intervención de Velasco se dio un día antes. Se sacó de contexto y pues ocurrió este debate que, lo repito, no tiene ni pies ni cabeza. Eso sí, hay que decir, la cara del canciller Velasco durante el discurso de Trump cuando habló sobre México era como de alguien, pues claramente, desencajado, molesto. Y dice Templo Mayor de Reforma que el mayor enemigo del canciller Velasco ya se descubrió quién es, y es el camarógrafo de la ONU, que cuando estaba diciendo esto Trump, pues volteó a ver a la delegación mexicana, y la delegación mexicana, pues evidentemente muy molesta de que Trump exhibiera su perspectiva de lo que está pasando en México de esta manera, que no es la primera vez que lo hace todos los días, cada vez que habla de México, pero que lo hiciera en un foro tan importante y con tanto reflector como la Asamblea General de las Naciones Unidas allá en Nueva York. Bueno, pues así las cosas. El huracán Polo ya está en categoría 4. Ayer andaba en categoría 5. ¿Cómo están las cosas en el puerto de Acapulco, mi querido Eduardo Guzmán? Saludos.
21: Hola, Ana, saludos. Efectivamente, parece que estamos
2: librándola por esta ocasión con el huracán Polo, que ya amaneció el día de hoy con categoría 4, aunque sigue siendo pues realmente un fenómeno con mucha fuerza. Este se ubica ya a 270 kilómetros al sur de Zihuatanejo, sigue presentando vientos sostenidos bastante fuertes de hasta 295 kilómetros por hora, se sigue moviendo muy despacio y estuvo prácticamente estacionario toda la tarde frente a las costas de Guerrero, comenzó a avanzar hacia el norte a 4 kilómetros por hora. Las buenas noticias es que hasta el momento no hay afectaciones realmente significativas. Han presentado algunas lluvias, de hecho en Acapulco apenas empezó a llover el día de hoy, el oleaje ha estado bastante elevado tanto en Acapulco como en la Costa Grande de Guerrero, lo que ha obligado a que prestadores de servicios turísticos pues bueno tomen las medidas necesarias, como en el caso de Pie de la Cuesta, donde la lideresa de los prestadores de servicios de esa zona aquí en el puerto de Acapulco, que es conocida por tener un mar abierto donde el oleaje suele ser frecuente, destaca que hasta el momento pues se mantienen sin novedad. Eso es parte de lo que dijo.
0: A ver, no tenemos, Eduardo,
2: adelante. Bueno, eso es parte importante en ese sentido. Ha sido la tónica a lo largo de estos dos días que prácticamente que hemos estado a la expectativa de Polo, día 3 con el día de hoy, lo que también es hay que resaltar que las clases siguen suspendidas en todos los niveles educativos aquí en el estado de Guerrero, en las regiones de Costa Grande, aquí en el puerto de Acapulco, también en Costa Chica, en la sierra y en la montaña y sus partes alta y baja. Esta suspensión abarca también a la Universidad Autónoma de Guerrero, que también notificó que acataban las medidas de protección civil para la suspensión de clases, también en nivel medio superior como en el superior y posgrado. Decirte, Ana, que hasta el momento, pues bueno, en el caso de Zihuatanejo se ha montado un dispositivo por parte de la Secretaría de Seguridad del Estado para que se resguarden tiendas de conveniencia y demás comercios para evitar cualquier acto de rapiña, que en el caso de Guerrero pues está tipificado como un delito que incluso puede ameritar hasta cárcel. Ayer también pues han hecho mucho énfasis las autoridades en que hay que mantener la mayor precaución posible. Sin embargo, ayer se tuvo que dar un rescate cerca de La Roqueta, entre La Roqueta y la playa de Caleta. Una persona, a pesar de las condiciones climatológicas, tomó su kayak y casi se nos va, tuvo que ser rescatado por personal de la Marina ante esta imprudencia. Fuera de eso, Ana, hasta el momento tenemos saldo blanco en las costas de Guerrero ante la presencia de Polo, que ya es categoría 4.
0: Me da mucho gusto escuchar esto. Muchas gracias. Estamos en comunicación. Gracias, Eduardo.
2: Claro que sí, Ana, buen día.
0: Un abrazo a las 7:28. Vamos a la pausa. 5543-77-1025. Nuestro WhatsApp aquí en cabina. Estamos en YouTube. Gracias por acompañarnos por allá. Andamos en el chat también contestando algunas de sus inquietudes. Vamos a la pausa. Tenemos más, mucho más al volver.

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0: no tiene nada que ver con un tema político, es un tema criminal. Es un tema de una persona que presuntamente, de acuerdo a todas las pruebas, pues cometió graves delitos por contrabandear combustible, así de sencillo, por cometer un fraude a la hacienda pública.
1: Yo personalmente estoy aquí porque lo quiero mucho, porque meto la mano al fuego por Ernesto Rufo.
2: El análisis de lo asegurado permitió identificar indicios relevantes sobre operaciones de comercio exterior de la empresa investigada, sobre esta compleja red de contrabando de combustible. Red criminal con la que estarían vinculados Ernesto N. y 24 personas más.
3: Y lo que nosotros estamos pidiendo es que haya un juicio justo, que se valoren bien las pruebas. No hay elementos para sostener su culpabilidad. Él no administraba la empresa, él no tenía ningún cargo directivo, él no hacía las compras, él no hacía la distribución.
4: El exgobernador de Baja California, Ernesto Rufo, va a continuar, hasta donde sabemos, internado en el penal del Altiplano mientras se enfrenta el proceso por delincuencia organizada y contrabando de combustible, llamado huachicol. René Cruz, ¿qué es lo que se conoce hasta el momento? ¿Por qué se dio esta información ayer de que podría salir de prisión para llevar su caso en prisión domiciliaria? ¿Cómo estás, René? Muy buenos días.
5: Hola Ana, muy buenos días. Así es, como bien comentas, Ernesto Rufo Appel, exgobernador de Baja California, deberá seguir afrontando el proceso penal que se inició en su contra por este caso de huachicol fiscal ferroviario desde el penal federal del Altiplano. Ana, el político bajacaliforniano interpuso el pasado 7 de agosto un juicio de amparo con el que busca el cambio de la medida cautelar y se le imponga la prisión domiciliaria, petición que fue rechazada. Y a este respecto, Azucena Lasalde Íñiguez, titular del juzgado segundo de distrito en materia penal, con residencia en Toluca, Estado de México, le negó la suspensión definitiva a Rufo Appel para que pudiera ser trasladado a su domicilio. Sin dar mayores detalles de su resolución, la juzgadora justificó su decisión al argumentar que no se encuentra en aptitud de conceder la suspensión con efectos distintos a los previstos en la norma. Asimismo, Ana precisó que la medida cautelar que le otorgó solo es para el efecto de que el exmandatario estatal quede a disposición del juzgado de amparo en el lugar donde se encuentra internado, en lo que se refiere a su libertad, y a disposición de la autoridad a la que le corresponde conocer el procedimiento penal para su continuación. Ana, la defensa y los familiares de Ernesto Rufo están a la espera. El pasado jueves hicieron la solicitud para una audiencia precisamente para este cambio de medida cautelar. Hasta el día de ayer nos comentaban que todavía no les daban la fecha para que se llevara a cabo esta audiencia y esperan que pudiera realizarse en el transcurso de esta semana. Y respecto a esto que me preguntaba Sana de la por qué la confusión de este asunto,
4: sí.
5: Y es que pues en muchas ocasiones, Sana, pues los acuerdos que publican los jueces, las juezas, pues son un tanto confusos. En este caso de Ernesto Rufo, desde el día de ayer por la mañana detectamos esta resolución en torno a este tema de la prisión domiciliaria.
4: Uh-huh.
5: Sin embargo, en lo personal, Ana, yo me contuve en manejar la información,
4: sí,
5: precisamente porque la resolución no era muy clara.
4: De acuerdo.
5: Te leo textual lo que dice el acuerdo que publicó ayer el juzgado.
4: A ver.
5: Se dice, resuelve único, se concede la suspensión definitiva a asteriscos contra el acto de las autoridades que quedaron precisados en los considerandos tercero y cuarto de esta resolución.
4: Uh-huh.
5: Pues como podrás ver,
4: sí,
5: pues no dice gran cosa,
4: sí,
5: cuál
4: sí
5: fue lo que falló la jueza.
4: Sí.
5: Por este motivo yo en lo personal pues sí me contuve de manejar la información hasta que pedí más detalles al órgano de administración judicial,
4: yeah,
5: sobre los efectos de esta resolución, y fue ya en la tarde noche cuando pues salió esta información en donde pues digamos con el término de los abogados, pues se precisaba de que no se le concedía la suspensión a Ernesto Rufo para que pudiera seguir el proceso en prisión domiciliaria.
4: Ya.
5: Y a raíz de este acuerdo que se publicó en la mañana, Ana, pues fue que se generó esa confusión,
4: ya,
5: porque el amparo precisamente es en ese sentido de buscar la prisión, y pues al leer que se concede la suspensión definitiva, pues algunos dieron por hecho de que ya había ordenado la jueza que Ernesto Rufo regresara a su domicilio,
4: Ana. A llevar el proceso en casa. Pero bueno, gracias René, que pues

0: muy responsable de tu parte y estamos en atentos y en comunicación.
1: Claro que sí, Ana, seguimos pendientes.
0: Muchísimas gracias. En la línea tengo a Verónica Rufo, perdón, hija de Ernesto Rufo. Gracias, Verónica, por conversar esta mañana con nosotros. Ayer fuiste a ver a tu padre al altiplano y lo primero pues es preguntarte cómo lo encontraste, Verónica.
2: Hola, Ana, muy buenos días. Sí, y primero quiero también agradecer a René porque explicó muy bien todo lo que ha sucedido en las últimas 24 horas. Y lo encontramos, bueno, ayer fue día de visita, estuvo conmigo el abogado Arturo Germán, estuvo conmigo Guadalupe Acosta Naranjo. Era muy importante para mí que estuvieran Arturo y Guadalupe, porque eso en lo personal le da ánimo a mi papá. Sí. Es importante para su estado mental, para su estado emocional, que pueda pues ver a otras personas, pero conversar con otras personas y que le puedan dar esta información que sea importante para él. Claro. Entonces, eso fue lo que hicimos el día de ayer. Mi papá está bien dentro de lo que cabe estar, de lo que significa una persona de 74 años de edad, con una operación de cadera, con la movilidad limitada y abajo de peso, pero bueno, en todas estas, pues, muy condiciones, muy complicadas, él dentro de todo eso se encuentra bien.
0: Me acuerdo cuando platicamos hace unas semanas, Verónica, tú nos decías que no tenía la atención médica que necesitaba, que no estaba tomando sus medicamentos. ¿Eso ya quedó solucionado?
2: Eso ya, al día de hoy me dijo que ya se la habían entregado, pero sí, todavía tardaba como 2 semanas para que le dieran un medicamento. Pero ya, el día de hoy sí nos dijo que tenía su medicamento y también ya trae los tenis que tanto había pedido, ¿no? Porque creo que por ahí nos mencionó que creo hasta callos y bueno, pero sí. ya trae los tenis y sí le dieron el medicamento también.
0: Ahora, ¿de qué se platicó ayer? Supongo que parte de lo que se quiere, la estrategia, el objetivo de estos próximos días, de estas próximas semanas, es que pueda llevar su proceso en casa.
2: Así es, esa es la prioridad en mía personal, es que la vida de mi papá esté a salvo. Y eso significa que mi papá lleve su caso en su casa. Esa es la única manera que la vida de mi papá va a poder estar a salvo. Entonces, esa es mi prioridad, es la prioridad de todos, es la prioridad de Guadalupe, Costa Naranjo y todos los líderes que están con nosotros y claramente también de la defensa legal. Y la conversación de ayer fue en su mayoría del proceso legal. Mi papá no había podido ver ni hablar con sus abogados hasta el día de ayer. Entonces,
0: pues, en la todo mayor este parte tiempo, Verónica, en todo este tiempo no había podido sentarse con los abogados.
2: Se pudo haber sentado al inicio, ya. Se sentó al inicio con cuando fue la audiencia con Fernando Gómez Mont, pero nosotros ampliamos la defensa con Arturo Germán Rangel. Y eso fue hace 2 semanas, casi 3 semanas, y en esas 3 semanas no había podido sentarse con Arturo Germán Rangel hasta el día de ayer.
0: Sí.
2: Sí.
0: En términos de, a ver, lo que nos dijo René, pero para que la gente que nos esté escuchando, Verónica, entienda en dónde está el proceso de tu padre y cuál es la posibilidad de que salga de prisión para poder llevar a cabo pues lo que se tenga que hacer para enfrentar el proceso desde prisión domiciliaria, ¿en dónde está? ¿Qué es lo que nos explicarías?
2: Exacto. Estamos ahorita a espera de la notificación de la suspensión definitiva, que es lo que comenta René, del amparo de la medida cautelar, que esto sucedió ayer en la tarde-noche. Nosotros, saliendo del altiplano, fuimos al juzgado segundo, que se encuentra en Toluca, para poder tener la notificación. ¿Por qué es importante la notificación? Porque la notificación viene el alcance de la suspensión.
0: Ya.
2: Ahora, exacto, entonces no lo tenemos aún, nos dijeron, ya llegamos tarde el día de ayer al juzgado segundo, lo cual ya no nos dejaron entrar. Sin embargo, sí bajó un secretario a explicarnos que cuando existe una suspensión definitiva, las notificaciones se envían al día siguiente, que sería el día de hoy, a partir de las 9:30 de la mañana. Entonces, pues el día de hoy es esperar la notificación para conocer el alcance de la suspensión del amparo. Uh-huh. Ahora, nosotros también el jueves pasado metimos una solicitud para audiencia también para el cambio de medida cautelar y apenas ayer en la tarde-noche nos dieron la fecha y hora de esta audiencia para el viernes 25 a las 10:30 de la mañana.
0: De acuerdo.
2: Entonces están estos dos vehículos, por decirlo así, caminando Y bueno, entonces es la prioridad, estamos en espera ya sea de la notificación que pudiera ser favorable. Si no es favorable, entonces pues tenemos la audiencia que sería el viernes 25.
0: Oye, yo escuchaba, y no sé si lo lograste escuchar tú, pero parte de las declaraciones de la presidenta Sheinbaum con relación al caso de tu padre, Sheinbaum lo da por hecho, ¿sabes? O sea, Sheinbaum habla públicamente sobre la culpabilidad de del ex gobernador Ernesto Rufo con una contundencia, pues, francamente digna de no sé qué elementos tenga ella a su alcance para hablar sobre ello, pero así lo hace. Y yo nada más quisiera tu reacción, Verónica, porque no es cualquier persona la presidenta Sheinbaum, o sea, la investidura de la presidencia de la República y el micrófono que tiene la presidenta pues probablemente el más importante del país. ¿Cuál es tu perspectiva al respecto y tu perspectiva de un juicio justo, de un proceso justo?
2: Pues justo lo que dices, Ana, que es una posición pues la más importante, ¿no?, del país, y también la de la Fiscalía. Esto yo lo he venido diciendo desde que empezó todo esto, que para mí ha sido muy hasta complicado de poder aceptar, ¿no?, de estar escuchando estas declaraciones desde la posición más importante del país, y que ella ya creo que está en una de las mañaneras lo sentenció. También la manera en que como la Fiscalía salió a decir que ellos eran los héroes de la película, uh-huh, y que él era red del aguachicol. Entonces, mi reacción es que es muy penoso, sinceramente, que estas dos organismos, ¿no?, instituciones del país estén saliendo a decir así a la ciudadanía, porque crea una confusión muy grande y es desinformación. Entonces, para mí, eso es lo que me causa, ¿no?, estar escuchando estas declaraciones. Pero bueno, yo, para mí lo importante es estar enfocada en repito, ahorita la vida de mi padre, que esté a salvo, y seguir luchando con mi estandarte de la verdad, con la justicia, que yo lo sé que lo tengo de mi lado, y ese es mi enfoque.
0: Verónica, te agradezco mucho estos minutos y estamos, por supuesto, en constante comunicación rumbo a la decisión que se tome con relación a tu papá. Muchas gracias.
2: Gracias, hasta luego.
0: Gracias, buen día. Las 7:45.
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0: Buenos días, David.
4: Hola, Ana Francisca, ¿cómo estás? Saludos, buenos días para todos. En MBS, el Atlante femenil anunció la destitución de Nicolás Morales como director técnico del equipo sin precisar los motivos. Su salida se da días después del partido ante Querétaro, donde el estratega declaró en conferencia de prensa que su rival, en este caso el Querétaro, tenía buenas jugadoras y agregó textualmente las delanteras de color. Y también durante el partido que celebraron justamente con Querétaro, Morales se refirió, abrió totalmente una conversación que me parecía innecesaria al referirse a la jugadora Nailea Vidrio. Dijo que Nailea lo volvió loco en la banca porque no hacía lo que él le pedía y presionaba al frente y descuidaba atrás, y eso provocó que el Querétaro se acercara al marcador. En fin, cosas que tenía que haber hecho en privado en el vestidor con la jugadora y que expuso públicamente, y que tampoco fue bien visto por los directivos del Atlante. Pero yo creo que hay que sería digno de un estudio lo que pasa con los entrenadores en la Liga MX femenil. Recuerdo que al comienzo del año, sí, allá por la jornada 7, Ángel Villacampa, el director técnico español de la América femenil, usó la frase: se puede empatar o ganar por buenas o por malas, pero no perdonen por pendejas. Esto lo dijo en febrero del 20 este año, justamente después de que el América femenil se vio empatado por las Bravas de Ciudad Juárez a un gol. Y recordamos que hace poco también, hace par de semanas, otro español, Antonio Contreras, técnico de Chivas femenil, increpó a una periodista que simplemente le hizo una pregunta de orden futbolístico, de planteamiento, de formación. Cuidado con ese tema, ¿eh? Me parece un tema grave, un tema delicado, entendiendo obviamente que son entrenadores de fútbol. Yo no tengo absolutamente nada con que entrenadores varones dirijan a mujeres, o incluso, cosa que no ha sucedido, y que está mal, que mujeres dirijan a varones, ¿no? Sucedió hace muy poco en el fútbol alemán, principios de este, del semestre anterior, cuando un club alemán tuvo temas importantes en cuanto a descenso, apareció una entrenadora, lo cual me parece muy bien, pero sí hay algunas declaraciones en esos entrenadores que me parecen realmente fuera de lugar. Y ayer le costó el trabajo al técnico del Atlante. También, por cierto, el Pachuca decidió destituir a su entrenador. El Pachuca anunció que llegó a un mutuo acuerdo con Óscar Torres Becerra, pero bueno, aquí no, obviamente no hay ningún tipo de controversia de por medio. En fin, ahí lo tenemos para estudiar. Bueno, en el tema de en temas del fútbol internacional, van a enfrentarse ahora en la fecha FIFA por la Liga de Naciones de Europa, un partido entre Irlanda e Israel, pues que se ha calentado de más a partir de declaraciones del entrenador Heimir Hallgrímsson, entrenador de la selección de Irlanda, que dijo textualmente: "No estamos jugando con un genocidio, estamos jugando contra un genocidio, estamos jugando contra Israel, no estamos jugando con Israel". Esto dijo el técnico de la selección de Irlanda, obviamente alevestando más toda la situación política, social que existe alrededor del partido. La Federación Israelí le respondió a los comentarios del estratega de Irlanda con una publicación en redes sociales el lunes, donde dice: "Hemos contribuido al mundo y a la humanidad en innumerables campos, obteniendo en el camino una impresionante cantidad de premios Nobel. Lamentablemente, aún, dice la Federación Israelí, no hemos encontrado una cura para la estupidez, la ignorancia y la hipocresía que exhibe el señor Hallgrímsson". Es decir, este partido ya se le fue de las manos, ya fue más allá de lo que tiene que ser un tema básicamente o drásticamente futbolístico, y vamos a ver qué es lo que hace la Unión Europea de Fútbol, porque algo tiene que hacer. No puede ser que estén tirándose de un lado hacia otro y que además lleven el asunto, insisto, más allá de una charla futbolística. El Real Madrid sigue liándose en guerras contra el Barça, contra el Atlético de Madrid, contra Javier Tebas y ahora también contra los medios de comunicación. El último objeto de crítica del club de Florentino Pérez ha sido un periodista de la cadena COPE y columnista de ABC, Juanma Castaño, que ha comparado al Real Madrid TV con el diario vasco Gara. El Real Madrid, mediante un comunicado, considera la equiparación absolutamente deplorable e inadmisible. Hay que recordar que el Real Madrid en televisión y Mourinho ha enseñado videos donde los árbitros perjudican al equipo. Obviamente la televisión, pues, oficial del Madrid, pues tiene el derecho de hacerlo y no debe ser tomado como un reclamo periodístico. Lo hace el propio club a través de su televisora. Entonces, la manera ahí de mezclar al diario Gara, que es un diario ligado a intereses en algún momento del grupo terrorista ETA, en fin, me parece una comparación peligrosa, pero Florentino ha reaccionado, igual que reaccionó contra Javier Tebas, el presidente de la Liga Española, que ha pedido que renuncie, que se vaya a Tebas, porque está atacando al Real Madrid. Así que el Madrid abre frentes por todas partes. Donde tiene que ponerse vivo el Real Madrid es en la cancha, donde ya el equipo del Barcelona le saca 6 puntos en la lucha por la tabla. Falta mucho, claro, pero acuérdense que este tipo de equipos, y como anda el Barça, esa distancia después cuesta mucho trabajo recuperarla. Bueno, se dan a conocer los momios, los pronósticos de los apostadores para la prueba del Campeonato Mundial de Ruta del próximo domingo en Montreal, Canadá, y el mexicano Isaac del Toro aparece como segundo favorito, únicamente detrás del belga Remco Evenepoel. 4-1, 2 posibilidades contra 5 de Evenepoel, una posibilidad contra 4 del Toro, una posibilidad contra 5 enseguida de Paul Seixas, el joven sensación francés. Así que el mexicano será uno de los grandes, grandes favoritos para tratar de hacerse del suéter arcoíris de campeón mundial de ruta de la UCI. 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Recuerden que los dos estrenan entrenadores, Jürgen Klopp por la selección alemana y Xavi Hernández, el español, por Países Bajos. Lo que tenemos en deportes, gracias, saludos, saludos a la Francisca. Muy buenos días para todos.
0: Gracias, David. Las 7:52. Nos vamos a la pausa. Tenemos más al volver.
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0: Son las 7 de la mañana con 56 minutos y así amanecieron los diarios del país.
1: Primeras planas de la mañana. Reforma.
2: Es México epicentro de cárteles. Trump, desde la ONU, llama al gobierno a recuperar el territorio.
1: El Universal.
2: Con Ojeda, los Farías tuvieron manga ancha en la Marina.
1: Milenio.
2: Abren puerta para demandar plataformas digitales en México.
1: La Jornada.
2: INEGI. Crecimiento poblacional de México en picada. Llega a 130.911.000 habitantes. Reporta.
1: El Financiero.
2: Economía apunta a un crecimiento de 2.5% en agosto. Indicador oportuno sugiere una reactivación en industria y servicios.
1: Excelsior.
2: Con México, grandes pasos en seguridad. Trump. Para MBS Noticias, Ángela Molina.
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4: Se llegará a un acuerdo con Irán que les permita reconstruirse y crear un país mucho más grande de lo que jamás fue, quizá uno de los más grandes de Oriente Medio o incluso del mundo. O aniquilo la República Islámica y lo hago rápidamente sin darles la oportunidad de volver a matar y destruir a personas y países. 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
3: El objetivo es que existan dos estados independientes, soberanos y democráticos, Israel y Palestina, que convivan en paz y seguridad dentro de fronteras seguras y reconocidas, basadas en las líneas anteriores a 1967.
5: México es el epicentro de la violencia de los cárteles, desafortunadamente.
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0: Bueno, lo hemos estado platicando en la semana, toda esta semana. Se lleva a cabo pues un evento global anual que es la Asamblea General de las Naciones Unidas, una cita que reúne a los líderes, presidentes, primeros ministros de todo el mundo en las Naciones Unidas para platicar sobre la agenda común, la agenda global. Y yo, la verdad, es que hace mucho tiempo no recuerdo una agenda tan cargada de temas tan importantes para el futuro de la humanidad como la que está ahora mismo discutiéndose en las Naciones Unidas. Pero al mismo tiempo, un mundo tan complejo, tan problematizado, con tantas guerras, con tantos desafíos, y una ONU tan debilitada, tanto financieramente como en términos del discurso global. Tengo en la línea a Enrique Berruga Filoy, embajador, quien fue, por cierto, representante permanente de México ante las Naciones Unidas de 2003 a 2007. Gracias, Enrique, por conversar esta mañana con nosotros. Me da mucho gusto siempre escucharte.
6: Con mucho gusto, Ana. Muy buenos días.
0: A ver, y a eso le agrego que Antonio Guterres, el actual secretario general de la ONU, deja la ONU y probablemente por primera vez en la historia de la organización será una mujer quien encabece los trabajos en los próximos años. ¿Cómo estás valorando este escenario tan complejo, Enrique?
6: Bueno, digamos, la sombrilla general de lo que estás diciendo, además muy correctamente, de que hay una agenda muy cargada, creo que tiene que ver con dos fenómenos. Uno, que las reglas que adoptamos en lo que se le llama el orden internacional desde hace 70, 80 años, sí, simplemente se están violando en la actualidad con una ligereza muy grande.
0: Sí.
6: Se puede invadir a Ucrania por parte de Rusia y no pasa nada. Se puede iniciar una ofensiva contra Irán y tampoco pasa nada. Uh-huh. En fin, tienes una cantidad de fenómenos de esta naturaleza de que se maneja con mucha ligereza el uso de la fuerza. Y entonces la ruptura de las reglas es, yo creo, que una de las principales razones por las cuales dices tú, y te digo con razón, que la agenda está cargada.
0: Sí.
6: En la medida en que no se respete una cierta normatividad, una reglamentación del comportamiento internacional, pues la verdad que estamos en una condición muy, muy precaria, sí, a nivel internacional para mantener la paz y la seguridad.
0: Sí. ¿Cómo hacemos eso? Perdón, ¿cómo hacemos eso con Trump, con esas personas, con Putin, no? O sea, es muy difícil.
6: Sí, sí, ahorita es la etapa del poder descarnado.
0: Sí.
6: O sea, lo que está ocurriendo es que el descenso en la hegemonía de Estados Unidos, la pérdida de poder relativo en el mundo, está haciendo que otras potencias emerjan, y en ese momento pues el equilibrio de poder a nivel internacional se está reubicando, y esas etapas normalmente en la historia son las más peligrosas, y en eso estamos en este momento. Llama la atención, por ejemplo, en el discurso de Trump de ayer en general, si te fijas, en ningún momento él dice la comunidad internacional debería tal cosa, o
0: no,
6: colectivamente deberíamos hacer tal iniciativa.
0: Sí.
6: No, ellos lo pueden arreglar todos solos, sí, si lo viste, ¿no?
0: Cosa que
6: ellos
0: no es cierto. Cosa
6: pueden que encargarse no es de aniquilar Irán, ajá, o de abrir el estrecho de Hormuz, o de controlar la inteligencia artificial, ellos solitos. Entonces, en la medida en que estos nacionalismos se van manifestando de esa forma, uh-huh, pues la comunidad internacional corre peligros más grandes.
0: Uh-huh.
6: Lo mismo con Rusia, que mencionabas ahora tú hace un segundo, ¿no?
0: Ahora, desafíos globales que no tienen que ver ni siquiera con estados, sino con empresas, por ejemplo, el desarrollo de la inteligencia artificial, pues todavía más. O sea, ¿cómo, no? La ONU es un foro importante para hablar sobre ello, pero definitivamente no es el lugar en donde se están tomando las decisiones, ni se tomarán.
6: No, por lo que te decía, que la visión de que podemos hacer una labor colectiva para los temas más importantes del mundo son colectivos, no son monopolios de un solo país. Por ejemplo, el medio ambiente, pues es una acción colectiva que requerimos hacer. Este año se viene el peor fenómeno del Niño en 150 años, y ni siquiera se comenta en Naciones Unidas, porque estamos ocupados con Irán y con la energía, uh-huh, y con el estrecho de Taiwán y todo lo que sabemos que está en la agenda, ¿no? Uh-huh. Ucrania, etcétera,
0: uh-huh,
6: o a Gaza, ¿verdad? Pero sí, efectivamente, las grandes cosas colectivas como los derechos humanos, la migración, el sistema financiero internacional, todo tipo de cosas, la economía internacional hacia dónde va, el control de la inteligencia artificial misma, todo eso que requiere de regímenes internacionales, digamos, de órdenes internacionales, pues la verdad es que no se está discutiendo ante la emergencia de casos que tenemos tan graves de ruptura de la paz y la seguridad internacionales. Entonces, en esa situación estamos, Ana Francisca.
0: La situación financiera de la ONU es además súper precaria, ¿no?
6: Sí, ahí hay todo un tema, porque países como Alemania y Japón han deseado y manifestado su interés en aportar más a la ONU, pero básicamente Estados Unidos se ha opuesto para que no pierdan ellos esa primacía de ser el principal financiero del sistema de Naciones Unidas, y por tanto tener un control mayor pues de todo el aparato y la burocracia de las Naciones Unidas.
0: Uh-huh.
6: Entonces, ahí ha habido un debate muy grande, pero sí, efectivamente, de que necesita recortar grasa la ONU, sí.
0: Sí.
6: Yo creo que es un momento de veras estelar, hay que aprovechar las crisis para hacer las cosas mejor, y en esta etapa de crisis en las Naciones Unidas, me parece que una de las tareas más urgentes es volver a su esencia la ONU. La ONU se ha convertido en una especie como de plataforma para cualquier tema,
0: uh-huh,
6: ¿no es cierto? Y creo que lo esencial siempre ha sido el mantenimiento de la paz y la seguridad y el desarrollo económico.
0: Uh-huh.
6: Y todo lo demás debería de dejarse a ONGs, trabajo regional, organismos subsidiarios, pero no puedes hacer todo, ¿no? No puedes hacer lo mismo cultura que mantener la paz y la seguridad. Si no puedes hacer lo primero, no vas a poder lograr lo segundo.
0: Uh-huh, uh-huh.
6: Entonces creo que es un momento para reducir, digamos, las pretensiones o las aspiraciones de la comunidad internacional a que se concentre la ONU en estas dos cosas y en eso sea eficaz.
0: Ya. ¿Qué papel en todo este círculo tiene México, o debería jugar México? Porque no está pues nada sencillo. Ayer veíamos como Trump señalaba, como tú bien dices, no habló de cooperación internacional para la lucha contra el narcotráfico, fue a presentar su agenda, y su agenda es agarremos de piñata a México, una de las partes de la agenda. ¿Qué respuesta tendría que haber ahí? ¿Cuál es la mejor vía para esa respuesta? En fin, ¿cómo ves este tema?
6: Bueno, el discurso de ayer de Trump tenía mensajes de varios tipos, pero sobre todo hacia la política interna de Estados Unidos. Por eso tantas veces se autoelogió que nunca había crecido tanto la economía, que los empleos que habían generado, etcétera, etcétera. Tenía muchos mensajes para adentro. Y lo que escogió fue de la agenda. No podía evitar lo de Irán porque está pegando muy fuerte en su administración la crisis que él mismo generó. Y bueno, todo el tema de la liga con Israel en ese tema, ¿no? La influencia del lobby judío en Estados Unidos. Él tenía que salir a mencionar eso sin duda. Pero el resto de la agenda, o sea, lo que es Cuba, México, Venezuela, la energía, la inteligencia artificial y toda la agenda interna que él manifestó, el control de las fronteras, que llama inmigración, todo esto son mensajes para las elecciones del 3 de noviembre. Me queda bastante claro.
0: Sí.
6: Él quería convencer sobre todo a su electorado, si luego el delegado de Mauritania también le caía bien ahí en la sala de Naciones Unidas, qué bueno, pero no era su, sí, no era su público, digamos.
0: Ya.
6: Y en ese terreno, pues ve uno que todo lo resuelven ellos solos, ¿no? Ese es el problema, sí, ¿verdad? Y dentro de esto, pues decías, ¿cuál puede ser el papel de México? Bueno, pues una cosa muy puntual es el conocer ya con claridad, y dicho en Naciones Unidas, además, que es un foro, el máximo foro multilateral del mundo, pues que haya mencionado a México como el epicentro del crimen organizado, que es un tema que México tiene que tomar muy en serio, porque eso es lo que piensan, o sea, tú y yo podemos tener una opinión aquí en México, pero eso es lo que piensan, eso es lo que nos debe interesar, porque con eso hay que lidiar, ¿no?
0: Cierto.
6: Entonces, la otra parte, yo creo que México sí tiene que empezar a trabajar al estilo Canadá, déjame decirlo así, uh-huh, en buscar una asociación seria, estratégica, con potencias medias. Uh-huh. Es decir, no podemos quedarnos simplemente en la relación esta, digamos, tan absorbente con Estados Unidos. Tiene beneficios, desde luego, porque es una, digamos, un mercado, y tenemos un acceso privilegiado al mercado más grande del mundo, sin duda que es un beneficio, pero también nos ata de manos en muchísimas cosas. Entonces, buscar diversificar las relaciones internacionales de México, me parece que si antes era deseable, ahora es muy urgente. Y creo que sí tendríamos que buscar de plano acercamientos, eso, con Canadá, con la Unión Europea, con potencias, puede ser por temas también, con Corea del Sur, por ejemplo, con Japón mismo, Brasil, buscar esa diversificación, pero seria, digamos, con agenda, no nada más decir, tenemos una relación estratégica, pero sin algo de sustancia.
0: Cierto.
6: Detrás, ¿no? Yo creo que esa es una cuestión muy importante para diversificar mercados, posiciones políticas y tener más margen de acción en el plano internacional.
0: Pues es siempre un gusto escucharte, embajador, visiones muy interesantes sobre el futuro del planeta, sobre lo que tendría que ser la estrategia mexicana. Y nada más para terminar, es probable que se elija la primera secretaria general de la ONU, y eso me parece muy importante, es la primera en la historia de la organización, mujer.
6: Sí, hay una probabilidad alta, de hecho el deseo de la comunidad internacional sea una mujer y latinoamericana, si posible, uh-huh, porque la rotación regional tocaría, no es una regla, no es una obligación, no está en ningún artículo de la ONU, de la Carta de la ONU, que tenga que ser así, pero hay una costumbre internacional de que se van rotando las regiones, ya la han tenido África 2 veces, Europa 4 veces, Asia 3 veces, América Latina solamente 1. Entonces, sí tocaría que la región latinoamericana del Caribe fuese la persona elegida. Ahora, el momento es tan delicado, yo lo digo, siendo yo latinoamericano, lo siento mucho, pero si no es la persona idónea, un latinoamericano o latinoamericana, pues mala tarde, vamos a buscar a la mejor persona en, cierto, este momento, porque la situación es crítica realmente para el sistema multilateral, no solamente para la ONU. Entonces, si vamos a buscar una forma de convivencia internacional que esté a la altura de los tiempos, pues yo creo que hay que buscar a la persona, puede ser un africano, no importa, pero que sea la persona más idónea en estos momentos, se me ocurren 2 o 3, pero y no son latinoamericanos, desgraciadamente, pero no se puede nada más por una especie de, digamos, puede poner en riesgo a la institución, a la organización, el forzar la máquina para que sea una latinoamericana que luego no tenga la experiencia o la exposición internacional que se requiere para lograr los cambios que ahorita mismo demanda la ONU. Pues bueno, ahí estamos y no sé, ojalá que sí sea el caso, pero no veo los candidatos latinoamericanos en este momento, o sea, ninguno francamente a la altura, y así se está viendo en las
0: votaciones
6: diferentes, en las votaciones que ha habido en el Consejo de Seguridad, pues no convencen, ¿no? Simplemente no convencen. Entonces, a ver qué va a pasar. Tenemos de aquí a diciembre para que se escoja el nuevo secretario general, y eso también va a ser un distractor importantísimo en esta Asamblea General.
0: Embajador Enrique Berruga, gracias. Un gusto conversar contigo esta mañana.
6: Gracias a ti, Ana, que estés muy bien, buen día.
0: Igualmente, un abrazo. 8:12, vamos a la pausa, tenemos más al volver.

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18: Bueno, ¿cómo van las investigaciones por la muerte de estos 5 bebitos en el Hospital General de Zona Número 1 allá en Durango en pocos días, entre el 15 y el 19 de septiembre pasados? Tengo en la línea a la doctora Alba Santos, directora de prestaciones médicas del IMSS. Doctora, gracias por conversar con nosotros.
19: Hola, Ana Francisca, buenos días. Un saludo a ti y a todo tu auditorio. Muchas gracias por la invitación.
18: Al contrario, gracias a usted, doctora. ¿En qué va el tema? ¿Qué es lo que se sabe hasta el momento? ¿Qué ocurrió el día de ayer? Platíquenos.
19: Bueno, Ana Francisca, lo que tenemos hasta ahorita es el estudio de brotes. Se cerró ayer ya en la tarde-noche. Y hasta ahora tenemos confirmado 11 pacientes que estuvieron expuestos en este periodo de tiempo en la unidad de cuidados intensivos neonatales, 6 que hoy se encuentran ya en casa con su familia, 5 lamentables decesos, 4 asociados a este brote hospitalario y un deceso que no se ha podido relacionar con esta bacteria.
18: ¿Qué bacteria es, doctora? ¿Qué hace esta bacteria?
19: La bacteria se llama Klebsiella pneumoniae, sensible. Es una infección, es una bacteria que se asocia con infecciones. En este caso fue una infección en el torrente sanguíneo, así le llamamos, pero bueno, es una bacteria de la que existen muchas subvariedades y síntomas. Síntomas múltiples, ¿no? Es decir, no es exclusiva de una sintomatología en específico, depende en dónde se encuentre, ¿no?
18: Entonces son 11 contagios.
19: 11 pacientes expuestos.
18: ¿Expuestos es contagiados? Perdón por la pregunta, no, pero...
19: No. La bacteria se presenta en un área específica.
18: Ah, cuando había 11 pacientes.
19: Durante un periodo de tiempo. Entonces todos los pacientes... Ya. Que estuvieron en esa área, se consideran expuestos de alguna manera, y esos son los 11 pacientes que en su momento estuvieron ahí.
18: Evidentemente aquí el tema es de dónde salió la bacteria, cómo llegó la bacteria a la unidad de cuidados intensivos neonatales.
19: Así es.
18: Y ahí entiendo que es muy pronto para saberlo, pero para que nos lo cuente, en teoría, ¿cómo se investiga algo así? ¿Qué pasa? ¿Qué se analiza? ¿Qué se investiga? ¿Qué se hace?
19: Bueno, se hace un estudio exhaustivo, minuto a minuto, prácticamente te diría que forense. Incluso utilizamos planos estructurales para ver quién estuvo paciente, personal y demás en cada una de las áreas, minuto a minuto, cómo entran, cómo salen, qué se hace durante un tiempo determinado. Y además se hacen análisis un mes antes y un mes después. Entonces, casi gráficamente podemos ir analizando ese minuto y de ahí surgen algunas teorías que hasta que se cierra la investigación, hasta el cierre del brote, podemos tener esas conclusiones.
18: ¿Cómo se sabe el mes antes? O sea, ¿cómo se establece el mes antes? No sabíamos que iba a pasar esto, ¿no?
19: No, pero ahora tenemos nuestro primer caso uh-huh. y las investigaciones abarcan todo ese periodo.
18: Uh-huh. De ahí salen cosas como, por ejemplo, una mala praxis o un medicamento que estaba contaminado. O sea, ese es el tipo de cosas que se establecen después, ¿cierto?
19: Sí, por supuesto. Uh-huh. Ahorita quiero hacer una mención. O sea, debemos recordar que la unidad de cuidados intensivos pues es un área en donde se encuentran bebés graves, claro. muy, muy complejos,
18: sí, sí.
19: Delicados, que tienen varias intervenciones durante su estancia. Y de ahí surgen pues varias hipótesis. Y ahorita, qué bueno que mencionas eso, hasta el momento las hipótesis no se encaminan a ningún tipo de medicamento, múltiples fuentes, ¿no? Se ha revisado, por supuesto, toda la trazabilidad de los medicamentos, de los insumos para la salud, y hasta el momento no tenemos evidencia de que esa sea la fuente de, uh-huh. del ingreso en la bacteria.
18: Es interesante porque lo que escuchamos de personas que están alrededor del tema es que esas son las, normalmente esas son las causas que llevan a cosas como un brote en una unidad de cuidados intensivos neonatales. Entonces, si no va por ahí, si no va por el tema de los medicamentos o por el tema de un mal manejo, ¿por dónde podría ir, doctora?
19: Bueno, en esto que mencionas, uh-huh. Quiero decirte que esta conclusión, y me atrevo a hacer esta aseveración, sí. es el producto de una investigación que no solamente ha hecho el IMSS. Aquí uh-huh. estamos presentes, nos han acompañado el sector, uh-huh. COFEPRIS Nacional, la Dirección General de Epidemiología, aquí también las autoridades del sector locales sí. y el instituto. Entonces, hasta ahorita no hay evidencia ya. ninguna de que se deba a algún tipo de medicamento o insumo asociado a la salud de alguna forma uh-huh. contaminado.
18: ¿En cuánto
19: sí
18: tiempo?
19: Quiero ser enfático.
18: Okay. ¿En cuánto tiempo va a haber algún tipo de certeza? No lo digo para la opinión pública, que también, pero para los papás, Alba. Uh-huh.
19: Bueno, para los papás, al rato hemos tenido un acercamiento continuo con ellos. De hecho, al rato, a las 11 de la mañana, tenemos planeada una reunión uno a uno para darle pues más datos a ellos de lo que hemos encontrado, ¿no? Uh-huh. Que siempre van a ser los primeros en saber todos los avances que llevamos haciendo y cada uno de los análisis de cada uno de los expedientes, ¿no? Que, uh-huh. que como repito, pues son pues individualizados, son muy complejos, no se parecen las patologías unos con otros.
18: Uh-huh. Ayer platicábamos con uno de los papás de uno de los bebitos que desafortunadamente falleció, y hemos escuchado testimonios en otros medios de comunicación. Ha habido papás, familiares que han dado pues entrevistas y han expresado lo que desde su perspectiva ocurrió. Y yo sí quiero decirte, doctora, que hay en todos los casos, más allá del dolor, porque yo entiendo que eso puede afectar mucho, pero más allá del dolor, hay un tema de hubo falta de información. Hubo malos tratos, ¿no? Hablan varios de pues, un maltrato por parte del personal que estaba ahí. Hablan de negligencia, hablan, por ejemplo, de que uno de los bebitos que estaba ahí, que desafortunadamente falleció, estaba presente el papá cuando falleció desafortunadamente este bebé. Todavía había otro bebé ahí, pero que entraron a limpiar y que limpiaron con cloro por todos lados. En fin. Una experiencia, no nada más por la muerte de los propios bebés, sino por el trato del personal que, la verdad, deja mucho que desear. Y a mí sí me gustaría, desde la institución, ¿qué se dice al respecto? ¿Qué se detecta al respecto? ¿Qué se puede mejorar al respecto? Porque asumimos todos que lo que queremos es que algo así nunca jamás vuelva a ocurrir.
19: Sí, por supuesto, el tema y el resultado que queremos obtener, pues es ir poniendo todas las barreras de seguridad para tener atenciones pues alejadas de las infecciones asociadas a la atención. quiero también mencionar que aparte de las investigaciones epidemiológicas y esta a la que hice referencia, pues tenemos investigaciones más allá que tiene que ver con el tratamiento médico, clínico y de todo el personal de salud en torno a cada uno de los casos. Y también, por supuesto, de todo lo que hacen mención los papás. O sea, el seguimiento epidemiológico, el brote, pero también la auditoría médico-clínica que se está llevando, y acerca del muestreo, por ejemplo, pues se hizo el muestreo en la unidad, pero también se ha hecho el muestreo ambiental en todo el hospital, en todas las áreas, y hasta ahora no hemos encontrado la bacteria que ocasionó el brote en ninguna de las superficies que hasta el momento se han muestreado, y se sigue ese muestreo, ¿no? Estamos realmente comprometidos en trabajar. Por supuesto, hay muchas cosas que van a salir de mejora, y el compromiso del instituto, pues, estar cercanas a las familias y dándoles de primera mano y de forma individualizada los hallazgos en cada uno de los casos.
18: Pues sí, tomar en cuenta sus comentarios y sus percepciones, ¿no?
19: O sea, sí, por supuesto.
18: Yo creo que es importantísimo, más allá, repito, de que hayan muerto sus hijos, y creo que es esencial establecer cuál fue la causalidad ahí, pero más allá de eso, pues sí, ser atentos a lo que ellos están diciendo como, pues, en términos de los tratos, que creo que sí es importante. Pero bueno, doctora, gracias por esta actualización. Vamos a regresar, si nos permites, más adelante, que haya más información al respecto contigo, y agradezco estos minutos.
19: Muchísimas gracias, Ana Francisca.
18: Gracias.
19: Muchísimas gracias. Estamos a la orden.
18: Estamos en contacto. Gracias. La doctora Alba Santos, directora de prestaciones médicas del Instituto Mexicano del Seguro Social. Las 8:29, pausa, volvemos.
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18: ¿Cómo estás, Luis Miguel? Buen día.
22: Muy buen día, Ana Francisca, con gusto saludarte.
18: Oye, tú pones sobre la mesa hoy el tema de los beneficiarios de programas sociales del gobierno. Salieron datos del INEGI, es más, salieron un montón de datos del INEGI que a mí me tienen muy impresionada, por lo que revelan de la composición de la población mexicana. Ya estaremos desmenuzándolos más adelante, porque de veras hay muchísimas cosas interesantes, pero el tema de los beneficiarios de programas sociales, tú lo traes a la mesa.
22: Sí, hace referencia a lo que llaman la muestra intercensal, un censo que se hace cada 5 años, no es el censo grandote, sino una especie de fotografía intermedia. De los 130 millones de mexicanos, vivimos aproximadamente en 39 millones de hogares. Y lo que nos llamó la atención es 41% de los hogares están recibiendo algún tipo de programa social. Repito, 41% de los hogares. ¿Con qué lo comparamos? En 2020 eran 25% de los hogares. Está creciendo
18: muchísimo.
22: Vamos a decir, la presencia de estos programas sociales, literalmente, dependiendo del color del cristal con que se mire, esto es una buena noticia o una señal en el tablero.
18: ¿Tú qué opinas? No, a ver, sí, dime.
22: A mí me parece que lo hemos platicado, hay programas sociales que me da mucho gusto que México tenga, atención a adultos mayores, Me gusta que haya programas sociales para personas con discapacidad. Me parece que en programas, por ejemplo, para jóvenes, etcétera, para gente que tiene, por decirlo de alguna manera, capacidades plenas, me parece que tendría que haber filtros mucho más estrictos.
18: ¿Sabes qué? Déjame, te interrumpo un segundito. Yo creo que uno de los factores esenciales aquí, que es lo que nos lleva a ser escépticos a algunos sobre ciertos programas sociales, es que desde el gobierno federal, desde la administración de López Obrador, se diseñaron algunos de los programas sociales de tal manera que es imposible establecer independientemente su funcionamiento, ¿no? O sea, si pudiéramos evaluar si están funcionando o no, difícilmente alguien diría, no, qué porquería esos programas de jóvenes, ¿no? Pero como no se puede evaluar, porque no abren los datos, porque no son transparentes con respecto a la metodología, a los beneficiarios, etcétera, etcétera, pues queda la sombra de la duda de si son programas que están utilizándose simple y sencillamente en términos políticos. Y eso es lo que termina por desvirtuar absolutamente cualquier debate en torno a programas sociales en México, ¿no?
22: Totalmente, las famosas reglas de operación.
18: Ajá.
22: Y junto, si recuerdas, uno de los grandes temas que peleaba la oposición en su momento, el PRD,

0: y la publicidad del mensaje con frecuencia ha sido ambiguo. Esa es para mí la crítica que también termina, vamos a ir manchando algo de los programas. Insisto, hay algunos que para mí son impecables. Un país que tiene una especie de deuda social enorme, sí, con los adultos mayores.
1: Totalmente.
0: No puede decir que vean cómo le hagan, si ahorraron bueno, y si no, pues a ver, pues literalmente que busquen quien los mantenga.
1: Estoy de acuerdo, sí.
0: ¿Qué nos dice el censo? Y por eso es relevante. La población de México llegó a 130 millones, pero está reduciéndose el crecimiento. La Ciudad de México tiene tasas de natalidad entre las más bajas del mundo, como si fuera Corea del Sur.
1: Sí.
0: Tiene que ver con niveles de escolaridad, más preparación, pero también tiene que ver con incertidumbre o condiciones económicas más complicadas. Decías tú, el censo da para muchísimas ventanas de aproximación. A mí me parece que esta información que nos da sobre cuántas personas, cuántos hogares reciben programas sociales, es impresionante.
1: Cierto, cierto.
0: 41% y podemos afirmar y creciendo. Si era 25% en el 2020, el ritmo o la tasa de crecimiento es brutal.
1: Estoy de acuerdo. Sí, ¿no? Es muchísimo. Es un tema súper interesante. Oye, yo nada más les quiero dejar un dato del censo que de veras de lo que saca el INEGI. Yo creo que te va a impresionar también a ti, Luis Miguel. La Ciudad de México tiene una tasa de natalidad más baja que Japón.
0: No.
1: O sea, ¿sí? En la Ciudad de México las mujeres tienen menos de un hijo, 0.8, menos de un hijo. Es una tasa más baja que Japón. O sea, ahí viene una crisis enorme de natalidad. Sí.
0: Solo como referencia, la tasa de reposición es 2.1. Quiero decir, se necesitan 2.1 hijos por mujer para que la población no decreciera.
1: Para ir recuperando. Oh, bueno, para que no decreciera, ni siquiera. ¡Qué barbaridad!
0: No, pues, sí. No, es impresionante.
1: No, pues ahí les encargo, ¿quién? 2.1 hijos. No, sí, no.
0: Hay que hacer la tarea.
1: Luis Miguel González, un abrazo.
0: Abrazo muy fuerte. Buen día.
1: Las 8 de la mañana con 36. Nos vamos a la pausa. Al volver, Oscar Valderas y su Nación Criminal.
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0: Oigan, uno de los temas centrales que surge y resurge y resurge y resurge y resurge en los últimos años, estoy segura que pues muchos de ustedes van a decir, caray, otra vez, pero es algo de lo que hay que hablar, porque importa, es la impunidad en el tema de la violencia contra las mujeres en este país. La enorme mayoría de los delitos cometidos de violencia en contra de las mujeres, desde la violencia física, etcétera, etcétera, hasta el peor de todos los delitos, que es el feminicidio, muchísimos quedan impunes, miles quedan impunes. La gente no denuncia porque no pasa nada, porque los procesos son lentos, porque simple y sencillamente no funciona el tema de justicia con perspectiva de género. Y quienes ponen el tema nuevamente a raíz del asesinato de la joven española Claudia Tacoronte y tres alumnas más allá en la Universidad Autónoma de Morelos, solo en lo que va de este 2026, son la gente de la Barra Mexicana de Abogados. Ana María Kudish, su presidenta, está con nosotros. Gracias, Ana María, por conversar estos minutos con nosotros.
1: ¿Qué tal? Buenos días, Ana Francisca, con el gusto de saludarte a ti y a tu auditorio.
0: Pues es que es lo repetido del tema, Ana María, es que eso es lo que es lo que es importante.
1: Pues mira, la verdad es que nuestro colegio sí tenía que hacer un comunicado como esto, pues sobre todo para llamar la atención, ¿no?, a todas las autoridades, porque esto es a nivel nacional, ya no es una cuestión ni de Ciudad de México ni de Morelos específicamente. Desde luego que nuestro capítulo en el estado de Morelos sabe que no es lo máximo la seguridad que existe en ese estado, pero el tema es lo que tú comentabas hace rato, ¿no? Las personas no le tienen confianza a las autoridades, las personas no denuncian porque saben que va a ser lento, saben que no va a pasar nada, saben que hay una gran impunidad, y a mí me parece que la falta de presupuesto que se ha destinado a la justicia en México en todos los sentidos, no solamente en los juzgados, sino también en las procuradurías, es algo que está afectando muchísimo a toda la población. Me parece que se tiene que tener presupuesto, se tiene que tener más personal, se tiene que tener una manera de educar al personal que atiende cuestiones con perspectiva de género, sí, muy capacitado, y eso cuesta dinero, y no se quiere invertir dinero en la justicia. Y al no invertirse el dinero en la justicia, pues las personas tampoco le tienen confianza a las autoridades, porque saben qué van a hacer con las interminables después de haber sufrido un suceso de violencia o de asalto o de lo que sea, ¿no? Digo, en el caso de esta chica, pues le robaron su celular. ¿Y a cuántas personas no vas incluso hablando por la calle y te quitan tu celular? Uh-huh. Entonces es una cosa que es el pan nuestro de cada día, no importa en dónde vivas. Y la gente se queda impune porque evidentemente prefieres comprarte otro celular que pasar 5 o 6 horas en una procuraduría denunciando, cierto, ¿no? Y dando aviso a las autoridades. Me parece que esto es algo que nosotros teníamos que llamar la atención, se tenía que decir de alguna forma, pues sobre todo porque necesitamos que se otorgue y se destine presupuesto para la impartición de justicia. Sí. Me parece que es indispensable, no solamente con la autoridad ministerial, sino también en los juzgados, de manera que tengamos más juzgadores mejor capacitados y más ministerios públicos también mejor capacitados que atiendan todo ese tipo de situaciones, Ana.
0: Lo decías, lo decían muy claramente, la cifra, digamos, oculta de los delitos no denunciados, casi 9 de cada 10 delitos simple y sencillamente no se denuncian. Esto ha crecido y esto significa que solamente el 9% de los delitos que llegan al sistema terminan por atenderse, y olvídate de resolverse. O sea, el porcentaje de conclusión de sentencias condenatorias o de soluciones alternas es bajísimo, y es un desgaste bajísimo, espantoso, y además, para la víctima.
1: Que la barra nos invertió las cifras, las sacamos del INEGI. O sea, es una cosa que el mismo gobierno nos está informando al respecto. Uh-huh. Entonces, sabiendo el gobierno y el INEGI estas cifras, pues es que tienen que poner soluciones profundas, de fondo, y la solución profunda y de fondo es invertir dinero en la impartición de justicia. Uh-huh. No se puede tener austeridad en una cuestión tan importante que además afecta a la población de esta manera, ¿no? Entonces, sí, creo que no sabes cómo te agradezco el que le des visibilidad a nuestro comunicado y el que se difunda a toda la sociedad para efectos de que se exija que haya una mejor impartición de justicia con personas más capacitadas y sobre todo con un personal más vasto que pueda atender las necesidades de un país de 130 millones de habitantes.
0: Yo nada más quisiera poner, hay delitos además, Ana María, volviendo al tema de la violencia contra las mujeres, hay delitos que no nada más no han disminuido, sino que han incrementado espantosamente. Uno de ellos es la violación. Es impresionante el brinco que ha dado la violación en todo el país. En la Ciudad de México es brutal, pero en todo el país, Ana María. Y eso quiere decir que algo estamos haciendo muy mal. Y el Estado mexicano algo está haciendo muy mal para proteger a las mujeres, sobre todo a las mujeres más vulnerables.
1: Sin duda. Mira, la falta de educación previa, la falta de educación sexual, la falta de visibilizar, la falta de discriminación, el entender que no podemos actuar como animalitos, como se nos dé la gana, y en la prevención que no existe en ninguna parte, más la falta de impartición de justicia, pues hace que efectivamente no haya una sola mujer que quiera caminar tranquila en la noche por ninguna calle, y durante el día en algunos lugares de la ciudad tampoco, ¿no? Entonces no podemos vivir en una ciudad y en un país tan inseguro, ¿no? Hay estados de la República Mexicana donde parece que viven en toque de queda, ¿no? Tú pregunta en Sinaloa si la gente no se guarda desde las 6 de la tarde porque no se atreven a salir a la calle.
0: Sí. Bueno, pues ahí está. Creo que es importante hablarlo. Creo que es importante demandar una mejor respuesta de las autoridades. Y yo te agradezco mucho, Ana María, que platiques con nosotros.
1: Al contrario, muchísimas gracias a ustedes por su tiempo y por el espacio que se nos ha otorgado.
0: Gracias. Miren, gracias. Bueno, muy buenas tardes. Días, perdón. Miren, rápidamente, ahí les va el dato de la violación. Aquí en la Ciudad de México, son datos de la propia Fiscalía General de Justicia de la Ciudad de México. Las denuncias por violaciones tumultuarias en los últimos 6 años se han cuadruplicado, solo aquí en la Ciudad de México. La violencia sexual se ha triplicado, a pesar de que a nivel general, a nivel país, se denuncia menos. En fin, vamos a estar conversando sobre esos temas un poquito más adelante, pero por lo pronto necesitábamos y queríamos platicar con la presidenta de la Barra Mexicana de Abogados. 8:48, 5543-77125, nuestro WhatsApp aquí en cabina. Gracias por escucharnos, gracias a toda la gente que se conecta desde Tijuana, Tampico, Reynosa, Oaxaca, Nogales, Puebla. Gracias por conectar esta mañana con nosotros. Vamos a la pausa, tenemos mucho más al volver.

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1: Óscar Valderas, me da mucho gusto que estés aquí con nosotros.
2: Hola, Ana, qué gusto verte.
1: ¿Cómo estás?
2: Bien, bien, bien. Sorprendido de este país, no nos deja dar sorpresas, entonces así estoy. Pero así amanecemos todos los días.
1: Sorprendido este país. Oye, a ver, traes un tema hiper interesante que tiene que ver con Sinaloa.
2: Sí.
1: Y con algo que ocurrió en días pasados, que me dio... No es que haya pasado desapercibido, pero que pues no atamos cabo, que son cosas...
2: Exacto.
1: Que tienen una relación, pero que además pueden cambiar mucho de lo que suceda con Sinaloa.
2: Justo.
1: En los próximos, no sé, si meses o años. No hablemos tan, no nos vayamos tan más allá en el tiempo, pero por lo pronto sí. Es algo importante.
2: Son dos cosas que ocurrieron hace unas horas, Diana, y que le traigo en exclusiva a MBS Noticias porque son muy relevantes para entender qué está pasando. Uh-huh. Te voy a contar rápidamente y lo estoy sacando del teléfono porque quiero ver la hora exacta. Ayer a las 9:01, a las 7:01 de la mañana, el secretario Omar García Harfuch dio a conocer la detención de un tipo que le dicen el Peli en Mazatlán, Sinaloa.
1: El Peli.
2: El Peli. Un tipo, pues yo medio bromeaba y decía, pues es que sí, de medio pelo, Peli. Un tipo que a mí me sorprende que Omar García Harfuch le haya dedicado un tuit completo cuando acababa de dedicarle un tuit, algo muy relevante, que era el decomiso de toneladas de tabaco ilegal.
1: Uh-huh.
2: Entonces casi el secretario pone como en la misma posición, el mismo peso, este decomiso millonario que sí golpea las finanzas del crimen organizado con este tipo que la verdad es que cuando uno observa las redes de vínculo de los chapitos, pues no parece un tipo nada relevante.
1: Sí.
2: Hasta que uno observa quién es el jefe de este tipo de medio pelo.
1: Uh-huh.
2: Que ese ya
1: del
2: es...
1: Del Peli.
2: Del Peli.
1: Sí.
2: El jefe del Peli es un tipo al que le dicen el chamaco o el 21. Y él sí ya tiene una relevancia distinta.
1: Uh-huh.
2: Este personaje... porque seguramente ya están detrás de él, porque yo creo que la detención del Peli solamente tiene sentido si sirve.
1: Eso es el escalón.
2: Exacto, es la, digamos, la vía para llegar al chamaco o el 21, es que el chamaco o el 21 es el responsable de dos crímenes, Ana, que seguramente son de los más dolorosos en lo que llamamos la guerra en Sinaloa.
1: Uh-huh.
2: Por un lado, la desaparición de cuatro integrantes de una familia que rentaron unos racers en la zona turística de Mazatlán y que desaparecen en condiciones muy extrañas.
1: Uh-huh.
2: Además, se habían raptado junto con ellos a una mujer y a un niño. Dejan a la mujer y niño en libertad,
1: sí.
2: Pero los cuatro hombres de esta familia
1: desaparecen.
2: No sabemos dónde están. Esto, en pleno centro turístico
1: de
2: Mazatlán.
1: Sí.
2: Y el otro, que es la desaparición de Carlos Emilio Valenzuela.
1: Uh-huh.
2: Este chico, que seguramente la audiencia recordará, va a un antro llamado Terraza Valentinos, ahí igual en la zona turística de Mazatlán. Va con sus primas, entra al baño.
1: Sí, sí, ahorita vengo, voy al baño.
2: Y nunca regresa.
1: Y ahí quedó. Es impresionante.
2: Como eso. Si hubiera entrado en un portal de la dimensión desconocida.
1: Tremendo.
2: Pero ¿quién sabe dónde están estas personas? ¿Dónde está Carlos Emilio? ¿Dónde están esos cuatro integrantes de esta familia? El chamaco o el 21.
1: Uh-huh.
2: Entonces, lo que te dice, por una vez, van sobre él, ¿no?
1: Uh-huh.
2: Van sobre esta persona que está incluso solamente abajo.
1: Uh-huh.
2: De un tipo que le dicen el 40, que es el jefe de plaza de Mazatlán.
1: Uh-huh.
2: Por parte de los chapitos. Pero, digamos, ese es el hecho conocido. Si uno ve, puede atar esos casos.
1: Cierto.
2: Lo que no sabemos, y esto me lo confirman en exclusiva, Ana, es que ayer, después de meses de no haberlo llamado para nada, fue citado a la delegación estatal de la Fiscalía General de la República en Culiacán, Sinaloa, un hombre que le dicen el Piti Velarde. El Piti Velarde fue el secretario de Economía con Rubén Rocha Moya y el dueño de Terrazas,
1: sí,
2: Valentinos, que es el lugar,
1: sí,
2: donde desaparece Carlos Emilio Valenzuela.
1: Que la mamá de Carlos Emilio ha insistido todo este tiempo, ¿por qué no citan al dueño? ¿Por qué no citan a declarar al dueño? ¿Por qué no citan a pues porque el dueño estaba protegido,
2: claro,
1: como secretario en su momento, porque cuando pasó era secretario.
2: Sí, exacto.
1: Y tuvo que renunciar un mes después, pero ya nadie le dijo nada, ¿no? Es como, pues tú vete te calladito y ya, y ahí muere el tema de Carlos Emilio, ¿no?
2: Sí, sí, sí.
1: Qué impacto, ¿eh?
2: Ya ayer te lo puedo confirmar porque trabajadores de la Fiscalía General de la República mandaron incluso una fotografía,
1: sí,
2: del Piti ya... siendo objeto de un interrogatorio, lo cual te habla de que está avanzando muy rápido,
1: sí,
2: la indagatoria,
1: sí, sí,
2: en su contra.
1: Sí.
2: Entonces, Ana, cuando uno junta, digamos, la parte pública van tras el chamaco, o el 21, por la detención del Peli, y al Piti Valverde, el ex integrante del gabinete de Rubén Rocha Moya. Por fin lo llaman a declarar y me cuentan, fue un interrogatorio muy incómodo para él.
1: ¿Ah, sí?
2: Él salió muy molesto y muy preocupado, porque yo creo que lo que le preguntaron le está dando a él indicios de que ya van por él. Y entonces, ya ir por un integrante del rochamoyismo...
1: Otro más. Bueno, pero desde aquí, ¿no?
2: Exacto, esa es la diferencia.
1: Claro.
2: Es uno que ya salió de la Fiscalía General de la República. Y entonces yo pienso, fíjate, a ver, agarraron al Peli, pero en realidad, pues van por el chamaco. Uh-huh. Pero en realidad van por el Piti. Pero en realidad, tal vez ese es el inicio de que ahora sí vayan por Rocha Moya. Porque entonces uno va jalando la hebra y uno va entendiendo qué están haciendo las autoridades. Y dice, bueno, y es que no había mejor momento para ir por Rocha Moya. Ya pidió una licencia definitiva, ya hay una gobernadora interina que no es parte de su equipo, que no es del rochamoyismo, es una mujer que más bien viene de otras filas de la izquierda, del perredismo, del sinaloense, y ahora sí ya no cuenta con el cariño, ni el aprecio, ni el apoyo de la presidenta. Este es el momento más vulnerable de Rubén Rocha Moya.
1: Sí.
2: Y se le juntan dos tormentas, ¿no? Que hoy nos deja claro que yo creo que ahora sí se le está acabando el tiempo.
1: Pues ahora sí que solo el tiempo dirá. Y no sé si la evaluación por parte del oficialismo sea en dónde conviene más que esté Rocha Moya, aquí o allá.
2: Claro.
1: ¿No? O sea, aquí o en Estados Unidos.
2: Y Sinaloa se enfrenta al proceso electoral del 2027. Mucha gente, sobre todo en los últimos días, hemos visto a una sociedad civil sinaloense muy activa en marchas, exigiendo paz. Sí. Una presidenta que no les mandó un mensaje que querían ellos en esta gira que hace por Sinaloa, donde del discurso oficial no se menciona el conflicto que hay en Sinaloa. Y creo que en algún momento el oficialismo va a tener que darles algo a estos ciudadanos que durante mucho tiempo han exigido paz. Y tal vez lo que necesitan darle es a un Rubén Rocha Moya, ahora sí, en un proceso judicial. Y si no, al menos estamos viendo que la fiscalía por primera vez se está moviendo para que el Piti y el Peli y el chamaco, la narcopolítica, empiecen a enfrentarse a los interrogatorios oficiales.
1: Oye, vamos a escuchar la cápsula que nos preparaste.
3: México no lo supo, pero ayer, martes 22 de septiembre, ocurrieron dos actividades, una pública y una secreta, que podrían cambiar para siempre la guerra en Sinaloa. La primera se ejecutó con el amanecer. El equipo de comunicación social del secretario de Seguridad Ciudadana, Omar García Harfuch, publicó un tuit a las 7:01 de la mañana acerca de un capturado que presumían como un trofeo. Un tal Jesús Antonio, el Peli, identificado como generador de violencia de los chapitos. El problema con ese relato es que dentro de los más recientes mapas de redes de vínculos de los chapitos, creados por el gobierno federal y a los que tuvo acceso a Nación Criminal, el Peli nunca había aparecido como un sujeto de interés. En realidad, militares y marinos habían atrapado a un criminal de medio pelo, poco relevante, excepto por un dato, quien era su jefe. Resulta que el Peli, un peso liviano en el mapa criminal de Sinaloa, era la mano derecha de un peso pesado de la delincuencia local apodado el Chamaco o el 21, de nombre Genaro Aarón Pérez Avendaño, a quien las autoridades federales ubican como la pieza más importante para resolver dos casos de alto perfil en la guerra en Sinaloa. Por un lado, la desaparición del joven estudiante Carlos Emilio Galván Valenzuela, y por otro, el secuestro masivo de la familia Ramírez Sabino tras rentar unos vehículos tipo Racer. Ambos casos ocurrieron en la zona turística de Mazatlán, Sinaloa. Mientras el equipo del secretario Harfuch seguía las reacciones desatadas en X por la detención del Peli, algo más sucedía en la capital del estado. En secreto, sin avisar a la prensa, Ricardo Jesús Valverde Cárdenas, conocido como el Piti Velarde, exsecretario de Economía en Sinaloa, en la administración del defenestrado Rubén Rocha Moya, declaraba en las instalaciones locales de la Fiscalía General de la República. Dicen los empleados de la Delegación Estatal de la FGR que el Piti Velarde estaba nervioso, errático, a sabiendas de que estaba siendo interrogado como sospechoso de la desaparición de Carlos Emilio. El antro en el que fue visto por última vez el joven de 21 años era propiedad suya, el Terraza Valentinos, donde los chapitos operaban sus anchas, algo que solo puede ocurrir con el permiso del dueño. El Piti, político, llevaba meses sin declarar y había permanecido callado porque la Fiscalía Federal no lo llamaba, a pesar de ser un personaje ligado al crimen organizado. Pero ayer, eso se acabó. Ese político estrella del rochamoyismo se entregó voluntariamente para ser interrogado, mientras el gabinete federal presumía la detención del Peli, que los acerca a la verdad del crimen de Carlos Emilio y a muchos otros víctimas de la narcopolítica sinaloense. con el peli bajo arresto, pieza de Fuerzas Armadas, es solo cuestión de días que caiga su superior, Genaro Aarón Pérez Avendaño, el chamaco. Y entonces, el secretario Omar García Harfuch sabrá quién ha contado la verdad, si el exintegrante del gabinete del narco gobernador Rubén Rocha Moya, el Piti o el jefe en la estructura de los Chapitos. Y como sucede en sus casos, el primero que diga la verdad tendrá la ventaja de negociar mejores condiciones. El último, o el que se ha cachado una mentira, pagará doble por sus errores. Las dos actividades de ayer, 22 de septiembre, muestran una ruta clara. El gobierno de la presidenta Claudia Sheinbaum ha decidido apretar a Rubén Rocha Moya por arriba y por abajo. En lo alto, al exsecretario de Economía que ya fue llamado al banquillo de los acusados, y en lo bajo, a un jefe de plaza de Mazatlán que está a unas horas de caer y de contar su versión de los hechos. La detención del Peli y la comparecencia del Piti no son dos episodios aislados. Forman una pinza que comienza a cerrarse sobre la narcopolítica sinaloense. De un lado está el hombre que conoce las órdenes de los Chapitos, y del otro, el político que debe explicar cómo una estructura criminal convirtió uno de sus negocios en territorio propio. Entre ambos permanecen las mismas preguntas. ¿Quién se llevó a Carlos Emilio? ¿Quién protegió a sus captores? ¿Y hasta dónde llega la complicidad del poder? Durante años, Rubén Rocha Moya gobernó Sinaloa fingiendo que la guerra sucedía lejos de su despacho. Y ahora, todos los caminos avanzan hacia él. El Peli llevará al chamaco. ¿Quién llevará al Piti? ¿Quién llevará a su jefe, el exgobernador de Sinaloa? Y cuando las pistas de la mafia y la política conducen a un mismo nombre, ya no se trata de una coincidencia. Se trata de una ruta. Todos los caminos hoy llevan a un desprotegido, Rubén Rocha Moya.
1: Bueno, pues qué historia, Oscar Valderas. Qué historia, y sí, pues como tú dices, se va cerrando el círculo en torno a las personas muy, muy, muy, muy cercanas en su momento a Rubén Rocha Moya.
2: Sí, yo creo que están todos los elementos, Ana. Cuando uno observa esa detención, este llamado a comparecer, las marchas en Sinaloa, la presidenta retira apoyo de Rubén Rocha Moya.
1: La ventanita que se abre ahí.
2: Viene el proceso electoral, Morena no quiere perder Sinaloa, evidentemente, porque se trata de un estado
1: brutal.
2: Brutalmente importante para la economía de este país, con todo y los efectos terribles que ha causado la guerra en la economía local. Entonces, mira, ahí vamos.
1: Bueno, sumando. Y porque además si llega la oposición, o sea, suponiendo, si llegara la oposición, en el remoto caso de que ocurriera, pues quién sabe con quién se encontraría, ¿no? O sea, también...
2: Sí, hay quienes dicen que probablemente sea el diputado federal Mario Zamora, que ya intentó ser gobernador, que perdió contra Rubén Rocha Moya en el 2021. No le fue muy bien, yo creo que tampoco la tendría fácil porque Morena le va a echar toda la carne al asador para no perder Sinaloa. Pero mira, vamos relatando esta historia, la vamos consignando para que cuando venga... podamos decir, aquí estaban los elementos, los pusimos sobre la mesa y desde este momento ya advertíamos que algo importante iba a pasar en Sinaloa.
1: Como siempre, interesantísima tu Nación Criminal. Gracias, Oscar.
2: Gracias, Ana, buen día.
1: Las 9:04, vamos a la pausa, tenemos más al volver.

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10: Son las 9:09 de este miércoles 23 de septiembre del 2026 y esta es la información al momento.
2: En resumen.
10: Platicamos con la doctora Alba Santos, la directora de prestaciones médicas del IMSS, quien está encargada de investigar este tema de los 5 bebitos recién nacidos que murieron en el Hospital General de Zona Número 1 allá en Durango, en donde se encontró una bacteria y se está tratando de determinar pues cuál es el papel de esta bacteria en los trágicos sucesos, en lo que ocurrió con estos bebés. Esto fue lo que nos dijo la doctora.
5: pues tenemos investigaciones más allá que tiene que ver con el tratamiento médico, clínico y de todo el personal de salud en torno a cada uno de los casos y también, por supuesto, de todo lo que hacen mención los papás. O sea, sí el seguimiento epidemiológico del brote, pero también la auditoría médico-clínica que se está llevando y acerca del muestreo, por ejemplo, se hizo el muestreo en la unidad, pero también se ha hecho el muestreo ambiental en todo el hospital, en todas las áreas, y hasta ahora no hemos encontrado la bacteria que ocasionó el brote en ninguna de las superficies que hasta el momento se han muestreado, y se sigue ese muestreo, ¿no? Y el compromiso del instituto, pues, estar cercanas a las familias y dándoles de primera mano y de forma individualizada los hallazgos en cada uno de los casos.
10: Bueno, y estos intentos de limitar, de pues disminuir los derechos de los mexicanos en términos de libertad de expresión. Ayer en comisiones, en diputados, se suspendió una reunión en la que se iba a discutir esta llamada ley antimemes, que es una reforma a la Ley Federal del Derecho de Autor, que, imagínense nada más, estaría obligando a los proveedores de internet a quitar los contenidos que utilicen sin autorización material protegido como imágenes, voz, música, videos, incluso aquellos contenidos que los creadores de contenidos o los periodistas o los ciudadanos modifiquen con inteligencia artificial, y que multaría con hasta 4.6 millones de pesos a estas proveedores de internet en caso de incumplimiento. Obviamente tiende o tendría una repercusión súper directa en todo lo que sucede en internet, los memes, los chistes, las parodias, todo lo que pasa en internet, pues terminaría por ser debatido y en su caso retirado, si es que alguien considerara que es ofensivo alguna posición ideológica o posición política o posición religiosa, o sea, un tema serio de libertad de expresión. Habló el presidente de la Cámara de Diputados, Raúl Bolaños, y dijo esto.
11: Insisto, se tiene que garantizar siempre la libertad de expresión de todas y de todos, y sobre todo también la protección a ustedes, que hacen una labor fundamental en nuestra democracia.
12: Pero no solamente medios, es contra todos.
11: Yo insisto, mientras se respete la libertad de expresión de todas y de todos, con especial énfasis en los medios de comunicación, porque valoro mucho la labor que ustedes hacen, yo estaré de acuerdo. Si hubiera alguna violación, también lo manifestaría.
10: Bueno, eso en la Cámara de Diputados. En el Senado se discute hoy en comisiones la Ley Federal de Protección a la Propiedad Industrial, que lo que quiere es castigar hasta con 7 años de prisión a aquellas personas que utilicen la identidad gráfica, es decir, los logos, toda la parte de, pues sí, identidad gráfica del gobierno en sus parodias, en sus memes, en lo que sea. Es de verdad increíble. Óscar Palacios, te saludo con mucho gusto. ¿De qué se trata? Cuéntanos.
13: ¿Qué tal, Ana Francisca? Buenos días. Así es, pues en unos momentos más en comisiones del Senado se estará discutiendo esta reforma a la Ley Federal de Protección a la Propiedad Industrial, una reforma que si bien es un poco distinta a lo que se discute en Cámara de Diputados, desde la oposición se acusa ya un nuevo intento de censura. Y es que justo en esta reforma lo que se establece es en el artículo 400 bis, lo que se plantea es sancionar hasta con 7 años de cárcel a quien utilice, reproduzca o imite la identidad gráfica del gobierno. Esto, de acuerdo con el coordinador de los senadores del PAN, Ricardo Anaya, es una bola rápida con la que, bueno, desde Morena se intenta nuevamente plantear una censura. Señaló que esto abre la posibilidad de que se meta a la cárcel a todo aquel que se le ocurra hacer una parodia del gobierno, por lo que exigió que este dictamen se detenga o se modifique el proyecto que se pretende discutir a las 10:30 de la mañana, precisamente de este miércoles. Escuchemos.
14: Al que se le ocurra hacer una parodia utilizando la identidad gráfica del gobierno, lo podrían meter a la cárcel hasta por 7 años. A nosotros nos parece absolutamente inaceptable. Exigimos una de dos: o que retiren el dictamen o que se modifique el artículo garantizando respeto irrestricto al periodismo y a la libertad de expresión.
13: Ricardo Anaya aseguró que lo que busca el gobierno es que se caiga en la autocensura, y es que dijo en Morena no les gusta que los critiquen y se señalen sus pactos con el crimen organizado. Así lo dijo.
14: hay que dejarlo muy claro. Lo que hay fundamentalmente detrás de esto es que al gobierno no le gusta que lo critiquen y particularmente que al gobierno le molesta muchísimo que se señalen sus narcopactos, sus pactos con el crimen organizado a través de memes y de parodias. Eso es lo que están tratando de evitar y nosotros, por supuesto, que estamos del lado de que haya libertad de expresión y que el gobierno aguante los argumentos y que el gobierno aguante la crítica, que el gobierno aguante el trabajo periodístico y también que el gobierno aguante la parodia que es propia de cualquier democracia.
13: El senador panista subrayó que un país en el que se mete a la cárcel a una persona por hacer parodias deja de ser una democracia y se convierte en una dictadura, por lo que recalcó que bajo ninguna circunstancia respaldarán esta propuesta que se estará discutiendo en unos momentos más en el Senado de la República. Ana Francisca, el reporte. Buenos días.
10: Muchísimas gracias. Estamos muy atentos a esa discusión, a ese debate. Gracias, Oscar.
13: Estamos al pendiente. Hasta luego.
10: Citlali Sainz, tú traes los resultados de la encuesta Intercensal 2025, que ya comentábamos con Luis Miguel González hace rato. Trae datos, trae información súper, súper relevante. ¿Cómo estás, Citlali?
15: Hola, Ana. Buenos días a ti también, a nuestros amigos del auditorio. Pues sí, México tiene 130.9 millones de habitantes. Esto de acuerdo con los resultados de la encuesta Intercensal 2025 del INEGI. La presidenta del Instituto, Graciela Márquez, destacó que esta encuesta muestra una nueva fotografía demográfica de nuestro país, ya que 51.9% de la población somos mujeres y 48.1% son hombres. Además, la mitad de quienes habitan en viviendas particulares tienen 32 años o menos. En el censo del 2020 la edad era de 29 años. Y vamos a escuchar los datos que dio a conocer la presidenta del INEGI.
16: En 2025, la población total estimada alcanzó 130.911.314 habitantes en el territorio nacional. 130.911.314 habitantes, de los cuales 51.9% fueron mujeres y 48.1% hombres. Al revelar que la mitad de la población tenía 32 años cumplidos o menos, la encuesta intercensal confirmó que la edad mediana continúa en aumento, signo de una transición demográfica en curso en el país.
15: Por su parte, Ana Manuel Rodríguez Abreu, el director general de Estadísticas Sociodemográficas del INEGI, explicó que la encuesta revela que hay más viviendas, menos personas viviendo en las casas, la tasa de fecundidad también se mantiene baja y la tasa de reemplazo de población también está bajando. Vamos a escuchar.
17: Hay un valor que es 2.1 que se le conoce como el reemplazo poblacional, entonces estamos por debajo del reemplazo, entonces eso lo que lleva a lo largo es envejecimiento poblacional, y si hay muy en el futuro que ya le tocó al CONAPO hacer esa proyección, ver cuándo la población dejará de crecer. Pero no solamente bajo la fecundidad, los hogares, tenemos menos integrantes promedio en los hogares, entonces les decía, crecen más los hogares y las viviendas también que la población. ¿Qué es lo que vimos desde otras encuestas como la ENIG, y ahorita lo confirmamos con la Intercensal? Es que hubo mucho movimiento de gente que se fue a vivir, sobre todo personas jóvenes, de manera independiente. Entonces tenemos esta redistribución de la población en otras viviendas, y por eso también cae o disminuye el promedio de ocupantes. Tenemos más personas viviendo solas también en esas viviendas.
15: Y bueno, cabe destacar que en esta encuesta intercensal también se midió las personas desplazadas, y es que se destaca que 1.6 millones de personas se vieron obligadas a cambiar su lugar de residencia debido a la violencia o a la inseguridad delictiva. Además, 485 mil personas se vieron desplazadas por catástrofes naturales o de origen humano. Los estados donde se registró el mayor desplazamiento por violencia e inseguridad fueron Zacatecas, el estado de Morelos, Colima, Michoacán y Querétaro. En el caso de los desplazamientos por catástrofes naturales, el principal estado fue Guerrero, seguido de Tabasco y Baja California. Otros datos, Ana, que arrojó la encuesta intercensal,
10: sí,
15: es que el Estado de México es la entidad que cuenta con el mayor número de población, seguido de la Ciudad de México, Jalisco y Veracruz. Los que tienen menor población son Colima, Baja California y Campeche. Y en cuanto a lo que arroja en la proporción de hogares en los que al menos una persona integrante recibía ingresos monetarios de fuentes distintas a su trabajo, aumentó de 38.5 a 50.1% en específico. Hogares beneficiarios con programas de gobierno pasaron de 25 a 41.4%. Ana, es mi reporte al auditorio.
10: Muchísimas gracias, Itlali.
15: Muy buenos días.
10: Gracias, un abrazo, muy buenos días. Por cierto, el Reforma hoy publica en su primera plana Como parte de estos datos que saca el INEGI, un dato verdaderamente impresionante, que no, del cual yo no tenía pues recuerdo previo, la violencia ha desplazado en México a 1.6 millones de personas. Es muy impresionante. Las entidades con más de población desplazada: Zacatecas, Morelos, Colima, Michoacán y Querétaro. 1.6 millones de personas. Cuando hablábamos hace unos días de la violencia en Sinaloa, ¿se acuerdan que nos decían 30 mil solamente en el sur de Sinaloa y el gobierno reconoce algo así como 3 mil? Pues ahora nos va a hacer reevaluar estas cifras y el reconocimiento, ojalá, del gobierno, porque estas son cifras del INEGI, no es que se las esté inventando ningún periodista, no es que sea una organización que está dando estas cifras, son las cifras que reportan las propias personas, 1.6 millones de personas pues en este estatus de desplazados por la violencia. Bueno, ¿en qué va la mañanera el día de hoy? Mi querida Ley de Batalla, ¿cómo estás?
18: ¿Qué tal? Muy buenos días y muy buenos días a todo nuestro auditorio. Pues después de un largo informe sobre el avance de los proyectos de trenes, la presidenta Claudia Sheinbaum justo habló de este tema, de la encuesta, de los resultados de la encuesta de INEGI. Y habló específicamente de la población mexicana y la natalidad. Escuchemos a la presidenta.
19: 0.7 es todavía menor a 1, que sería un hijo por pareja. O sea, en este momento, del 2020 al 2025, una pareja, o sea, hay parejas que no tienen hijos, o hay personas que viven solas y que deciden no tener hijos. Es una tasa de población muy reducida. Eso hizo que la edad promedio de las y los mexicanos pasara de 29 años a 32 años. Entonces, es un tema relevante porque, por ejemplo, 5.8% de la población en México tiene de 0 a 4 años, pero es mucho menor que la de 5 a 9 años. ¿Qué es lo que va a pasar? Que cada vez hay menos niños y niñas. Entonces, todo esto es relevante para la planeación y también entender por qué las familias hoy, muchas tienen hijos más tarde o por qué deciden no tener hijos.
10: Habló también sobre el tema de desplazados, ¿verdad? ¿Me estás diciendo?
18: Sí, la presidenta habló sobre este dato de que mencionaba sobre los desplazados de INEGI porque le preguntaron directamente y ella comentó que van a revisar cuál fue la pregunta en específico y qué criterios se utilizaron.
10: O sea, por si la gente se confundió. Que no. Caray, hombre, hay que aceptar las cosas como son, ¿no? No sé, pues, pero pues si cuestionamos también ahora la metodología del INEGI y ahora se van a meter con el tema de la metodología, pues está difícil. El reconocimiento. Nada más decir, la única institución que se dedica un poco al tema de los desplazados en el país, la COMAR, tiene un presupuesto creo que de 40 millones de pesos. O sea, ahí le échenle ustedes la cuenta a ver si es que alcanza o no. Para una tercera parte de estos 1.6 millones, pónganse ustedes que no sean 1.6, que sean menos. Pues échenle la cuenta. ¿A cuánto le toca por desplazado a la COMAR? En fin. ¿Algo más, mi querida Leide?
18: Y bueno, también habló sobre la participación del presidente Donald Trump en la Asamblea General de la ONU que se desarrolla esta semana en Nueva York y en la que pues el presidente estadounidense acusó a México de ser el epicentro de la violencia de los cárteles de la droga. Y si bien la presidenta no le respondió directamente a Trump, sí habló sobre las declaraciones y aclaró que se tiene una buena relación con el país vecino del norte. Escuchemos a la presidenta.
19: Bueno, después dijo otra cosa, ¿no? A ver qué dijo.
20: Después dijo que tenía una buena relación con México y que, bueno, México iba...
19: Y que nosotros también
20: queríamos combatir a los cárteles. Sí.
19: Sí, porque toman una parte de la declaración y luego no toman la otra. Digo, nosotros podríamos entrar a... Yo podría decir, es muy difícil vivir junto a un país que tiene un nivel tan alto de consumo de drogas ilícitas. O podría decir, es muy difícil vivir junto a un país que tiene tanta producción de armas. Pero no lo voy a decir, no lo voy a decir. Porque tenemos buena relación con el presidente Trump y el gobierno de los Estados Unidos. Entonces, estamos trabajando de manera coordinada y vamos avanzando.
18: Tú dile, oye. Y creo que ya tenemos el audio justo que mencionábamos de las cifras de desplazados.
19: Desplazados que comentabas que son cerca de 1.5 millones. Le pedimos que pudiéramos trabajar con el INEGI para conocer exactamente cuál fue la pregunta. Porque aparece Guerrero, por ejemplo, el de mayor desplazamiento. Pero suman por fenómeno meteorológico y por situación de violencia o inseguridad. Guerrero pues vivió el Otis y luego vivió el John. y sabemos que hubo migración de algunas personas en lo que se recuperó económicamente Acapulco particularmente. Entonces, quedamos de trabajar particularmente el tema de los desplazados, porque la pregunta puede ser ¿a dónde llegaron o a dónde se fueron? Entonces vamos a trabajar un poco más y ver si es necesaria una encuesta en particular para conocer este tema.
18: Lo que dijo la presidenta sobre la cifra de desplazados.
10: Bueno, pues ya estaremos muy atentos a lo que terminen por resolver al respecto. ¿Algo más?
18: Nada más es la información que te tengo al momento.
10: Muchísimas gracias, Leire.
18: Muy buenos días.
10: Gracias, lindo día. 9:25. Nos vamos a la pausa. Tenemos mucho más al volver.

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0: tengamos miedo de hablar de competencia, no tengamos miedo de hablar de ascenso y descenso, porque si queremos una selección mexicana cada día más fuerte, necesitamos primero un fútbol mexicano que produzca más y mejores futbolistas mexicanos.
1: Porque esto de que regrese el ascenso no tiene que ver con un capricho, no es el capricho de ellos. Es que para trascender realmente a nivel deportivo, como México pide ser grande en el fútbol, no es un pretexto, es algo deportivo.
2: Tenemos jugadores en Liga de Expansión que, pase lo que pase, no pueden ascender, salvo que venga un fondo de inversión o que venga un empresario y decida pagar 80, 90 millones por una plaza en Primera División.
3: En pocas palabras, que el ascenso y el descenso queden consignados en la legislación mexicana. No buscamos administrar el fútbol ni sustituir a las autoridades.
4: Es un absurdo total. Es el paraíso del holgazán. El alumno que reprueba todo, que no entrega tareas, pero en esa escuela privada no se le puede reprobar porque está prohibido castigar a los hijos de los socios.
5: Bueno, en estos días los políticos mexicanos en el Congreso le han decidido entrar al tema del ascenso y el descenso en la Liga Mexicana de Fútbol. Un poco escuchábamos algunas de las posiciones en torno a la necesidad de regresar el ascenso y el descenso a la liga y al tema de la competencia. O sea, si no hay posibilidades de subir a una mejor liga, de hacer mayor negocio, los equipos son un negocio, a fin de cuentas, más allá de los aficionados, son un negocio. Si no hay posibilidades de subir y de crecer tu negocio, pues ¿cuál es la opción? ¿Cuál es el atractivo para invertir en equipos que jamás van a llegar a la primera liga? Y tengo en la línea a David Faitelson, como ustedes lo conocen muy bien, aquí comentarista de MBC Deportes y por supuesto de este espacio. David, siempre es un gusto escucharte.
6: Igualmente, Ana Francisca, ¿cómo estás? Saludos, buenos días.
5: A ver, el ascenso y el descenso no es la panacea, pero sí es un paso importante para una liga más competitiva, para eventualmente una selección mexicana que pueda hacer un mejor papel en los distintos escenarios y para mejores jugadores de exportación eventualmente.
6: Sí, totalmente de acuerdo contigo. Hay un beneficio deportivo y hay un descenso deportivo, hay una baja deportiva con ascenso o sin descenso, eso está claro. Yo creo que no hay ningún tipo, así como en la parte de negocios podemos, de alguna manera, si nos ponemos de los dos lados de la calle, que siempre hay que ponerse de ambos lados de la calle, hay algunas cuestiones en las que los hombres que decidieron acabar con el ascenso y el descenso podrían tener razón, pero en la parte deportiva, de ninguna manera, porque me parece que el lunes en el Senado se dejó bien en claro algo que finalmente pues tenemos que tomar en cuenta. Le han quitado la esencia, sí, Ana Francisca, sí, sí, al juego del fútbol. Tú ganas, y en la vida y en el deporte tú ganas y aspiras a algo mejor y te sigues superando y sigues buscando una victoria y otra más y otra más y otra más. Aquí han coartado por completo, han suprimido por completo esa posibilidad en la parte deportiva. En la parte económica, para mí porque obviamente la objeción de las autoridades del fútbol para que no regrese el ascenso y el descenso, se significa en que hay poca estabilidad económica.

0: y la han destruido en aras de proteger un negocio.
1: Sí, a ver, creo que hay que ir por partes. El crimen organizado, el crimen, la delincuencia sí se ha metido al fútbol mexicano, punto. Eso no está a debate, ¿no?
0: El crimen organizado llegó a estar muy inmerso en el fútbol, muy metido en el fútbol. Un narcotraficante muy conocido fue dueño, operó al Irapuato, al Querétaro al mismo tiempo. Encontraron una manera en la cual podían blanquear fondos a través del fútbol, que es algo muy sencillo. Bueno, no sé si sea sencillo, yo no lo he hecho nunca, pero me parece que a través de que vendes boletos y te dan efectivo, pues puede de alguna manera adaptarse al modelo ese de negocios ilícitos que plantea el blanqueamiento de capitales, pero sí se metieron, y yo creo que el fútbol mexicano hizo bien en cerrarle las puertas, los fue arrinconando y los fue desechando. Hoy los socios, los empresarios, las empresas involucradas en el fútbol son empresas cuyos dineros obviamente están bien comprobados, algunos de ellos empresarios de muchos años. Está bien, en ese sentido creo que el fútbol hizo bien y hay que aplaudirle que le haya dado la espalda en un momento duro, difícil para el país, donde sí se mezclaban esos dineros ilícitos. Pero Ana Francisca, hoy la realidad es que a mí me parece que ellos buscaron un pretexto, encontraron ese pretexto. Sí. Y luego buscaron otro pretexto a la pandemia y encontraron un pretexto. Cuando la finalidad real del negocio es vivir en paz, es decir, no tener el miedo, no vivir con el miedo o con el riesgo, porque todos los negocios implican un riesgo, de que de pronto tu equipo tenga una mala temporada deportiva y pierda la categoría. Entonces, ¿qué hicieron ahora? Han incorporado capitales extranjeros, el Atlas fue vendido, el Atlas es mexicano, de José Miguel Bejos, lo vendieron en 150 millones de dólares, una cantidad inaudita para un equipo de fútbol. Querétaro también fue vendido a inversionistas estadounidenses, a un fondo de inversión en más de 100 millones de dólares. Ellos dicen que con esta decisión de abolir el ascenso y el descenso, le dan certeza a nuevos inversionistas para que inviertan en el fútbol mexicano.
1: Pues no estoy tan seguro.
0: No, mira, a ver, es un hecho de que han subido de precio las franquicias. Digo, no lo vamos a poder medir en franquicias de otro nivel como Cruz Azul, América, Chivas, porque o Monterrey, Rayados, porque Monterrey o Tigres, porque no se venden. Sí han subido el precio de las franquicias, sí. Pero yo vuelvo a lo mismo. Estamos copiando un modelo de Estados Unidos, de la Major League Soccer, de la Liga de Béisbol, la Liga de Fútbol Americano, donde no hay descenso, pero así es la cultura del estadounidense, es esa. Nosotros tenemos una cultura diferente, y el fútbol en las principales ligas del mundo, si queremos llegar a ser como los mejores, que los mejores no son los estadounidenses jugando al fútbol, si queremos tener el mejor modelo deportivo, hay que copiar a las ligas europeas, no a la Major League Soccer. Sí, sí. A ellos vamos a copiarles a lo mejor el orden, la estructura, la infraestructura, los grandes estadios que han hecho.
1: Bueno, acompañar a sus jugadores jóvenes, ¿no? Cómo van escauteando a los jóvenes, todo eso.
0: De acuerdo, eso está bien. Sí, sí. Pero la parte, el modelo de que de competencia, a mí me parece totalmente erróneo, y lamentablemente ellos no ven a quién perjudican, porque también, así como benefician a algunos empresarios benefician que lleguen nuevos dineros, nuevos flujos al fútbol mexicano, también perjudican a otros. Llegó un grupo inversionista en Cancún y puso 10 millones de dólares. Es un grupo serio, es dueño de Le Havre, un equipo ahí de la parte de Normandía, en Francia, juega en la Liga 1 de Francia, en la Liga Principal de Francia. Tenían un equipo en España, una academia en África para desarrollar jugadores. Ese grupo llegó y dijo, va a haber ascenso en 2026, yo pongo 10 millones de dólares. ¿Y ahora qué les dices?
1: No, pues nada.
0: ¿Que fueron engañados?
1: Oye, ¿se puede hacer por ley esto? O sea, ¿se puede decretar por ley que tiene que haber ascenso y descenso? O sea, porque entiendo que no estuvo ni Mikel Arriola, no estuvo ni el presidente de la liga,
0: Francisco
1: Iturbide. O sea, claramente no están felices con esto que se está discutiendo, ni con la investigación que está haciendo la Comisión Nacional Antimonopolio con respecto justamente también a este tema del ascenso y el descenso. ¿Se puede hacer por

0: por cambio de ley, por un lado. ¿Y qué opina la FIFA de todo esto? Me queda la curiosidad.
1: Sí, mira, empezando por la FIFA, creo que la FIFA está ocupada hoy en temas que le rebasan por encima de un tema del fútbol, aunque generalmente hay por ahí un tabú en el reglamento de la FIFA. Yo no sé si es realidad o no es verdad, habría que consultarlo realmente con algún experto en ese tipo de materia de ley o reglas futbolísticas a nivel de instituciones. Pero bueno, se mantiene el velo siempre de la FIFA de que si tú vas a las autoridades civiles para resolver algo que tiene que ver con el fútbol, te pueden desafiliar. Pero bueno, en este momento, yo insisto, la FIFA está tan debilitada.
0: Está en otros asuntos. Está
1: tan debilitada que está pensando en otras cosas. Y es más, estos equipos inconformes de Liga de Expansión a la Francisca acudieron a la instancia que les mandó FIFA, que es el Comité de Arbitraje del Deporte. Y fueron ahí al ¿cómo se llama? Cuando tuvo el Comité de Apelaciones de Arbitraje del Deporte. Bueno, fueron ahí. Tribunal de Arbitraje Deportivo, perdón, lo estaba viendo por sus siglas en francés porque está en Suiza este organismo, y además muy reconocido por la FIFA, reconocido por el Comité Olímpico Internacional. Lo que ellos dicen obedece a la FIFA. Fueron los equipos del fútbol mexicano y ellos le dijeron, bueno, a ver, hay que esperar a que se cumpla el plazo hasta el 2026, cuando fue la promesa, o sea, para el 2026 fue emplazada la promesa de que el fútbol mexicano iba a volver con ascenso y descenso, pero realmente tampoco el Tribunal del Arbitraje Deportivo fue capaz de hacer absolutamente nada.
0: Cierto.
1: La pregunta directa, si se puede una ley regresar, retornar el ascenso y el descenso. Mira, Ana Francisca, a ver, los bancos son empresas privadas, ¿no?
0: Sí, sí.
1: Pero al momento... ¿Mm? Al momento en que, en este caso, la ley crea que están haciendo algo que no favorezca el mercado libre o que perjudique a un tercero o una cuestión ilícita, pues pueden autorizarle, pueden obligarle a un banco a cumplir ciertas reglas y ciertas leyes. Y lo mismo pasa en los colegios. Hay colegios privados también que no pueden regirse, tienen que regirse por lo que diga la Secretaría de Educación Pública.
0: Cierto.
1: Entonces yo por eso festejo esta situación, no por un tema político. Yo sé que, a ver, los políticos intentan siempre colgarse de algo.
0: Jalar agua para su molino,
1: Exactamente, sí. Correcto. A mí eso, la verdad no me importa que lo hagan, si lo quieren hacer, que lo hagan. Yo lo que veo en este asunto es que hay al final una persecución por justicia. Hay una injusticia. Se está cometiendo un acto de injusticia contra jugadores de fútbol, contra entrenadores, contra directivos, contra trabajadores que son parte de la industria o del comercio, de la economía que genera el fútbol, y sobre todo, Ana Francisca, contra los aficionados al fútbol cuyos derechos son pisoteados. ¿Por qué en Tuxtla Gutiérrez o en Mérida o en Cancún o en Tabasco no pueden tener el sueño? ¿Por qué les coartas el sueño de tener un equipo que juegue en la máxima división si se lo gana en el campo deportivo?
0: Totalmente de acuerdo.
1: Ahí está el tema.
0: Si tú tuvieras que apostar, ¿apostarías a que regresa el ascenso y el descenso?
1: No.
0: Yo apostaría
1: en contra. Sí, no. Es que, a ver, al final del día son intereses muy poderosos, muy, muy poderosos, y está claro que ellos están cuidando su negocio y no permiten que otros participen en él. Ellos dicen, no, nada más participamos un grupito, lo hacemos con nuestras reglas, favorecemos la entrada de algunos capitales, y además esta decisión, insisto, es una realidad, no podemos de alguna manera obviarlo, es una realidad. La abolición del ascenso y el descenso ha colaborado con que los clubes actuales que están en primera división suban de valor, ¿no? Eso está claro. Las últimas ventas así lo demuestran. A ellos les gusta ese modelo de negocio,
0: pues sí, ¿cómo no?
1: Aunque tengan que pisar cualquier tipo de esencia deportiva.
0: Híjole, pues vamos a ver en qué termina esto, porque son varias avenidas que se están dando simultáneamente, la parte legislativa, pero también la parte de la investigación antimonopolio. Veremos en qué termina esto y cuál es el poder,
1: claro,
0: pues, de los dueños de los clubs, ¿no?
1: De acuerdo contigo. Yo creo que mientras... a ver, la gente del fútbol no va a hacer nada, Ana Francisca. Mientras se haga ruido alrededor, lo festejo.
0: Bueno. Gracias, David. Te mando un abrazo, como siempre.
1: Un abrazo, Ana Francisca. Saludos.
0: Las 9:44. Vamos a la pausa. ¿Sí? Antes, la Agenda Global.
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3: Vámonos con la información internacional más relevante. Trump amenaza con aniquilar a Irán y horas después retoma el diálogo. El presidente Donald Trump confirmó la reanudación de los contactos diplomáticos con Irán tras un encuentro de 3 horas entre representantes de ambos países con la participación de mediadores en Nueva York, en el marco de la Asamblea General de las Naciones Unidas, cuando la guerra está a punto de cumplir 7 meses. Trump calificó la reunión como muy buena y productiva y adelantó que habrá nuevos encuentros en los próximos días. En las conversaciones participaron los enviados estadounidenses Steve Witkoff y Jared Kushner, yerno de Trump, quien ya había participado en los contactos con Teherán antes de que las negociaciones fueran interrumpidas en junio. Witkoff también expresó su satisfacción por el resultado del encuentro. El acercamiento diplomático ocurrió horas después de que Trump amenazara durante su discurso ante la ONU con aniquilar a la República Islámica si no se alcanza un acuerdo para poner fin a la guerra.
4: Pero tengo que tomar una decisión muy importante. ¿Se va a llegar a un acuerdo con Irán para que puedan reconstruir y desarrollar un país más próspero que nunca? Quizá uno de los más grandes del Oriente Medio o el mundo. ¿O aniquilo a la República Islámica rápidamente, privándolos de la oportunidad de matar y destruir a otros países?
3: Este miércoles, frente a la Asamblea de la ONU, el presidente iraní Masoud Pezeshkian respondió a las acusaciones de Trump, denunció los ataques estadounidenses contra objetivos civiles, especialmente escuelas, negó que busquen la fabricación de armas atómicas y acusó a Israel y a Occidente de aplicar un doble discurso en materia nuclear. Remarcó que los ataques contra su territorio no quedarán sin respuesta, aunque aseguró que Teherán está dispuesto a negociar. Washington y Copenhague sellan su acuerdo de seguridad en Groenlandia. Estados Unidos, Dinamarca y Groenlandia firmaron este martes un nuevo acuerdo de seguridad que refuerza la presencia militar estadounidense en el Ártico. El pacto actualiza el acuerdo de defensa firmado en 1951 y establece un nuevo marco para la cooperación militar en la isla. Desde Washington, José Díaz Briseño nos tiene todos los detalles.
5: Buenos días, Leire. Saludos desde Washington. El presidente de Estados Unidos, Donald Trump, la primera ministra danesa, Mette Frederiksen, y el primer ministro de Groenlandia, Jens Frederik Nielsen, firmaron un acuerdo de seguridad ayer que actualiza el pacto de defensa firmado en 1951. El nuevo acuerdo otorga a Estados Unidos control permanente sobre la seguridad de Groenlandia, además de añadir el acceso submarino a esta y de permitir la apertura de 2 nuevas bases militares estadounidenses. El acuerdo sin fecha de vencimiento garantiza la soberanía danesa y se prolongaría incluso si Groenlandia se independiza. De forma crucial, el acuerdo prohíbe la presencia militar y de inversiones de países ajenos a la OTAN como Rusia y China. Hasta aquí el reporte desde Washington.
3: El acuerdo llega después de meses de tensiones por las reiteradas declaraciones de Trump sobre su interés en controlar Groenlandia. Pero más allá de su valor militar, la isla ocupa una posición estratégica entre América del Norte, Europa y el Ártico, clave para la vigilancia y la defensa del Atlántico Norte. A esto se suma el retroceso del hielo marino, que amplía las posibilidades de navegación y el acceso a importantes recursos minerales y tierras raras. Groenlandia se convierte así en un punto cada vez más importante para la seguridad, el comercio y la competencia por los recursos del Ártico. Zelensky ofrece una tregua energética, pero pide reciprocidad a Moscú. En el marco de su visita a Nueva York por la Asamblea General de las Naciones Unidas, el presidente ucraniano Volodymyr Zelensky afirmó que está dispuesto a suspender los ataques contra la infraestructura energética rusa si Moscú hace lo mismo con las instalaciones ucranianas. La propuesta fue uno de los temas que abordó con el presidente estadounidense Donald Trump durante la reunión que sostuvieron ambos este martes. Zelensky reiteró que está dispuesto a reunirse con el presidente ruso Vladimir Putin en una posible cumbre trilateral con Trump y pidió a Washington ayuda para llevar a Moscú a la mesa de negociaciones. Por su parte, las autoridades rusas afirmaron este miércoles que están dispuestas a garantizar la seguridad del mandatario ucraniano en caso de que viaje a Moscú para sostener un encuentro con Putin. El portavoz del Kremlin, Dmitry Peskov, también dijo que Putin está preparado para reunirse con Trump, aunque no hay una fecha prevista. Mientras, continúan los contactos diplomáticos entre Washington, Kiev y Moscú. El secretario de Estado estadounidense Marco Rubio y el canciller ruso Sergei Lavrov se reúnen este miércoles al margen de la Asamblea General de la ONU, un día después del encuentro entre Trump y Zelensky. La reunión se produce mientras Washington mantiene abiertos sus canales de contacto con ambas partes y busca impulsar los esfuerzos diplomáticos para poner fin a la guerra. Esto fue Agenda Global con la información internacional más relevante al momento. Yo soy Leire Batalla y puedes encontrarme en X como @Leire_Batalla.
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0: Son las 9:52 a.m. y en esto andan los portales.
1: 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Reforma.
2: Vira Claudia Sheinbaum a Trump. Estados Unidos consume drogas y produce más.
1: El Universal.
2: Sheinbaum reacciona a dichos de Trump. Podría decir, es difícil vivir junto a un país con tanta producción de armas, pero no lo voy a decir.
1: Milenio.
2: Sheinbaum destaca colaboración con Estados Unidos tras discurso de Trump en la ONU.
1: La Jornada.
2: Inegi. En picada el crecimiento poblacional de México.
1: El Financiero.
2: Sheinbaum responde a acusación de Trump en la ONU. Tenemos buena relación con Estados Unidos.
1: El País.
2: Trump y Delcy Rodríguez sellan el deshielo entre Caracas y Washington con un encuentro a puerta cerrada en Nueva York.
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2: Sheinbaum invita a confrontar a Trump por señalar a México como epicentro del narco. Para MBS Noticias, Ángela Molina.
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0: la luz de este programa. El rey del random, Memo Guerrero.
1: ¿Cómo estás, querida?
0: Muy bien, muy bien. Con mucha cosa, mucha información.
1: Sí, sí, sí, han estado buenos los días, ¿eh?
0: Han estado buenos, estamos en miércoles.
1: Estamos en miércoles, bueno, ya casi es viernes.
0: Pero por eso te digo que eres la luz de mitad de semana.
1: Fíjate, querida Ana, que quienes nos ven en streaming y o en televisión, les voy a mostrar que hoy te quería mostrar una bolsa que traigo aquí de un supermercado que ya no existe, que se llama Tiendas Blanco.
0: Ajá. Abarata la vida.
1: Es una bolsa muy vieja. Seguramente algunos de nuestros radioescuchas que tengan mi edad
0: o por la cercanía
1: recordarán los almacenes blancos.
0: Cierto.
1: Te voy a contar la historia de cómo llegó esta bolsa a mis manos. Pero primero te quiero contar un poquito del mercado de la Merced y llegaré a ese punto.
0: A ver, llegaré venga, a ese punto. Vamos.
1: Que la semana pasada estábamos hablando del mercado de Jamaica que cumple 69 años. Porque se inauguró el mercado de Jamaica y el mercado de la Merced son hermanitos. Los dos se hicieron en tiempos de Ruiz Cortines.
0: Así es.
1: Cuando Uruchurtu, había mucho desastre en la zona, mucha delincuencia.
0: Sí, sí, sí. Prostitución.
1: Mucha insalubridad también. Sí, recordemos que el mercado de la Merced pues era como el punto donde llegaban todos los canales, llegaba el canal de Xochimilco, llegaba el canal de Mixquic y venían algunas cosas del Estado de México. Y pues ya para el siglo XIX ya era un desastre de puestos ambulantes. O sea, no era un mercado como ordenado. Los conocemos. Sí, ni no. Techado. O sea, después cierto. Porfirio Díaz puso el primer techo y fue el primer mercado techado. Pero la verdad es que eran puestos semifijos.
0: El de la Merced. El de la Merced fue el primer mercado techado.
1: Ese fue el primer mercado techado de la ciudad. Pero, pues eran puestos semifijos. Era así como un poquito como lo conocemos ahora en las calles del centro, que eran vendedores ambulantes, los puestos los iban dejando ahí. Y para principios del siglo XX, pues ya eso era un desastre.
0: Desastre caótico.
1: Un desastre total. Ya llegó Ruiz Cortines y dijo, a ver, vamos a poner orden aquí. A ver, Uruchurtu, pon orden aquí.
0: Era mano dura.
1: Uruchurtu era bien mano dura.
0: Sí,
1: el regente
0: claro.
1: de hierro.
0: El regente de hierro, por supuesto.
1: Estuvo 14 años aquí en la ciudad, duró un montón. Sí. Pero digamos que muchas de las obras que hoy conocemos en la ciudad fueron...
0: De esa época.
1: Digamos porque Uruchurtu se puso rudo en esa época y hizo varias cosas. Total que un día dijo, vamos a ordenar el mercado de la Merced. Entonces sacaron a todos los comerciantes y dijeron, vamos a hacer este gran mercado que va a ser el símbolo del México moderno. Entonces se lo encargaron al arquitecto Enrique del Moral e hicieron estas grandes naves, la nave mayor, la nave menor, donde cabían 3,000 comerciantes. Con lugares para descargar y todo eso. Y se inauguró el 24 de septiembre del 57. O sea, mañana. Mañana es el aniversario de la Merced. Ojalá alguien me pueda acompañar a los festejos de la Merced. Que vaya alguien a bailar conmigo.
0: Ángela Molina, ¿no?
1: Que alguien vaya por...
0: Emiliano. ¿Sí? ¿Van? Ahí está. Ya, lo tengo hasta... No uno, dos.
1: O sea,
0: van en
1: nuestros amigos de la mejor. Ojalá alguien me dé unos kilos de cebolla. Ojalá alguien... me acompañe. Entonces, se inauguró un día, el 24 se inauguró la Merced, el 23 se inauguró el Mercado de Jamaica. Se inauguró, te digo, como esa obra de gran modernidad.
0: Fue un cambio importante, ¿no?
1: Un cambio importante. Total que el gran enemigo que siempre ha tenido la Merced han sido los incendios.
0: Sí.
1: Han sido los incendios. Varios incendios han hecho ahí destrozos. En el 88 hubo uno. Se incendiaron algunos locales que tenían pirotecnia, se murieron como 61 personas, muchos heridos en el 88. Muchísimo. Luego en el 98 hubo otro gran incendio, también en Ave Mayor. Y luego llegamos al 2013. El 2013 hubo otro gran incendio ahí en la Merced. Y ya para ese entonces yo era un chismoso profesional, mi querida. Y entonces fui a ver así qué había pasado con los incendios del mercado de la Merced. Y entonces yo iba pasando por ahí, entonces yo dije, no manches, cuánto, todo está quemado y así.
0: Sacando fotos.
1: Sí, ya era chismoso profesional. Entonces en una de las bodegas que estaban ahí sacando basura.
0: No te encontraste esta bolsa ahí.
1: Estaban sacando un montón de bolsas de supermercado viejas, Ana.
0: Y como Memo Guerrero es hoarder, o sea, para la gente que no sepa qué es hoarder, es acumulador profesional de lo que sea, básicamente,
1: y
0: creo.
1: Entonces yo volteé y dije, ¿qué es eso? ¿Qué es eso? Es un tesoro. Y entonces ya empezaron a sacar un montón de bolsas del supermercado y yo dije, oye, a ver, ¿cómo me van a dar estas bolsas? Démelas a peso, le cobro un peso, joven, por cada bolsa. Y entonces en mi casa tengo un montón de bolsas mandadas. No. ¿Cómo es eso que les estoy enseñando?
0: Ven, sí les digo que, o sea, yo, más que a la merced, me gustaría acompañarte a tu casa, a ver qué es lo que tienes ahí guardado, Memo.
1: Bueno, los incendios son lo del gran enemigo del mercado de la merced. Después hubo otro en el 21, que digamos...
0: Tenían un rollo con las conexiones eléctricas, ¿no? Porque luego la gente saca los diablitos y empiezan a hacer cosas y
1: sí.
0: Modifican.
1: Y hace ratito que estaba hablando con nuestro jefe de streaming, Nelson no conoce el mercado de la merced, lo cual
0: Nelson,
1: me parece.
0: Mañana vas junto con Emiliano, Ángela y el rey del random.
1: Perdón porque Marte, Nelson, pero no conoce el mercado de la merced. Creo que todos tenemos que conocer que porque no solamente es un mercado, es todo lo que hay alrededor, el mercado de dulces, el mercado de carnes, el mercado de comida, todo lo que hay alrededor, me parece que vale la pena.
0: No,
1: ir.
0: Claro.
1: Pueden ir conmigo, yo soy un guía...
0: Experto,
1: muy amable, les puedo invitar un refresquito, que vayamos para ahí, y entonces pues, mañana va a ser...
0: Y seguramente en una de esas encuentran algún objeto que pueda formar parte de la colección oficial.
1: Seguramente eso va a pasar, porque siempre me pasan cosas así.
0: Oye, me encanta, me fascina... Además, si ustedes pudieran tocar esta bolsa, ¿cómo han cambiado las cosas en calidad, Memo? O sea, esta bolsa dura... Te juro, si la usas, años.
1: No, esa
0: bolsa. Hoy ya que te dan una bolsa y todo, ya se te va, se te rompe, ¿no? Ahí a los, ¿no?
1: No, esa bolsa va a durar hasta el fin de los tiempos. Yo creo que por eso la quitaron.
0: Generaciones enteras de mexicanos van a ver esta bolsa en algún...
1: No creo que sea reciclable ni nada.
0: Oye, gracias, Memo Guerrero.
1: Gracias.
0: Nos vemos el próximo.
1: Nos vemos el próximo.
0: Acá y nos cuentas cómo te fue en la merced. ¿Y qué caras puso Nelson?
1: Ojalá me pueda acompañar.
0: Yo espero que sí.
1: Espero.
0: Gracias, Leo. Las 10 nos vamos. Gracias. Los dejo con Gaby Vargas, como todos los días. Y después, ya saben, Luz Macetina y Poncho Vera. Pasen un increíble día. Y nos escuchamos, como siempre, mañana 7 en punto.

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Rock DJ y empezamos con esta canción. Vienen cueraditos, ¿verdad? Rock DJ con Robbie Williams, que por cierto el próximo mes se estará presentando en la Ciudad de México, estará en Querétaro también en un festival de música y pues bueno, Dios plan que lo podamos ir a ver, pero no creo. Hoy tenemos mucho de qué platicar y fíjate que vamos a hablar en el tema del día sobre cuál fue el drama tecnológico más grande de tu infancia y adolescencia que los chavos de hoy jamás van a entender. Es que a veces pasa esta cuestión de la tecnología, por ejemplo, ¿no? O sea, definitivamente la tecnología nos ha rebasado, dicen por ahí, este verdadero drama de una era donde la paciencia no era una virtud, sino la única opción de supervivencia. La verdad es que hay un recorrido repleto de nostalgia pura, de ejemplos que hoy vamos a platicar, que a cualquiera le haya parecido esto tal vez en la infancia, en la adolescencia o en la década de los 90s, del 2000 o de los 80s, si quieres, de los 70s también. Por ejemplo, algo que pasó muchísimo en la década de los 90s y del 2000 es el famoso Walkman. Pero oye, antes no saludé a mi gemita. ¿Cómo estás, gemita? ¿Cómo estás? Ay, corazón partido como el Alejandro Sanz. Oye, gemita, ¿tuviste Walkman? ¿No tuviste Walkman? Pero sí tuviste Discman. Tampoco. Ah, sí. Ah. Pero lo estás recordando como con mucho esfuerzo, ¿verdad? Estabas chiquita. Bueno, pero a lo mejor era de tu mamá, ¿no? Era de tu mamá y lo agarrabas también, el famoso Walkman o Discman. Y es que sí, o sea, el intentar escuchar música de repente mientras ibas caminando era algo como de estas veces que dices, ay, un récord Guinness, algo olímpico, ¿no? Porque dabas un pasito en falso, al menos con el Discman, pisabas así un bachecito o algo, se te doblaba el pie en la banqueta y la canción se escuchaba tropezada, rayada, como si el cantante también se hubiera caído contigo. La verdad es que está bien, bien raro, pero llegaba a pasar. Y ¿sabes? Era mucho también, otro drama mucho de esta época, es que los discos se rayaban a cada rato. ¡Ay, qué coraje me daba! Y luego es que ya no sabía si era el disco rayado o era el estéreo que estaba mal o la grabadora, porque también llegaba a pasar esto. A mí me pasaba mucho que ponía uno de UF, me acuerdo que tenía un disco de UF, y la primera canción que se llamaba Brujería, esa canción estaba rayada, pero luego la ponía en una grabadora y se escuchaba bien. Entonces yo ya no sabía qué era lo que estaba bien y lo que estaba mal, pero da mucho coraje porque ese disco era casi nuevo y enseguida se puso rayado, ¿no? Pero bueno, hoy platicamos sobre esto. Vamos a hablar sobre cuál fue el drama tecnológico más grande de tu infancia o de tu adolescencia, que ahorita los chavos no nos van a entender. La chaviza va a decir, ¿qué es eso del Walkman? ¿Qué es un cassette? O sea, sí, nos van a decir eso. Así que quédate conmigo y platícame a través de WhatsApp 2293-01-1384. Aquí empezamos en este miércoles 23 de septiembre. Hoy, por supuesto, tenemos mucho de qué hablar y yo quiero que te quedes conmigo. Esto es Te Mandé a la Goma con Mariano Ochoa, 1014.

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Las 10 con 23 minutos. Gracias por estarnos acompañando en Exa FM. Oye, pues como te estaba diciendo hace ratito, ¿qué onda con esta nostalgia que llegamos a tener en nuestra infancia, en nuestra adolescencia, y que ahorita los chavitos no saben ni qué es un disquete? Un disquete, digo yo. Un Walkman, un cassette, ¿no? Los chavitos de hoy no se van a preocupar por ese tipo de cosas. Por ejemplo, ellos no se van a preocupar por el rebobinado del VHS. ¿Has visto los memes en donde dicen, ¿usted qué haría si su hijo tiene VHS? ¿No los has visto? Y las señoras así contestando, ¿no? Y dice, sácate, es VHS. Oye, pues yo me pondría a ver una película con él, ¿no? Es que el VHS era otra cosa. O sea, de verdad, si rentabas una película en el videoclub y la devolvías sin regresar al inicio, te cobraban una multa. Justo de eso estaba hablando la semana pasada con una amiga y decía que ella, o sea, tuvo que devolver unas películas que no había podido devolver y sí le cobraron la multa. Y dices, no manches, pero ¿de cuánto sería la multa? Ahorita me pongo a preguntar de cuánto era la multa que te daban en el... Voy a decir la marca porque ya no existe, en el Blockbuster. No, yo tampoco me acuerdo. Pero dicen que había, yo no me acuerdo de eso, que había como una tipo ventanita o cajita en donde ahí devolvías las películas. Yo no me acuerdo de eso, yo me acuerdo que nada más se las entregábamos al señor. Ajá, o a lo mejor ese era el videoclub de mi colonia, ¿verdad? No lo sé, pero si te cobraban la multa, si te pasabas del tiempo. Y existían incluso aparatos dedicados exclusivamente a rebobinar con forma de carro deportivo. Ya sabes, habían de muchas cosas, ¿te tocó? Sí te tocó verlo entonces. Pero ese rebobinado del VHS era una cosa maravillosa. Pero imagínate, cuando quieras volver a ver una película, tenías que esperar a que se rebobinara toda la cinta. Y dices, qué flojera, mano, qué flojera. En ese tiempo decías, ojalá existiera algo que lo hiciera automáticamente y muy rápido. Y mira, la magia de Disney sucedió. Entonces, oye, hoy platicamos sobre estas cosas que nos pasaron en nuestra adolescencia, en nuestra infancia, y que era como un drama, ya sabes, tecnológico, y que ahorita los chavitos pues no entienden de este tipo de cosas. ¿Qué otra cosa? ¿Sabes qué? Es que no sé en dónde está este sonidito, lo quería poner, pero este sonidito de conexión, cuando no tenías, no podías usar tu teléfono para conectar tu internet, y entonces hacía un sonito de, no sé cómo lo hacía, y que sonaba cada vez que intentabas conectarte a el internet. Sonaba como si la computadora, no sé, tuviera algo ahí, pero sí era un sonido muy, muy feo, ¿no? Y luego tu tía, quiero comunicarme con tu mamá y no puedo por teléfono. Ay, no, en ese tiempo no existía el WhatsApp. Eran mensajes de texto. Entonces, bueno, ahí era otra cosa, ¿no? De que tu mamá, si tu mamá está hablando por teléfono o alguien en tu casa, no podías usar el internet y viceversa. Eso sí era un drama, porque imagínate los niños que tenían que hacer tarea. O sea, para eso existía la Encarta. ¿Te tocó el disco este? No, hombre, buenísimo. Ay, qué cosas, ¿no? Yo creo que me gustaría volver a esa época en donde tampoco estábamos tan metidos en las redes sociales y teníamos más vida, siento yo. Pero bueno, vámonos con esto de Aitana, Conexión Psicótica, 10:27.

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17 minutos. Raycon Inolvidable en Exa FM 93.3. Hoy estamos hablando de los dramas tecnológicos. No, que nos pasaban justamente hace muchos años. Por ejemplo, dice Oscar, excelente mañana de miércoles, Sam, espero te encuentres bien. En cuanto al tema de hoy, de las cosas con las que batallaba mucho eran los cartuchos de ciertas consolas de videojuegos. Y era, dice, un rollo total cuando la consola de videojuego no quería leer el cartucho del juego. Ay, a mí no me tocó eso, ¿eh? No me tocó eso, pero yo creo que es porque yo no tenía. Pero más que nada estaba con mis primos, ellos sí tenían y sí hacían todas sus cosas, ¿no? De estas de videojuegos y sus cartuchos. Dice, aprovecho este espacio también para felicitar a la mamá de mi gran hermano Marquiños, a la señora Marta Cárdenas, a quien le mando un fuerte, fuerte abrazo. Un abrazo que, por cierto, también Marquitos o Marquiños me mandó mensaje y me dice que también quiere felicitar a su mamá Marta Cárdenas. Dice que hoy cumple años. Un abrazo para la señora Martita, que seguramente le va a pasar espectacular y que tengan un día maravilloso y sea un día, ¿sabes qué? Con mucho pastel. Pastel del que le gusta. Pastel de chocolate, digo yo. No sé si le gusta el de chocolate, pero yo digo que sí. A todos nos gusta el pastel de chocolate. Y quien diga que no, sape. ¿Te gusta el pastel de chocolate? Ah, bueno, más te vale. Más te vale, gemita. Dice Marquiños. Y bueno, comentando con el tema, la verdad, antes para mí era todo un desastre ocupar mucho los disquets porque no tenían mucho espacio. Sin embargo, sí sabía usar bien los cassettes. Ay, sí, es que, ¿sabes qué? También esta era otra cosa tecnológica, otro drama. El cassette cuando se le salía la cinta. Y entonces tú tenías que poner el lápiz en el, como rebobinar también el cassette y no manches, era una cosa que desesperaba porque a veces no se podía, a veces ya estaba toda la cinta toda fea, se rompía, como que se despintaba también y luego ya no servía este famoso cassette maravilloso de Onda Vaselina, por ejemplo, o de no sé quién te tocó, Michael Jackson, o los cassettes que vendían en el tianguis, ¿no? Ay, esos me gustaban. Había, ¿sabes qué también? Habían muchos discos que vendían en el tianguis. O así es, en los puestecitos en la calle que decían música para trapear. Y entonces ahí ya tenías todos tus discos piratas. O de los que queman, porque a lo mejor no eran piratas, pero sí los quemaban con diferentes canciones que hacían sus mix y eran la música para trapear, música para el antro, música para bailar, música para la depresión, música romántica, así ese tipo de cositas decían los discos. Y a mí sí me gustaba comprar, a mí la neta sí, pero ¿sabes qué? También me daba miedo porque el típico de que te dicen, si le metes un disco pirata tu estéreo se descompone, era muy típico que dijeran ese tipo de cosas. Me dice Gavisita, buen día. Sí, en donde rentaban, sí había un buzón y por dentro tenía como una rampa para que entregaras la película, aunque estuviera cerrada la tienda y así evitar las multas. ¡Ay, qué fuerte! Oye, pero entonces había solamente una película. O sea, porque ¿cómo sabías quién había entregado eso? O tenías que poner tu nombre o algo así, o el ticket que compras, que la rentaste. No me acuerdo de esto muy bien, pero bueno, ahí está esta situación. Qué bueno que lo dijiste, porque yo no me acuerdo de esto. O tal vez es que nunca me tocó cuando estaba cerrado. Pero era bien bonito ir al Blockbuster, ¿verdad? Ay, se sentía bien padre. A mí me daba un miedo pasar por el pasillo de las películas de terror, porque siempre estaba en primera la película del Exorcista con su cara así toda fea. Uy, no, qué miedo. Pero bueno, cuéntame, ¿cuál es ese drama tecnológico que tuviste en la adolescencia, en la infancia, y que ahorita los chavitos, la neta, no lo van a entender? Que tú le dices a un chavito que es un VHS y se confunde realmente. Cuéntame a través de WhatsApp. Me dice Gaby, dice, no, porque lo tenían en un sistema de la tienda con tu número de socio. Ah, sí, pues sí, totalmente de acuerdo, mi Gavisita. Oye, pues cosas nuevas aprendemos o recordamos, porque tantas veces que rentamos una película. Yo creo que me tocó más porque por la casa de mi abuelita, ahí en Lerdo de Tejada, había una casa que era un videoclub y pues tú ya nada más las entregabas. Es más, si te pasabas del día ni te cobraban multa. Pero bueno, vámonos con esto de Gloria Trevi, Pompas de Jabón, 10:52.

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los auténticos decadentes y Caligaris en Exa FM 93.3. Gracias por estarnos acompañando el día de hoy. Oye, los estábamos hablando de la tecnología de antes, que era un drama para nosotros, ¿verdad? Por ejemplo, dice Gemita que esto de los teléfonos en donde les ponías moneditas o tarjetitas, y entonces ya nada más estabas así de que tengo un minuto para hablar. Y el minuto, pum, se te cortaba. O te cobraban de más, ya ni me acuerdo, pero todavía siguen por ahí existiendo. Así a los que se les cortaron la línea, ni modo, van a tener que usar de esos teléfonos. Pero bueno, ahorita seguimos hablando del tema, porque ¿qué crees? Son las 11:11. 11:11. Ay, respira, respira, como siempre te lo digo, respira profundamente. Inhala, exhala. Hoy vamos a traer cosas poderosas. Hoy vamos a traer abundancia. 11:11, universo, yo te pido salud para mí, para mi familia, para mis amigos, para mis compañeros de trabajo, para todos los que nos están escuchando. Universo, yo te pido que estén bendecidos, que estén llenos de salud, que estén llenos de buena energía, de cosas maravillosas. Entonces atraemos el día de hoy cosas tan poderosas como la abundancia, como el amor, como el éxito, la felicidad a nuestra vida cada día. Y ahí te va, 11:11. Mis pensamientos son poderosos y crean la realidad que deseo. Confío en el tiempo divino porque todo llega cuando debe de llegar. Tengo el poder de transformar mi vida y alcanzar mis metas. Yo estoy en perfecta armonía con la energía del universo, porque sí, yo soy merecedora de todo lo que el universo tiene para ofrecerme. Gracias, gracias, gracias. Mucho éxito, mucha abundancia para ti, porque estamos creando cosas buenas para nuestra vida. Yo quiero que te la creas el día de hoy. Yo quiero que tú digas ahorita, yo soy grande. Yo estoy haciendo cosas maravillosas para mi vida y en un futuro seré mucho más grande de lo que soy ahorita. Tendré mucho éxito. Seré una persona sana. Gracias, universo, gracias, Dios, porque estamos listos para recibir todo lo bueno que venga a nuestra vida. ¡Qué cosa maravillosa! Respira profundo. Inhala, llevando ese aire lentamente hacia tu diafragma. Una vez que lo sientas en tu diafragma, lo expulsas lentamente por la boca. Y así hacemos cosas maravillosas para calmarnos, para calmar nuestros pensamientos, para recibir abundancia, recibir cosas buenas. Hecho está. Esto es Mon Laferte con amor completo. 11:13.

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16: 11:23.

27, baby. ¡Guau! Wow, ¡qué buena canción! Oye, esta canción me gustó mucho, ¿eh? La verdad es que sí. De la nueva era matadora de nuestra Karol G. Oye, saludos a los que nos están escribiendo. A ver, Conrado me dice: buen día, me encantaba rentar videojuegos en el Blockbuster. Dice, de Nintendo había ahí y vendían. Yo no sabía, no tenía idea de esto. Pero gracias, mi querido Conrado, por estarnos diciendo esto. Muchísimas gracias, mi querida Gavisita, que por aquí también nos estuvo mandando mensajito. Ahorita contesto los mensajes. Oigan, pues quiero platicarles una cosa, ya cambiando un poquito el tema. Hace un tiempo se inventaron la manteconcha, lo sabes, ¿no? La mantecada con concha, la verdad es que fue muy famosa esta mantecada con concha. ¿Fue más famosa aquí en Veracruz, gemita? ¿Lo hacían mucho? Sí, sí, lo hacían mucho en Veracruz. Yo me acuerdo que fue porque en algún momento, cuando yo vivía en Querétaro, creo que la inventaron allá o algo así, no me acuerdo, o en el centro del país, pero el caso es que se hizo muy famosa y te lo juro, se hizo famosa y a la semana ya la vendían en las panaderías. Entonces, pues claramente yo la fui a comprar porque se me antojaba mucho. Pero bueno, por otro lado, ahorita han inventado más cosas, pero ¿qué tal que inventaron ahorita una combinación de un poquito de dulce mexicano o un pocote con carne de suadero, cebollita, cilantro, salsa? Y decían muchos, esto es una broma. Es lo que lo llegaron a decir, que se aclaró que se trataba de una broma. Pero sí, es que México volvió a sorprender en redes sociales con una creación que llamó la atención de los internautas, la llamada concha de suadero. O sea, ¿es concha o es taco? Es una combinación que juntó uno de los panes dulces más conocidos del país con ingredientes típicos de un taco. Esta preparación, que mostraba en un video en el que la concha fue partida por la mitad para colocar en su interior la carnita de suadero, la cebolla, el cilantro y la salsa, pues dio como resultado esto, ¿no? Un pan dulce con un taco, es lo que dicen muchos, pero bueno, si no le ponen tortilla, no es taco. Esta propuesta generó muchos comentarios en los usuarios, que muchos dijeron, esto es humor, lo rechazaron, lo tomaron como sorpresa, muchos lo tomaron como gracia, cuestionaron si esto realmente existía en algún tipo de establecimiento. Y bueno, aparecieron en muchas redes este tipo de cosas, comentarios, ¿no? De la gente que decía que ya exageran, entre muchas cosas más. Pero sí, la preparación mostraba en el video cómo usaban la base de la concha que era abierta para ponerle adentro la carne de suadero, como te decía, ¿no? Pero ¿si era una broma o qué onda? La historia tuvo un giro cuando la persona que difundió el video explicó que la preparación era una broma. Y con esto quedó la aclaración resuelta de la concha de suadero. Pero te pregunto yo, ¿se te antoja? A mí la neta sí, a mí sí se me antoja. ¿Sabes por qué te lo digo? Porque yo he comido las conchas o las bombas, porque nosotros les decimos bombas aquí en Veracruz, las bombas con chilaquiles. Es una chulada. La gente dice, guácatela de perro. No, es una chulada. De verdad, sabe muy rica. Yo te invito a que la pruebes, a que lo hagas, porque te lo juro que está deliciosa. A ver, por aquí me dice, Vico Lechuga, dice, con chamacos. Y son varias conchas juntas. Ay, ¿por qué tiene chamaquitos la concha? Gracias, mi querido Vico. Oye, qué bonito, sí se me antoja. Mira, qué bonito, porque así ya tendríamos más pan. Más pan, pero bueno, oye, esto está así. ¿Se te antoja la concha o no se te antoja? ¿O no se te antoja la concha con así de suadero? Si es que lo llegan a hacer en algún lugar, ¿lo comerías o dirías, yo paso con esto? Y prefieres mejor un bolillito, ¿no? Una telera, o qué es lo que le pondrías, o simplemente la tortilla. Pero bueno, ahí está. Concha o taco, la concha de suadero, sí dan ganas de comérsela. A mí sí se me antoja. Pero bueno, dime tú, yo quiero saber tu opinión. Vámonos con esto de Lucero. Fuertes declaraciones, 11:32.

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Oye, esto fue de Bruno Mars, I Just Might, a través de la frecuencia naranja. Fíjate que yo no sé tú, pero hablando hace ratito de la tecnología y de los teléfonos y que antes batallábamos con todo esto de la tecnología, pues la neta es que nos encantaba ese teléfono que tenía la lamparita, el famoso, voy a decir la marca, Nokia. Pero ahorita estaba leyendo que va a regresar el Nokia. ¿Tú crees que regrese, Gemita? No, ¿verdad? Es que no lo sé. Pues es que mira, entre tantas cosas que tenemos y que ya si el iPhone se dobla, ya sabes, digo, ya teníamos otros celulares que también se doblaban. Yo tenía el Samsung, que me encantaba, que era el Galaxy Flip, me parece, y era una cosa divina. Yo me creía en un K-drama. Ya ves que cuando empezamos a ver los K-dramas, todos tenían ese celularcito que se doblaba. Ay, a mí me encantaba. Pero bueno, la cuestión es que lo que nos encantaba de este teléfono, en donde venía el jueguito de la serpiente, pues era que la batería le duraba mucho. Pero ¿sabes por qué le duraba? Porque casi no lo usábamos. Ahorita lo usamos a cada rato, lo tenemos en la mano siempre, porque estamos viendo a lo que sea. Lo que sea siempre tenemos en la mano. Y yo creo que por eso nos duraba. O sea, yo creo que si buscas tu teléfono ahorita, el viejo, que está ahí arrumbado en un cajón, sigue teniendo batería. Sigue teniendo batería. Y pues bueno, este histórico teléfono pues vuelve a despertar el interés después de 2 décadas de su lanzamiento. Y mucho antes de WhatsApp, de TikTok, de las cámaras con inteligencia y las enormes pantallas táctiles, existió ese teléfono que prácticamente solo era para llamar, para enviar mensajes, para resistir el uso cotidiano, para jugar la serpiente, y había otro que era como el tipo Tetris, ¿verdad? Creo que sí se llamaba así. Pero sí, era uno de los celulares más recordados de principios del 2000 y que dicen que en 2026 vuelve a despertar la curiosidad ante el interés por los dispositivos retros. Hay una cosa que les llaman dumb phones, o sea, como el teléfono de tontos, así les dicen. Pero es que esta nostalgia ha provocado preguntas sobre este posible regreso del Nokia 1100. Pero hay que separar estos rumores, lo que realmente está confirmado, porque hasta ahora no existe un anuncio oficial sobre el lanzamiento de una nueva generación de Nokia 1100 en 2026. La compañía continúa desarrollando teléfonos básicos y mantiene dispositivos de la marca dentro de su, pues de su lista, ¿no? Pero dicen que una reedición específica de este legendario modelo no aparece entre los equipos oficialmente anunciados. Así que no hay que emocionarse, no hay confirmación de que el Nokia 1100 vaya a regresar a las tiendas como un modelo renovado. El teléfono original sí continúa apareciendo en mercados de segunda mano, en sitios de compraventa, colecciones privadas, donde su atractivo es más como de nostalgia que competir con la tecnología de ahorita, con los smartphones de ahorita. Entonces, pues bueno, oye, imagínate que lancen un nuevo Nokia. ¿Cómo será? Tiene que competir requete bien con esto, ¿eh? Con esto de la nueva tecnología y los celulares de ahora. Pero bueno, por otro lado, yo quiero decirte una cosa. ¿Tú quieres ir al concierto de Elefante? ¿Te gustaría ir al concierto de Elefante? 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

Oye, ¿a quién le dedicas esta canción? Así es la vida. ¡Ay, qué fuerte! Este himno que todos hemos coreado una vez en la vida, así como la de Mentirosa, El Abandonado, entre muchas canciones más. Yo tengo tu Exapaz ahorita. Mantente pegado del 93.3 porque en diferentes programas tenemos boletos y no te lo puedes perder. Así que, ¿qué te parece? ¡Que me cantes esta canción por WhatsApp! Esa partecita del que te quise.

Ahí está, desde que te quise demasiado, pero échale sentimiento a través de WhatsApp 2293-01-1384. Y con esto puedes ser uno de los ganadores para ir al concierto de Elefante el 3 de octubre en el Auditorio Benito Juárez. Empieza a mandar tu mensaje, tu audio, tu nota de voz, cantando, échale sentimiento, échale corazón. Y vámonos con música. Esto es My Towers con Carita Feliz, 11:50.

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0: Los Marrones con Lazo en XFM 93.3. Gracias por estarnos acompañando en este momento. Oye, ¿cómo estás, mi valedora? Eso, valedora, que hoy te vas a un concierto, ¿verdad, valedora? ¿Cuál es la canción favorita del artista al que vas?
1: Ah, no sé. Es que tengo varias.
0: Hay muchas canciones de él.
1: Creo que la de Frente al Mar.
0: Frente al Mar. No sé cómo va. Frente al Mar. A ver, ¿tienes aquí una? Ay, no, es que yo de verdad, esto de la chaviza, que son canciones que no entiendo, pero mira, la tenemos en Exa. Ahí está. A ver, adelántale. Ah, sí, lo he escuchado.
2: 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Frente al mar.
0: ¡Sí está buena! Bueno, pues ahí está. Vele, vas a ir a verlo. Oye, pero bueno, yo en otras cosas, cambiando de tema drásticamente, justamente quiero platicarte de una pequeña reflexión de, pues, de una leyenda japonesa. Hay una leyenda japonesa que dice que si perdiste el autobús, quizás hayas escapado de un accidente. ¿Lo has pensado en algún momento? Ya sabes, el típico de que se te olvidaron las llaves o se te olvidó el celular o algo importante y te regresas a tu casa. Ya estabas afuera y te regresas para buscarlo. A lo mejor te estaba la vida protegiendo de un accidente o de algo muy feo. Si fuiste rechazado, tal vez fuiste salvado de ese lugar equivocado. No todo lo que parece mala suerte es realmente mala suerte. A veces es la vida que te está desviando de algo que todavía no puedes ver. Sufrimos porque queríamos mucho esa ruta, claro, pero que el camino haya cambiado no significa que todo haya salido mal. Así que confía en el desvío. Hay cosas que solo tendrán sentido cuando mires atrás. Por ejemplo, si alguien se fue, tal vez haya abierto espacio para que alguien entre a tu vida y que necesitaba llegar a tu vida. Entonces, de esto se trata esta leyenda japonesa, en donde pues prácticamente te está diciendo que si perdiste algo es porque te está salvando de otra cosa y porque está abriendo camino a las cosas buenas, a las personas que se fueron, a los planes que no salieron, a las puertas que se cerraron cuando querías entrar. Y tú lo estás llamando que es mala suerte, pero la vida te está diciendo, no, mamita, no, papito, no es mala suerte. Y hasta que pasa el tiempo y descubres que quizá perder aquello fue exactamente lo que necesitabas para no perderte tú. No todos los caminos que se rompen son un fracaso. A veces perder el rumbo también es encontrar tu nuevo rumbo. Entonces, ahí te la dejo, para que a veces nos dejemos de estar metiendo en la cabeza tantas ideas que no son, tantos problemas que tenemos en la cabeza de repente, tantas cosas que estamos piense y piense y piense. Pero bueno, ahí te la dejo, mi querida radio escucha, mi querido radio escucha. Oigan, por cierto, a todos los que me andan preguntando el día de hoy, sí tengo boletos, sí tengo boletos para las personas que quieren ir a este evento de Harlem Globetrotters o Trotters. Y es que en cabina estamos de fiesta porque esta magia del fútbol cumple un... del básquetbol, perdón, ya del fútbol. Estamos traumados con el fútbol porque nos encanta, pero también el básquetbol es buenísimo y cumple un siglo, fíjate. Y entonces llegan los legendarios Harlem Globetrotters en su gira conmemorativa de 100 años, clavadas que desafían gravedad, trucos imposibles y más de 60 récords Guinness. 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Pues bueno, mándame mensaje ahorita y dime que quieres ir a los legendarios Harlem Globetrotters para que pues en este momento te anote y pueda ser uno de los ganadores o de las ganadoras. 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Oye, yo le digo Globetrotters, pero creo que es Globetrotters. Harlem Globetrotters. ¿Quién sabe cómo se diga? Pero como tú me lo quieras poner, así está bien, manita. Vámonos con esto de Aitana, Superestrella 1214.

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23: Talk about. 12:21.

Son las 12:25. Oye, que escuchamos a nuestra querida Madonna. Que Madonna está con todo, la verdad es que nos encanta Madonna. Pero bueno, en otras cosas, fíjate que hoy es el Día Mundial del Síndrome de las Piernas Inquietas. ¿Habías hablado de esto? ¿Habías escuchado hablar de esto? Yo nada más había escuchado hablar de que tiene hiperactividad una persona. Pero sí, el Día Mundial del Síndrome de las Piernas Inquietas, conocido como enfermedad de Willis-Ekbom, con este día se hace pues conciencia, obviamente, de la población con estos síntomas y con las causas, el diagnóstico para tratar este síndrome de las piernas inquietas, SPI, o enfermedad de Willis-Ekbom, que es un trastorno neurológico de movimiento en las extremidades inferiores que causa hormigueo, causa dolor, causa picor o sensación de tensión, en especial durante cuando, o sea, de estos periodos en donde estás muy relajado, como que te pasa mucho, son sensaciones desagradables, son sensaciones dolorosas en tus piernas que generan la necesidad de estarlas moviendo constantemente, y eso hace que cuando las estás moviendo se vaya aliviando el dolor o desaparezca con el movimiento. Entonces, a lo mejor tú piensas que tienes otra cosa y es este síndrome, ¿no? Puede ser por antecedentes familiares, la causa del trastorno, anemia, insuficiencia renal, embarazo, polineuropatía, consumo de algunos fármacos, disminución también de niveles de ferritina en el organismo. Entonces, ahí está. Por favor, ten cuidado si has escuchado hablar de esto o sientes algo parecido a esto. Ahí está. Oigan, ¿saben que también hoy es el Día Internacional de las Lenguas de Señas y el Día Internacional de la Bisexualidad? Así como también en otros lugares, por ejemplo, es el equinoccio de primavera, que lo habíamos platicado en estos días, porque muchos dicen que empezaba el 21, otros que el 23, así como aquí también el equinoccio de otoño, porque les había dicho de las flores amarillas, que por qué se dan flores amarillas si no es primavera, pero en Argentina sí. Entonces, por eso es este tren o trend de regalar flores amarillas cuando empiece la primavera también, justamente en Argentina. Pero bueno, ahí están partecitas de las efemérides el día de hoy. Vámonos con música, Robin Loney, con Love Me Not, 12:28.

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14: 12:43.

Las 12:49. Gracias por estarnos acompañando a través de XFM 93.3. Oye, déjame te cuento que tengo por aquí a los ganadores. A los ganadores de los boletos para Elefante y para el Harlem Globetrotters o Trotters. Y que bueno, pues muchísimas gracias a todos los que estuvieron acompañándonos. Me están diciendo en qué horario van a anunciar a los ganadores. Ya, lo vamos a anunciar ahorita. Muchísimas gracias por estarse comunicando el día de hoy, por estar participando. Mira, si no ganaste ahorita, tenemos en los diferentes programas con los extraterrestres, con Ara Viveros también. Entonces, no te los pierdas. Y mañana probablemente también tengamos. Entonces, bueno, tú escucha la frecuencia naranja. Si no ganaste, puedes volver a participar siempre y cuando no hayas ganado hace un mes, por ejemplo, ¿verdad? Ya sabes, las bases están en el WhatsApp para que lo cheques. Pero bueno, ahora sí, yo sé que ya están entusiasmados por saber quiénes son. ¡Almadelia Tenorio! La de ella es la ganadora para Elefante, para el concierto de Elefante, y para Harlem Globetrotters es Lorena Amparo Velasco Romero. Muchas felicidades, muchas felicidades, chicas. Oigan, recuerden, si no ganaron, pueden volver a participar porque tenemos más para ustedes, más boletos. Qué chido que estén participando, qué chido que nos estén pidiendo estos exapases, porque sí, son para ti. Obviamente, no se los puedo dar a todos hoy, pero mañana tenemos más, así que pendiente para que puedas estar participando. Gracias por estarnos escuchando a través de la frecuencia naranja, mi querida valedora preciosa. Un abrazo y beso para ti. Muchísimas gracias en la producción. ¿Cómo quieres que te diga, Vale, valedora? Te iba a decir Vale Queen, pero esa ya existe. Bueno, Vale Valedora. Bueno, recuerda que mañana nos escuchamos en punto de las 10 de la mañana en Samantología. Y te voy a dejar con los extraterrestres a la 1 de la tarde. Y a las 5 llega Ara Viveros. Esto es de Zoe Nada, 12:51. Soy Sam Baby Vázquez. Que tengas excelente tarde. Disfruta mucho esta tarde con buena música en el 93.3. Adiós.

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0: buscamos crear a dos seres perfectos, de gran voz y de gran inteligencia, para este programa. Pero como no nos salió,
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0: nosotros estamos locos.
1: Todos Valesita estamos locos.
0: Está loca. El Jonas está loco. Porque Sosa sí vino a cabina.
1: Oye, eso sí. O sea, la banda anda preguntando: ¿dónde andas? ¿A dónde te mueves? O sea, dijeron: van a abrir una nueva página de Facebook llamado George de las Ausencias.
0: No, ¿qué pasó? ¿Pero qué pondrían ahí en esa página?
1: Pues nada, porque estás ausente.
0: Pues ahí está. Todo tiene sentido, ¿no? Fotos de la cabina sola, ¿no? O no, fotos de ustedes dos.
1: No, fotos de tu lugar. O sea, tu lugar en el programa cuando no vienes.
0: Oye, pero estoy presente de cierta manera. Estaba escuchando el programa, estaba en las jalapas, diría yo, escuchando todo en plural. Y qué gusto también saber que ahí se escucha bien bonito, bien clarito. Así que saludos a nuestra ciudad que tanto amamos, donde no corremos como melones, tampoco le entramos a la pizza con yogur, porque eso es falso. Pero sí le ponemos nombre a todo lo obvio, ¿no?
1: No, es que es una cosa muy jalapeña, caray. Tenemos un lago que se llama...
0: Los Lagos.
1: Exactamente. Mm-hmm. Bueno, tenemos...
0: Un parque de árboles sauces.
1: Que se llama Los Sauces.
0: Exactamente.
1: Tenemos un parque que tiene un haya grandote, se llama... Parque
0: El Haya.
1: Del Haya.
0: No, y un árbol grandote en el centro que se llama...
1: El Árbol.
0: El Árbol. Exactamente. No nos complicamos los jalapeños.
1: Es que es más fácil así. Aparte, no es como que haya varias cosas igualitas por allá. Hay un callejón que tiene... puros bares y le decimos el callejón de los bares.
0: El callejón, exactamente.
1: Fácil, sencillo.
0: Los jalapeños estamos locos.
1: La rotonda, hasta ahorita me acordé.
0: La rotonda, ¿por qué se llama la rotonda? Pues ya sé que es una rotonda.
1: Por
0: que
1: eso
0: la
1: vuelta, nada más. ¿No?
0: Pero ahí venden comida.
1: Sí, pero pues es una rotonda.
0: Ok.
1: Y el mercado que está ahí se llama el mercado.
0: La rotonda.
1: Exactamente. Así de sencillo, caray.
0: Le han puesto rarotonga, como la canción de Café
1: Hubiera
0: Tacuba.
1: Hubiera estado muy bien.
0: Es buena.
1: Oye, sí somos demasiado literales. La cueva de la orquídea.
0: Porque hay una cueva.
1: Y tiene una orquídea.
0: Tiene una orquídea.
1: O sea, nada más. O sea, nombres espectaculares, no. Nombres de personajes famosos, tampoco.
0: Sí, lo raro es que en la Plaza Cristal no hay eso.
1: No, definitivamente. Espero que no.
0: No te venden
1: espero
0: eso.
1: Espero que no.
0: Espero que no.
1: Ay.
0: Oye, los extraterrestres están locos.
1: Te iba a comentar, no somos los únicos. En Alemania existe una colonia, y voy a buscarla.
0: Ajá.
1: Donde le pusieron a las calles.
0: ¿Cómo le pusieron?
1: Tal cual. Esta calle, la otra calle, la calle de allá.
0: ¿Cómo que así se llama?
1: Así
0: la calle
1: cual.
0: De allá.
1: O sea, obviamente en alemán, no en nuestro idioma, pero tal cual.
0: Obviamente.
1: Sí, no, imagínate todo en español allá.
0: ¿Cómo sería la calle de allá en alemán?
1: No sé.
0: ¡Ve para allá! Puede ser, ¿no?
1: Rungen por allá, Angen.
0: No, que no runjan.
1: No runja. ¿Y a ti ya no te runge?
0: No, yo sí me bañé el día de hoy.
1: Sudante, para que no te runja.
0: Sí. De hecho, huele rico la cabina, ¿eh?
1: Sí,
0: lo
1: limpiamos.
0: Es que Baby Vázquez, o sea, San Vázquez se echa perfume y deja oliendo la cabina. Y está bien, porque es un olor agradable.
1: Sí, es una aromita de esos que si quieres oler, que si quieres percibir. Digo, es lo más grato que huela todo o a vainilla o a lavanda. Mientras no huela flor silvestre del río, todo está bien.
0: No, y no, mientras no huela a lavanda malandra con la que luego se juntan. Es cierto, sonó muy Alex Intec eso.
1: Pero sí nos reunimos con mucha banda malandra, ¿eh? De hecho, la banda malandra hizo
0: todos
1: contacto.
0: Todos son bienvenidos. Sí, la banda anónima, la banda malandra.
1: La banda ancha,
0: ¿no?
1: Oye, sí es cierto, ¿eh? ¿La banda ancha es una que va muy rápido?
0: Sí.
1: ¿O es una que está muy pasada de peso?
0: Exactamente.
1: ¿Cuál de los dos?
0: Pues mira, como
1: depende.
0: Es ancha, realmente no entra en cualquier lado.
1: Ah, ok. Más complicado, no cualquiera.
0: Pues mira, Alex Intec no tiene problema con las dimensiones. Parece ser que él conoce y comparó a alguien.
1: El viaje entre las dimensiones,
0: entre
1: más
0: dimensiones,
1: que otra cosa.
0: Efectivamente. Oye, que por cierto, a ver, primero que nada, bienvenidos, bienvenidas. Qué gusto.
1: Eso,
0: qué bonito.
1: Okay,
0: porque yo sí.
1: Sí te extrañamos.
0: Maracita dijo que no prendieron el micrófono.
2: No es cierto,
0: de
2: no.
1: Digo, no hicimos nada malo.
0: Me gustó que ayer escuché más chisme de lo habitual con Valesita. O sea, como que echó acá más
1: se soltó,
0: chisme.
1: Se soltó.
0: Espero lo del baño.
2: No, del estómago.
0: Espero lo del estómago,
2: bien.
0: ¿Verdad?
2: No, sí,
0: no he entrado
2: bien.
0: Al baño del día de hoy.
1: Pero le he entrado al quite.
0: Ok.
1: Al quite, justamente para que la banda se ponga peculiar con nosotros. Que te voy a decir un dato, ¿eh? Ayer lo estábamos diciendo. Cuando notamos que la gente se pone de igualada con nosotros, es que ya agarró nuestro humor, es que ya es parte de esta familia.
0: Pues es que somos la misma familia.
1: Sí, caray. Decía por acá Iván Narcia o Daniel Barrañón. Recuérdame quién lo dijo, porque lo dijeron ayer, que aquí parece una plática de cuates a la que te unes desde la radio. Y esa es la intención, mira, de este programa.
0: Es la fiesta donde llega todo mundo, aunque no conozcas a la gente, que eres el invitado del invitado del invitado, y ahí todos llegan y ya se hacen amigos.
1: Sí, todos somos parte de esta misma comunidad enorme. Aquí dejamos el piso pegajoso, pero al rato trapeamos todos.
0: Así como las canciones de Alex Intec, ¿verdad? Pegajosas.
1: Yo siento que lo más pegajoso que tenía ahorita era su peluquín, pero eso es otra cosa.
0: Se hizo canon.
1: Sí, caray.
0: ¿Te acuerdas que es que siento que somos los Simpsons, lo hemos dicho, sí, de Veracruz?
1: Estamos predigiendo el futuro.
0: Así es, ¿predigiendo o prediciendo?
2: Prediciendo, ¿no?
1: Prediciendo, ¿no? Pero como me gusta acorrentarlo un poquito es para que, el tema.
0: Tabaco.
1: Es que hay que predigir.
0: Hay que predigir.
1: Yo le dije que la promesa del programa iban a llegar a Alex Intec.
0: Bueno, el caso es que sí saben que se publicaron hace ratito unas fotos, ajá, de Alex Intec. Según él, de manera rápida y accidental.
1: ¡Accidental, mis mensajes!
2: Polainas.
0: El caso es que ya se vio pelón.
1: Sí,
0: bueno, oye, a ver, no es como que dijéramos, él es Benjamin Button y al principio estaba pelón y ahora es más viejo, tiene más cabello, ¿no?
1: Es Benjamin Botox.
0: Es diferente. Y de hecho, ahorita que mencionas eso, Alex Intec, ajá, dice que se llama, o que su nombre artístico viene de Sin Teclados, porque cuando él era pobre, dice, no tenía ni para comprar un teclado. Entonces viene Sintec y así le decían sus compas, ese mi Sintec, Sin Teclados, ¿no?
1: Ajá.
0: Ahora sería como, porque no tiene pelo, Simple, ¿no? Alex Simpel.
1: Podría ser.
0: El sin pelo.
1: El sin pelo. Es que yo siento que directamente el Simpel.
0: El Simpel.
1: Sí, así, tal cual. Yo creo que si fuera como en la escuela con nosotros, así lo traeríamos de bajada.
0: ¿Sabes,
1: caray,
0: cuál es el colmo que suena como muy reggaetonero?
1: Sí.
0: Alex Simpel.
1: Sonando en la casa. Ajá. Con Wisin. Yandel.
0: Simpel.
1: Daddy, ajá, Yankee. Simpel. Bad Bunny. Simpel. Primero Simpel, porque no se llama con Bad Bunny.
0: Ajá. Oye, que hablando de eso, ajá, que quería llegar, hablando de Alex Intec y Bad Bunny, quiero que reaccionemos antes de contarles de qué va a tratar el programa hoy.
1: Ajá.
0: Reaccionemos, reacción real a esta canción que encontré.
1: A ver, échala.
0: Escuchemos.

0: opinamos? ¿Qué opinamos?
1: Yo sí le doy un 9. ¿Sabes qué le falta para hacer un 10?
0: ¿Qué?
1: Que la canten realmente ellos. Ay, que se suban.
0: Se quedó un pelito para la perfección, ¿no?
1: Se quedó un pelito. Se quedó un pelo de ser perfecta la canción.
0: Oye, qué grandioso. Eso es lo bonito de la inteligencia artificial. Digo, no es tan al mame, pero hay creaciones muy bien logradas.
1: Es que esa no es inteligencia artificial. Ese es un remix, tal cual.
0: Sí, o sea, una de las dos canciones. Sí, que sí existen.
1: Lo tomaron con letra tal cual. No tuvieron que modificar nada. Y me llama la atención porque eso solo se puede hacer si las canciones tienen métricas similares. O sea que tan lejos Bad Bunny de Alex Intec no está, ¿eh?
0: Sí, la que sí es inteligencia artificial es la que hizo Jonas. ¿Ya la pusieron ayer? No.
1: ¿La pusimos cuando tú estabas?
0: Por eso. Pero ayer no vine. ¿Ayer no la pusieron?
1: No, ayer no. Dos días seguidos.
2: Creo que no hablamos de él, ¿o sí?
1: No, sí hablamos de él, sí. De hecho, creo que la nota más relevante...
0: Es que lo que quiero, y no sé si ya lo estamos produciendo, es que hagamos un video de
1: esa
0: versión.
1: Sí, estamos produciendo ese video. Sí. Pero más que otra cosa, lo estamos produciendo con los mismos videos de Alex Intec.
0: Ándale.
1: Sí, tomando nota, porque la verdad estuvo muy buena la que sacamos acá al aire. Pues yo digo que entre mañana y pasado, la verdad es que encontrar escenas de Alex Intec haciendo maromas, bailes, no está tan complicado. Y la Reconecta ha sido bien recibida. Oye, quería agregar algo al tema porque ayer lo dijimos. La canción de Duele el Amor, que es con Ana Torroja de Alex Intec, subió 23 posiciones en reproducciones de Spotify, con más de 288 mil reproducciones. E Intocable también subió en la lista.
0: Ah, buena banda, Intocable.
1: La canción Intocable.
0: Debes grabar con Intocable, Alex Intec, ¿no?
1: Podría ser.
0: La canción Intocable con Intocable.
1: Podría ser.
0: No sería mal, ¿eh?
1: Ajá. Pero sí se la deberían cantar directo a Alex Intec. Oye, Intocable. Ajá. Dice cualquiera de los Beatrice Bosch que están por allá, por favor.
0: Ay, qué
1: o sea, buena. Definitivamente. No, carajo.
0: No te pases. Intocable es el británico. No.
1: Oye, voy a hacer una aclaración. Mucha gente se quedó con una noticia falsa. Incluso Gala Montes se creyó esta noticia.
0: ¿Cuál?
1: Que decían que Alex Intec iba a ir a Inglaterra. No es real. O sea, sí dijo que se iba a ir de México, pero lo de Inglaterra lo agregaron páginas de chismes en Facebook y todo el mundo lo dimos como por cierto. O sea, hasta yo. Pero Gala Montes hace su defensa hacia Alex Intec en un video que hizo sus redes sociales. Y dice, no, Alex, no te vayas a Inglaterra.
0: Pero no decía eso, es que leyeron mal. Él puso, me voy a checar las ingles aquí en la tierra.
1: No, qué bueno, imagínate, serán chicas del espacio. Nos va a querer pedir prestada la nave.
0: Así es, bueno, de naves, ya arrancó y aterrizó la nave extraterrestre en esta mitad de semana, 23 de septiembre, con sus tíos de confianza.
1: Aterrizó
0: los cuales
1: de golpe,
0: queremos mucho a Valecita, y si algo le pasa, es su propia culpa, como ahorita que se acaba de pegar en el micrófono. ¿Estás bien?
1: ¿Estás bien, Valecita?
2: ¿Sí? No, ¿segura? Pero verdad que siempre me ando pegando.
1: Sí, siempre
2: ando
1: pegando en el micrófono. Aquí tenemos que poner un letrero de cuidado con el equipo. Puede usted lastimarse con él.
0: Cuidado con el micro, ¿no?
1: Cuidado con el micro, muerde.
0: Bienvenidos, gracias totales. Pero antes les preguntamos, ¿están listos, chicos?
1: ¡Sí, capitán, estamos listos!
0: Bienvenidos, 1, 2, 3.
1: ¡Hagamos esto una vez más!
0: Y Wendy Andrew Down y Pumping to Pam Pam, que también seguramente son saludos, ¿no? Para otra gente.
2: ¿Qué está diciendo?
1: No, es que estaría muy padre.
0: Es lo que quiero saber.
1: Imagínate,
0: ¿qué intentó decir
1: imagínate
0: Alex Intec?
1: En la casa de Alex Intec llegar y que esa sea tu forma
0: buenas
1: de saludo. No dicen Wendy Andrew Down. Y si el otro dice Bombin, Bobiram, Bam. Oye, te acabo de dar cuenta que es lo mismo.
0: Sí, parecía, deberían de unir esas dos partes.
1: Wonderandirindam y el otro
0: Bombin,
1: Bobiram, Bam.
0: Es la contestación.
1: Exactamente.
0: Es como, hola, ¿cómo estás? Bien, ¿y
1: bien,
0: tú?
1: Gracias.
0: ¿No?
1: No quiero imaginarme cómo se dice tengo hambre.
0: Suena como un idioma de un universo que existiera de la película Todo en Todas Partes al Mismo Tiempo.
1: O podría ser un idioma de Star Trek también.
0: También podría ser como el Klingon, ¿no?
1: Dicen que podría ser una especie, los Sintec.
0: Exactamente.
1: O sea, una especie calva que usa peluquín.
0: Oye, sí, es cierto, los Intec, una
1: sí,
0: raza,
1: los
0: ¿no?
1: Intec, exactamente. Y esa, te dan la mano y te dicen, bombin, bombidam, bam, así tal cual. Y de es que se me hace el mejor saludo de la vida, ¿eh?
0: Bueno, no hemos consumido nada prohibido, así es nuestra mente de natural. Bienvenidos, bienvenidas, criaturas sexys, ¿qué tenemos hoy?
1: Tema extraterrestre, mi mayor gusto culposo. Alex Intec dijo, discutir con la gente en los
0: exacto,
1: conciertos, caray.
0: Sí, caray.
1: Bueno, ahorita podría ser un gusto culposo la música de Alex Intec.
0: No,
1: es muy buena.
0: Es muy buena. Pongamos en dos sacos diferentes el Alex Intec ahorita como está.
1: Al
0: y,
1: artista.
0: Y a su música.
1: Pero te voy a decir algo, te voy a decir algo. Ahorita hay dos tipos de fans de Alex Intec.
0: Ajá.
1: Los que lo conocimos cuando su carrera estaba en desarrollo, creciendo grande y demás. y los que lo conocieron ahorita por el escándalo.
0: Claro.
1: Y empezaron a escuchar su música.
0: Te aseguro que
1: por
0: mucha,
1: el morbo.
0: Sí, mucha chaviza que ya sabes que ven TikToks y todo ese rollo, están sabiendo de él por esta situación.
1: De hecho, ¿no? A eso me refiero con el gusto culposo. Imagínate un chavo súper fan de El Malilla, Danny Flow, Bad Bunny, que toda la vida defendiendo y dice, no, es que Alex Intec es un viejo rancio. Y ahorita escuchando las canciones, pom, pi, pom, pi, pom, miram, pom.
0: Voy a atreverme a nuevamente a decir una predicción.
1: A ver, échala.
0: Porque fue predicción cumplida que el peluquín de Alex Intec era de una persona malvada. Entonces ya hay fotos de que está pelón realmente. Yo creo que sí es el peluquín.
1: Oye, pero justamente tocaste un tema que nadie había dicho. Todos asegurábamos que era implante capilar. Uh-huh. Y tú lo dijiste.
0: Yo dije peluquín.
1: Es un peluquín.
0: Es un peluquín. Como
1: peliquín. Peliquín. Es un peluquín loco, pero sí, un pelín.
0: Como el capítulo de los Simpsons, donde ajá, Homero también le pasa esto. Bueno, me voy a atrever a decir una nueva predicción.
1: A ver, échala.
0: Alex Intec se está convirtiendo en el nuevo Loco Valdés.
1: Sí, caray. Le ganó a Cristian Castro.
0: Ajá, a eso voy. Y entonces esto, en lugar de arruinarle la carrera, le está dando un nuevo aire. Ya olvídate de su música, como personaje.
1: Sí.
0: Y que esté haciendo en vivos y todo, pues de cierta manera está también beneficiándose.
1: Es que de cierta manera está vendiendo más. Uh-huh. Y justamente ayer lo decíamos porque salió un previo de una canción que está haciendo con un artista español que suena mucho a reggaetón. O sea, mucho. Los previos todos suenan a reggaetón. Y justamente sale el día de hoy, 23 de septiembre.
0: ¿Con qué artista de España?
1: Ahora te lo busco porque fue nota de ayer.
0: Ok.
1: Justamente, pero sí suena peligrosamente al dembow clásico,
0: ¿y
1: caray?
0: ¿Y cuál rol es? ¿La de Cristóbal Colón? Estaba loco.
1: No hubiera estado bien padre que la sacara como canción.
0: El Loco Valdés está loco, eso era obvio. Saludos a toda la banda que se comunica 2293-01384. Bueno, pues el tema de hoy es...
1: mi gusto culposo, mi mayor gusto culposo. Para que ustedes nos digan cuál es su pulpo gustoso y nos comenten a través de 2293.
0: Pulpo gustoso, ¿no? ¿Qué tipo de pulpo te gusta comer, no?
1: No, el otro día vi un video de un pulpo que se le atora en la cabeza a un pescador y el amigo, en lugar de ayudarle a quitarle el pulpo de la cara, graba y aplaudiendo el vato, dejándose. No,
0: ¿les gustan comer los pulpos?
1: ¿Eh?
0: ¿Les gustan los pulpos?
1: Sí, o me gusta comer pulpo. Sí, me gusta.
0: ¿A ti, Vale?
2: Una vez lo probé, creo que asado, y estaba rico.
0: No, sí. Hombre, el pulpo en su tinta y en su... ¿en qué más?
2: Y en su tinta.
1: En su plato.
0: No, es muy rico.
1: A mí me encanta un tipo de pulpo que prepara.
0: ¡Zarandeado!
1: El pulpo zarandeado.
0: Había olvidado la palabra. El pulpo zarandeado.
1: ¿Sí te gusta
0: es
1: que te lo zarandeen?
0: Delicioso. El pulpo.
1: Claro, sí, exactamente.
0: Oh, delicioso, de verdad. Chicloso, porque así es la
1: consistencia.
0: Chicloso, pero sabroso. Exactamente. Así es la consistencia del pulpo, pero muy rico.
1: Mi mayor gusto culposo, pasar una hora viendo TikToks de estas animaciones con inteligencia artificial que son drama de las frutas y que no sé
0: ya
1: qué.
0: Ya pasaron de moda, ¿no?
1: La sí, o sea, ya
2: ay,
1: pasaron de moda.
2: Yo todavía a veces la veo.
1: Yo también las veo, sí. O sea, sí, es mi gusto culposo de vez en cuando. Sí, muy no consuman novelas hechas con IA, pero ahí estoy yo viendo las
0: frutas. Ya no salían, ya había pasado
2: ya
0: de moda.
2: Ya es más raro.
0: Ya
2: que
0: es menos.
1: Es más raro porque sí, también ya no está rentable.
0: También ya pasaron de moda.
1: También son mi gusto
0: tralalero,
1: culposo.
0: Tralalero, tralala y
1: sí,
0: todo eso.
1: El tuntun sahur. Tuntun Sahur es como que mi top.
0: ¿Sí?
1: Sí, sí, sí. Es que la cantidad de cómics que hacen de Tuntun Sahur está increíble.
0: Porque te gustan los palotes, ¿no? Es eso, ¿no?
1: Hijo de la tonta.
0: Eso es, ¿no? Un palo, que ese es el Tuntun.
1: Un tronco, ¿no? Un tronco. Y de vez en cuando nos echa unos troncos cuando va al trono.
0: ¡No,
1: pero...
0: no! ¡Basta! Oigan, la chismexa, Alex Intec, hablando de, pone a subasta, pues justamente su peluquín.
1: Y
0: qué bueno que
1: se
0: va a deshacer. Qué bueno que se va a deshacer de él, ¿eh?
1: Yo me pregunto, ¿en cuánto puede llegar a costar un peluquín de ese tamaño? Porque sí está muy grande, o sea, el peluquín de Alex Intec. Pero más que nada por la historia que lleva. Que confirme si es el peluquín que llevó al concierto del 15 de septiembre. Con eso...
0: eso va a aumentar valor histórico. Su costo, claro.
1: Otra noticia
0: ¿cuánto
1: triste.
0: ¿Cuánto pagarías por el peluquín de Alex Intec?
1: No sé. O sea, yo pagarlo... Uh-huh. No, sí, sí, me llama la atención. Nada más por el valor histórico. ¿Te imaginas una cabeza como de unicel hecho en forma de Alex Intec y ahí pones el peluquín? Pues sí me desprendo de unos 4,000 pesos. O sea, yo, pero sé que lo va a vender más caro.
0: Más, mucho
1: sí,
0: más.
1: ¿Tú, o sea, Vale? es lo máximo que daría.
0: ¿Pagaría, para empezar la pregunta, ¿pagarías por el peluquín de Alex Intec?
2: No, jamás lo pagaría.
1: No, al menos está vendiendo el peluquín y no el peluche.
2: O sea, eso menos, está bien. Eso menos.
1: Oye, en noticias tristes, la separación de Jesse y Joy, caray. ¿Con quién se queda el perro y el perro somos nosotros?
0: Hay dos preguntas en este suceso.
1: Ajá.
0: ¿Con quién se queda el perro?
1: ¿Y quién es Jesse? ¿Y quién es Joy? Oye, vi portales de noticias que lo pusieron como titular. Sí, el misterio.
0: Así ya se separaron y nunca supe quién era quién, ¿no?
1: Pero sí lo pone de dramático. El misterio que asola México. ¿Quién es Jesse y quién es Joy? Hijo de la tostada.
0: Dicen las malas lenguas que van a separarse y van a sacar su proyecto solos. Ajá. Y va a ser Jesse sin Joy y Joy sin Jesse, así se van a llamar.
1: No, está complicado, pero yo decía algo. Ahorita que Joy quiere continuar con el proyecto de...
0: Joy solita, ¿no?
1: Ahorita que Joy quiere continuar con el proyecto, que dice que siempre va a tener un segundo micrófono ahí puesto, yo puedo ofrecer un muy buen reemplazo. Alguien que sí ha hecho reemplazos en otros conciertos. Jay de la Cueva. Y ahí podrías hacer Jay y Joy.
0: Jay y Joy.
1: O Joy y Jay. Es un muy buen nombre, ¿eh?
0: O Jesse, si se lanza solo, Jesse Alone.
1: Jesse Alone.
0: Suena cool.
1: Sí, porque Joy Alone suena raro. No sé. Pero bueno, tenemos B de Viral, corrió descalza para comprar los útiles de su hija y terminó ganando la carrera. La historia de una madre incansable que logró hacer lo propio y que se ha vuelto viral esta historia porque un maratón completo descalza.
0: Mis respetos, yo nada más he corrido dos veces muy fuerte en mi vida, o sea, muy rápido, perdón. Cuando me corretieron unos perros, es historia real, una jauría de perros. Y cuando me daba corre que te alcanza y no llegaba yo al trono.
1: Yo la única vez que he corrido descalzo fue la vez que fuimos aquí a la playa y me quemé las patas, estaba bien caliente. No tenía las chanclas, corrías a las chanclas. Y tenemos Inexa. George Lucas revela que tenía 3 películas más de Star Wars antes de retirarse. ¿Hubieran sido mejores que las que tuvimos? ¿Las secuelas que tuvimos? ¿Quién sabe? ¿Quién sabe? Pero George Lucas abre la puerta a la duda de qué hubiera pasado.
0: Dice que se va a dar la guerra de los clones, pero los clones de las películas, ¿no?
1: No, la guerra contra los clones de discos de DVDs. Ándale, de todas mis películas, caray.
0: Exactamente.
1: No, yo sí.
0: El lado oscuro de la película, ¿no?
1: Toda la película en pantalla negra.
0: Sí.
1: Eso decían de las películas de Harry Potter. No sé si notaste que desde la primera película hasta la última, cada película se hace más oscura.
0: Ok.
1: Si hubieran seguido sacando secuelas de las películas, iba a ser una pantalla negro completa y nada más íbamos a ver los hechizos lanzados por todos lados.
0: Yo vería una película que se llame, no sé, por decir algo al azar, ¿no?
1: Ajá.
0: La 4T contraataca.
1: Hijo de la...
0: Por decirte algo, ¿no?
1: Yo lo que haría, por ejemplo, si hay películas mudas, ¿por qué no poner películas sordas?
0: No.
1: O películas ciegas. También todo, puro sonido y todo en blanco y negro.
0: Pero que nada más suene el sonido de Chewbacca. ¿Cómo hace Chewbacca?
1: No, ese es el Kiko. Ese es Kiko llorando.
2: Amigos. Oye, pero si ¿sí te sale la voz de Kiko, ¿verdad?
1: Sí, sí le sale.
3: No se acabas, chavita.
1: Al rato vamos a hacer parodias con esa voz.
3: Anda, madrecita, vamos a jugar con la pelotita.
1: Nos manda saludos, Josh. Dice, excelente tarde, exaterrícolas. Sí, hombre, ya somos igualados. Ya sabemos que George no va a trabajar. No, sí, sí viene a trabajar. No sube a cabina, qué diferente. Dice, a Jonas le gusta que le cambien el pozole por chile, hijo de la tonta. Se aprenden más lo del programa que nosotros, caray.
0: Sí, pues es que también lo que te pasa.
1: Vamos a estar leyendo sus mensajes más adelante, 2293-01384. Listos, arrancando. Vale, si ten los controles.
0: Héctor Jonas, arroba Héctor Jonas.
1: Jorge Sosa, síguelo como arroba vos, Jorge Sosa.
0: Y arroba Exa Veracruz. Todos estamos locos. Bienvenidos a los extraterrestres.
1: Aquí arrancamos, señoras y señores. Bienvenidos. Somos los extraterrestres.

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13: La 1:38.

0: La 1:41, señoras, señores. Estamos de regreso en Los Extraterrestres. Oigan, luego la banda echando la crítica, echando el reclamo. Dice, Jonas casi no lee los mensajes. ¡Sí los leo!
1: ¡Ándale! Sí, de eso me quería enterar.
0: ¿Sí o no? ¿Sí o no, Valeria? Te estuvimos leyendo.
2: Ya te andan acusando, ¿eh?
1: Eso quería enterarme.
0: ¡Hijos del agua!
1: Mira, así como quieren hacer un grupo de Facebook para que... ¡Ay, cuando no viene Jorge Sosa Caminas! Vamos a hacer un grupo para cuando Jonas no lea los mensajes. Y ahí nos reenvían en ese grupo de Facebook. Que ya el mame se está llevando a un nivel de que sí sea real un grupo de Facebook del programa.
0: Sí,
1: ¿qué opina? ¿Qué opina la banda?
0: Yo sí quiero que tengamos un grupo de Facebook para que compartamos como las tías, señoras que ya somos. O sea, ahí desde memes, piolinazos de buenos días.
1: Es que yo creo que los que la mayoría nos escuchan sí tienen Facebook.
0: Sí.
1: No tanto TikTok ni...
0: Sí, es una generación más millennial, adulto, joven, no tan joven. Justamente.
1: Dale, de milagro tiene Facebook.
2: Yo los
1: Malecita.
2: Escucho y tengo todo eso.
1: Oye, sí, a ver, encuesta rápida, Valecita. ¿Tienes Instagram?
2: Sí.
1: ¿Facebook?
2: Sí.
1: ¿TikTok?
2: Sí.
1: ¿Threads?
2: No.
1: Ah, okay. No, ya no es tan chaviza.
0: Bueno, es que Threads es como un Twitter para gente que no nos gusta el Twitter. Bueno,
2: nunca
0: Twitter,
2: entendí, o sea, ni Twitter ni X, que es lo mismo. O sea, no le entendí. Okay.
0: Mira, es muy fácil. Entras a cualquiera de las plataformas, eliges a alguien al azar y te peleas. Esa es la función de cualquiera de estas redes sociales.
2: Sí, es que no entendía la finalidad de eso. Entonces, la verdad, ni siquiera el Twitter lo llegué a utilizar. Y sí se ocupó mucho en, pues yo cuando iba en la secundaria, hasta la fecha sé que mis amigos lo ocupan, pero yo no.
1: Es sobre todo para noticias, ¿no? Como que ahí te enteras el chisme de primera mano, ¿no?
0: Sí, de primera mano. Bueno, yo Twitter lo he ocupado para pelearme con gente.
1: Así eres.
0: Para pelearme con artistas, de hecho. Es más, cuando salió Toy Story 3, a mí también me insultó Alex Sintek.
1: ¿En serio?
0: Sí. También fui parte de ese grupo de ignorantes que no sabían de la música.
1: Qué fomo me da. No, oye, dicen por acá, pero pregúntale si tiene otras redes, Valecita. ¿Cuál? ¿Snapchat?
2: Sí.
0: En su caso, una red para pescar. Está bien que seamos de Veracruz, pero no exageren.
2: Creo que una vez lo descargué, pero no.
0: Creo que todos hemos intentado hacer un perfil profesional de LinkedIn y jamás hemos sabido cómo usarlo,
2: sí,
0: caray.
2: Sí, pues mi primer trabajo es este. ¿Qué voy a poner ahí? ¿Qué iba a poner ahí? Nada.
1: Experiencia.
0: Largo currículum de todos. La radio. Y ya.
1: ¿Qué dice por acá? ¿Cuál otra falta? OnlyFans. No, ¿qué pasó?
2: No.
1: ¿Por qué la gente cree que es este contenido sexual? O sea, en realidad es una página de pago.
2: Sí,
1: de
2: bueno, ahí subo lo de mis quieras, pies, ¿no? Pero pues la verdad.
1: ¿Cómo se da cuenta? Dicen por acá, ¿no?
2: No es cierto.
0: Es que, por ejemplo, hay gente que sí la está ocupando hoy en día, actores, actrices, para lo que era originalmente.
1: Que la mayoría lo use para el contenido de adultos es otra cosa.
0: Es porque...
1: Pero no se diseñó para eso.
0: No tiene tantas restricciones, pero efectivamente no se diseñó para eso. Caray, por acá Iván Darcy dice... Oigan, ¿cuál les gusta más? ¿La de allá o esta?
1: ¿Qué pasó? Está
0: rumoreando.
1: Contéstale tú. Yo no le voy a contestar esa pregunta.
0: No, se refiere a las calles. Ah, a las que estamos diciendo que allá en Alemania hay unas calles. Y nos puso como...
1: Yo preferiría ir a la de Acuyá.
0: Acuyá.
1: Acuyá, ¿no?
0: Estaría muy buena esa calle. Vamos
1: aquí,
0: a Acuyá.
1: Acuyá.
0: Oye, sería una dirección muy, muy, pero muy popular.
1: Qué bueno que es Acuyá y no Acuyear.
0: No.
1: Lo dije con Y.
0: Bueno, podrías hacer una calle que se llamara Cuchichear. Entonces cuando digas, ¿a dónde vas?
1: ¿No?
0: A cuchichear.
1: Ándale,
0: exactamente, echar la tertulia. Pero sí nos pasó.
1: No a tertulia, tu tío. Nadie dice tertulia, Jonas.
0: Yo digo tertulia. Son palabras domingueras para darle sabor. Nos mandó Iván Narcia justamente cómo se dicen las calles en alemán. Que estábamos diciendo hace rato que en Alemania hay unas calles que se llaman la calle de allá, y dice que en alemán se llama Die Straße de Drüben.
1: Está muy largo, o sea.
0: Sí, la calle sí está muy larga, varios kilómetros. Creo que me da la vuelta toda la colonia. Die Straße se llama esta calle. Die Straße. Y la
1: ahí
0: que te traban. No,
1: acá te traban, no hay una calle.
0: Yo creo que ese es el callejón del crimen de Batman. Ahí te traban.
1: Acá traban.
0: Acá traban.
1: Oye, ¿qué dice por acá Madison que nos manda audio? Cuando, claro, acá el staff habilite.
0: Está habilitado.
3: Buenas tardes, ¿cómo están? ¿Cómo se encuentran?
1: Bien, Marisol, ¿tú?
0: Bien.
1: Okay. Fíjate qué padre, gracias. ¿Por qué se dejó de escuchar?
0: No sé.
1: Tiene un falso por acá. O sea, no lo que está diciendo es falso, simplemente.
0: A ver, déjame intentar. Digo,
3: ¿cómo están? ¿Cómo se encuentran? Sori se encuentra muy bien. Oigan, vamos a hacer un grupo, los de audiencia de los extraterrestres, en Facebook, donde diga fotos de donde probablemente George ande menos en cabina. Algo así como el grupo ese de personas que se parecen a Insulini. Fotos de George donde probablemente esté menos en cabina.
1: Sí, me preocupa ver qué fotos subirían, ¿no? Porque qué tal que le atinan.
0: Jorge está en el baño. Jorge está en el baño. Y no está en cabina, caray, no. O sea, ¿quién va a sacar las fotos también, eh?
1: Mira, está bien. Les doy la autorización, así ni la pedía, ¿no? Nada más aquí lo que me resulta como. Hay que pensarle cómo se va a llamar.
0: Sí, o sea, tenemos una idea de.
1: O sea, el grupo, háganlo.
0: Del grupo que te avisa, pero.
2: Y esos, los meten.
1: Exactamente. Yo quiero estar en el grupo, ¿no?
0: Digo, grupo que te avisa a los extraterrestres. Yo creo que la audiencia tiene que ser. Tiene que ser.
1: Si Madison ya la idea, sí, quiere ahí.
0: Que Madison darme el grupo, porque si lo administramos nosotros, creo que va a perder un poco el chiste.
1: Sí, no, claro.
0: Sí, porque el chiste es que
1: tiene
0: pueda
1: que
0: haber
1: ser la gente.
0: Ajá, claro. Libertad de parte de ustedes,
1: sí,
0: caray.
1: Madison mueve masas, o sea, que mueva las masas.
0: ¿No sabes quién sí mueve masas?
1: ¿Quién?
0: Nuestra amiga Clay, que hace unos muy ricos tamales.
2: Ay, sí, sí. Unos ricos cupcakes.
1: ¿Cuándo trajo tamales?
0: Sí.
1: Ayer trajo tamales.
2: No,
1: ah,
2: sí, te tocó.
0: Sí, sí, se tocó de tamales.
1: Ah, no, pensé que había traído tamales.
2: Ah, no.
0: Pensé que nos tocó otra vez, ¿no?
1: Ajá.
0: No, pero se ha movido masas. También por acá Conrado dice: oigan, a mí siempre me leen mis mensajes firmes
1: bonito.
0: Con Jonathan. Gracias.
1: Eso, qué bueno, qué bueno.
0: Dice que se haga el grupo. Luego me van a echar carrilla de que nada más leo unos cuantos. Y
1: qué bueno, porque ya le íbamos a descontar una hora.
0: Por acá también nos manda saludos Daniel Barrañón.
1: Que Oscariño o Marquiño sean los administradores, dice Madison.
0: Podría ser, podría ser parte de los del staff. ¿Cómo
1: pues
0: se dice?
1: A ver qué opinan ellos, ¿no?
0: Sí, ¿cómo se les dice? Creo que en Twitch tiene un nombre, monitores o algo así, que tú le dejas a tu audiencia que coordine un poco la cuestión de los mensajes. Es como darle una insignia o un estatus de parte del staff
1: yo
0: a tu audiencia.
1: Yo digo que sí, que sí va a querer, ¿no?
0: Sí, oye.
1: Habrá que preguntarles.
0: Daniel Barrañón también se une a la crítica. No los lee el Jonah. Yo por eso extraño a Jorge.
1: Ándale, ya lo andan balconeando. Sí, pásenme las quejas del Jonas también.
0: Miren, pongan aquí su buzoncito de quejas, no hay problema. Digo, tiene forma de bote basura, pero échenle el buzón. No, no es cierto.
1: ¿Qué dice Marquiños? No sé si es el pronóstico, pero a ver, vamos a reproducir.
4: Muy buenas tardes, mis estimados. Quiero aprovechar este espacio para ver si pueden mandar a felicitar a mi mamá, la señora Marta Cárdenas, que en día de hoy, 23 de septiembre, ajá, está cumpliendo años. Quiero desearle lo mejor en este día, hoy y siempre, y que por favor me puedan felicitar de su parte.
1: Con todo gusto, Marquiños, un aplauso y felicidades a la mamá de Marquiños, que no dijo cómo se llama. Pero Doña Quiño, seguramente le podemos decir de cariño.
0: Doña Quiño, sí. Le mandamos un fuerte abrazo. Fuerte abrazo.
1: Quiña.
0: Porque ha generado a uno de nuestros más grandes y fieles seguidores y colaboradores.
1: Sí, con todo gusto. Evidentemente debe estar escuchando. No sé en qué ciudad está escuchando y pásanos el dato. Y le vamos a cantar las mañanitas extraterrestres al regreso.
0: ¡Eso! Ahora sí completo, porque ayer sí se animó Vanesita a cantarlas conmigo.
1: ¿A poco?
0: Sí,
1: ay,
0: sí.
1: No, sí me escuché.
0: En un momento se levantó y ya iba
2: es
0: por
2: que
0: el güiro.
2: Iba a ir por el güiro, pero dije, ay, creo que no va a combinar. El sonido
0: y del güiro. Dice, estas son las mañanas.
1: Bueno, pues entonces no rockeras, a ver, cumbias, ¿no?
0: Mañanitas cumbieras.
2: Ay, sí. Mira,
1: hay que buscar las mañanitas cumbieras.
2: Pero a ti te sale lo del güiro, a mí no.
0: Sí, no, tiene una coordinación con sí, mucho sí. De nosotros, caray. Oscarillo también nos manda mensaje. Dice, saludos, excelente tarde de miércoles, mis apreciados. Quiero aprovechar también para felicitar a la mamá de mi hermano Marquiños. Él sí nos pone el nombre.
1: Ah, él sí pone el nombre. Marta.
0: Marta.
1: Doña Marta. Mira.
0: Le damos un abrazo, señora
1: ¿qué
0: Marta.
1: ¿Qué tienen en común Marquiños, Superman y Batman?
0: Que su mamá se llama Marta.
1: Marta. Mira.
0: Oye, a él sí le debe haber resonado bien cañón la escena de Batman v Superman cuando dijeron, salva Marta. La verdad es que sí, yo siento bonito. Dicen, en cuanto al tema de hoy, mi gusto culposo es ver de vez en cuando comerciales de juguetes de los años 2000. Yo sí he hecho eso.
1: Ay, sí soy.
0: Me meto a YouTube justamente sí. A buscar. O sea, es que de todo, ¿te acuerdas de los comerciales de Transformers que parecía que el niño les estaba estrellando contra el piso y así?
1: Sí,
0: cómo me encantaban.
1: ¿Saben lo que ahorita veo mucho en YouTube? Videos de la época de los 80s o de los 90s, entrevistas random.
0: Sí.
1: Como el de así lucían los chavos, los jóvenes en los 80s y así sin cabello.
0: Oigan, les voy a contar algo
1: bien, señores,
0: que les va a dar mucho fomo y justamente tiene que ver con George. Uh-huh. Cuando fue su cumpleaños,
1: les va a dar fomo.
0: En la noche, en lugar de podernos apistear como la gente normal,
1: ajá,
0: nos pusimos a ver videos.
1: A ver videos.
0: Videos de presentaciones de los 70s, sí. 80s, 90s que se veían espectaculares.
1: Qué joya.
0: Y qué joya. Y hay una canción, a ver si me recuerdas, si me refresco la memoria.
1: La del Buki.
0: La del Buki, pero ¿cuál canción era?
1: No me acuerdo, pero ahorita la buscamos. El caso es que hay un panderista.
0: Hay un panderista de fondo
1: que hace un solo.
0: Que está disfrutando enormemente, o sea, solo toca el pandero, pero oye, el de la cámara lo superenfoca mil veces, sí, solo a él. O sea, el Buki está haciendo su rollo, o cantando. Sea,
1: él sí farmeaba aura.
0: Sí, pero él mejor que cualquier otra persona, y es lo más chido del mundo ver ese tipo de videos de cómo hacían espectáculo antes.
1: Oye, hay que hacer un meme de quien no conozca a Dios, a cualquier santo le reza, poniendo a los farmeadores de aura de la chaviza y poniendo al panderista.
0: Es que podríamos ponerlos como farmeadores de aura retro. Ándale. Así tal cual. Antes de que Laura se llamara Aura, ellos le bailaban a Laura.
1: Bueno, acá es que sí es un gran gusto culposo. Ni tan culposo, porque me siento honrado, creo. Saludos a Bio, Violeta Molina, dice un grupo de Facebook que se llame Menesteres de Oficina de George.
0: Sí, sí, es que siempre que estás, o sea, tú allá abajo en la oficina.
1: ¿Qué cosa puedo hacer para, es
0: que,
1: faltar?
0: No, nosotros siempre decimos cuando tú estás en la oficina.
1: Tú dices
0: que estás haciendo menesteres. Sí, que estás haciendo menesteres. Es que son muchas cosas. Es para describir. Así como las agencias de publicidad se inventaron el término influencer para decirle a cualquiera que hace videos en internet, yo cualquier cosa que tú estés haciendo allá abajo es un menester de oficina. Está comiendo pollo, está en su menester de oficina.
1: Estoy de acuerdo con eso, estoy de acuerdo. Así, buen nombre. Al final del programa tiene que tener nombre ese grupo de Facebook.
0: Menesteres, bueno, para empezar, de oficina.
1: ¿Quién lo va a crear, no?
0: Pues alguien lo tiene que crear y alguien lo tiene que administrar, ¿eh? Marquillo se alzó la mano, dice, ¿sí? Yo sí lo administro, ¿eh? Tanto yo como...
1: Efecto retardado.
2: Me estaba como disociando y eso me levantó.
1: Que despiertes, vale.
0: La gente que estaba en la oficina empezó a estar toda activa por acá.
1: Bueno, entonces proponemos a Marquiños o Oscariño, ¿no?
0: Oye, Iván Narcia nos manda una imagen que quiero al rato subir a nuestro Instagram, que es como ¿dónde está Wally? Pero dice ¿dónde está Jorge?
1: No.
0: Y me estoy poniendo a buscarlo. Oye, está buenísima. Real,
1: está buenísima.
0: Pero en serio, ¿dónde
1: hay
0: está?
1: Hay que compartirla ahí en las redes.
0: Creo que ya lo encontré. Encontré a Raymond también por ahí.
1: Así, ahí sale Jonas también.
0: Sí, y sale, creo que Chicoche Chico o alguien parecido, no sé por qué.
1: Y sale Dave Grohl, el baterista de Foo Fighters, el cantante.
0: Dave Grohl. Oye, amigos.
1: Qué buena imagen, hay que publicarla, sí, ahorita. Por lo menos en el WhatsApp de cabina ahorita.
0: Oye, Daniel Rayón dice, la palabra menester suena muy de oficina de disquete. O sea, cuando todavía usabas los disquetes para meter archivos. ¡Ah, caray!
1: Oye, alguien más, antes de irnos a la rola, alguien más mandó un montón de fotos bien buenas. Dijimos hace ratito no le hemos mandado saludos, porque yo sí me pongo a ver cada uno de los mensajes.
0: A ver, fotos bien buenas.
1: Yo sí me pongo a ver
0: cada uno de los mensajes. ¡Ay, pero qué fotos mandó! ¡Ah, no es cierto, no! De esas
1: no. Que mandó de Alex Intec. Ya está, fue el Daniel Barrañón.
0: Sí, Daniel Barrañón.
1: Que puso a Alejandra Guzmán y a Alex Intec saludándose, así de personas...
0: Que se zafaron.
1: A medio concierto.
0: Ay, mi Alejandra Guzmán. Yo siento que ella no está pudiendo disfrutar como debería haber disfrutado del todo lo de Alex Intec, porque ella también es...
1: Así es,
0: entrona a todo esto de echar relajo con las situaciones que pasan por su situación con lo del concierto. Pero le mandamos un abrazo. Vamos a irnos con más música. Recuerda el tema del día de hoy, que es mi mayor gusto culposo. Regresamos. Recuerda, son 1:54 y en todas partes.
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26: Las 2:02.

0: amigas de Exa Veracruz, qué bueno que se quedaron con nosotros. Aprovechen y aplíquense mandando mensajes, que ahora sí, se volvió la, ¿cómo se llama? La caja de quejas, caray.
1: La caja de quejas.
0: Nomás esperaron a que regresara Jorge para acusarme de todo. O sea, no me gusta la gente zapa, ¿no es cierto? Les mandamos un abrazo, Carlitos.
1: Nos van a leer, dice Jonas.
0: No, sí vamos a leer los mensajes.
1: Acúsenlo, acúsenlo.
0: Pero con la voz de Kiko, para que se oiga mejor.
2: Acúsenlo con...
0: con el George.
2: Conmigo. Yo no soy yo, soy Kiko.
0: Ah, bueno, sí, pero por eso lo tienen que acusar con
2: no,
0: el George.
2: No, no soy Kiko, soy Coque.
0: ¿Coque? Sí, amigos, acúselo, amigas, 2293-01384, sigan mandando sus mensajes. Por cierto, les recordamos el tema del día de hoy es mi mayor gusto culposo. Antes de pasar a otra cosa, queremos informarles que en este programa seguimos consintiéndolos a ustedes. Resulta que tenemos regalos.
1: ¿Y qué regalos? ¿Eh? Sorpresas, exapases para varias cosas, pero primero lo primero dirían por ahí, y esto les va a realmente ser muy felices a las familias.
0: Oye, ¿te gusta el básquetbol?
1: Claro.
0: Si te gusta el básquetbol y los trucos a todo lo que da, te aseguras de conocer a los Harlem Globetrotters. Más de 100 años de clavadas que les hacían la gravedad. 100 años,
1: 100 años, cierto. The 100 years.
0: The 100 years. Me encanta porque a mí me cuesta más decir los números en inglés y la parte de años se me hizo súper fácil. Pero bueno, la parte aquí es que, mira, tienen más de 60 récord Guinness y por primera vez estarán en Veracruz para conmemorar esta celebración de los 100 años, rindiendo homenaje a este siglo de impacto global. Lo mejor de todo es que te vamos a dar tus exapases. 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Que nos mandes una captura directa de que estás escuchando la estación. Puede ser foto de que estás en tu radio del coche, foto de la radio de tu casa, foto de tu mamá sosteniendo el celular con la aplicación. O bueno, si tu mamá también, la pura aplicación. Puede ser una captura de pantalla que tienes la aplicación y nos estás escuchando. Y así es como podemos saber que eres parte de todo este movimiento. Oye, hablando de Space Jam, ¿tú crees que el equipo...
1: No estamos hablando de Space Jam.
0: No, hablando de Space Jam, que es el fondo de música. ¿Tú crees que Bugs Bunny hubiera podido ganar junto con Michael Jordan de los Harlem Globetrotters?
1: Pues es que creo que hay algo así, ¿no? Que se creó. Los Harlem Globetrotters han salido en varias caricaturas.
0: Estuvieron en
1: películas. Ajá, en Scooby-Doo. Pero no estoy seguro si sí hay algo.
0: Con los Looney Tunes, no sé. Pero sé que en Futurama sí están.
1: Uh-huh.
0: O sea, que en Futurama, de hecho, crean un teorema que se volvió un teorema científico real.
1: Más bien lo que creo es que Jordan y los Looney Tunes no lo hubieran ganado los Harlem Globetrotters.
0: Sí,
1: ganaron a los monstruos, ¿no?
0: A los Monstars.
1: A los Monstars.
0: Pero yo creo que los Monstars tendrían toda la habilidad. Es más, yo creo que ni los Monstars le hubieran podido ganar a los Harlem Globetrotters. Son una belleza poderlos ver jugar de esta manera. Pues ahí están. Algunas personas se están apuntando con nosotros una vez. Gracias por acá.
1: The 100 Years con los Harlem Globetrotters.
0: Nuestra amiga Janet ahí nos muestra cómo está en su coche escuchando la estación. Qué bonito.
1: Eso.
0: Y 369, ¿por qué le agregamos como 369?
1: No sé, cosas random.
0: No es un clon de Star Wars, o sea, por favor.
1: Android de 369.
0: Nos manda su captura del coche y hasta captura de que tiene la aplicación. Qué bonito, ¿eh?
1: Eso, muy bien.
0: Así manden la captura. Nuestra amiga Cintia, ahorita la vamos a agregar. Cintia, agente 369, gracias por reportarte. Justamente, porque vamos a regalárselos a quienes nos manden esta captura. En un ratito más nada más les vamos a lanzar la pregunta y con eso están del otro lado. Ahora sí, vámonos rápidamente con las efemérides cortas de un día como hoy. Si tú lo sabes, hoy es 23 de septiembre. Y un día como hoy, pero de 1846, se descubre Neptuno. O sea, no que se encuerara el dios Neptuno, o sea, porque hay muchas estatuas, sino que se descubre el planeta encontrado gracias a predicciones matemáticas antes de ser observado con un telescopio. Imagínate, yo pensaba que era al revés, que se había puesto al dios Neptuno por el planeta, pero no, el planeta se llama así por el dios Neptuno.
1: Mira.
0: Ahí lo tienen. En 1889 se fundó Nintendo, la compañía que hoy conocemos por hacer videojuegos, pero en ese entonces fabricaba cartas de estas de azar japonés. Uh-huh. Y después se convirtieron en una de las industrias más
1: azar
0: grandes.
1: ¿Azar japonés es cuando hacen un asado japonés?
0: No creo.
1: No, ellos no hacen asados.
0: No, imagínate como con sus tortillitas ahí, el sushi. También un día como hoy, pero de 1920, nace Mike Rooney, actor estadounidense que fue una de las mayores estrellas juveniles de Hollywood durante las décadas de 1930 y 1940.
1: Oye, paréntesis rápido, hablando de Nintendo, recuerden, fue todo un éxito el Hexagaming en su edición de Mario Kart. Y oficialmente viene en puerta el segundo torneo de Hexagaming. ¿De qué será este torneo? ¿De qué videojuego? En breve, y ahora sí que les va a gustar esta noticia cuando la hagamos oficial. Que no, no va a ser de Mario 1, solamente lo puso de fondo Jonas, pero les va a gustar mucho.
0: La verdad es que sí, y para los que les gustan las peleas, ajá, exacto, no fuera muy, de muy los parado. Males, ahí les vamos a dar el dato. Un día como hoy, pero de 1926, nace John Coltrane, legendario saxofonista de jazz y autor de discos fundamentales como A Love Supreme.
1: En 1930 nace Ray Charles, cantante y pianista considerado uno de los pioneros del soul moderno.
0: En 1939 fallece Sigmund Freud, neurólogo austriaco considerado el padre del psicoanálisis y que decía que todo era porque estabas pensando en sexo.
1: Y qué bueno que existió, porque si no, no hubiera existido la canción de Belinda, ¿verdad? Ni Freud ni tu mamá.
0: Oye, qué buena conexión, ¿eh? También, oye, este está bueno. 1943, ¿quién crees que nació?
1: ¿Quién?
0: Julio Iglesias.
1: Ok.
0: El papá de Enrique Iglesias.
1: Sí, claro, claro.
0: Pero también tuvo su propia carrera por sí solo.
1: Don Julio, catedral, ¿no? Porque Enrique de Iglesias.
0: Sí, él era catedral.
1: Capilla, ¿no?
0: El Quique Capillas.
1: Quique Capillas.
0: La verdad es que fue una de las voces, así uno de los cantantes latinos más exitosos. Y le va a dar un paro cardíaco cuando vea que su hijo terminó cantando reggaetón. Pero bueno, hijo de la tostada. Un día como hoy, pero del 49, nace Bruce Springsteen, leyenda del rock estadounidense conocido por éxitos como
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0: Exacto. Oye, qué buenas canciones. Hoy sí hay variedad, caray. De todo un poco. En 1966 nace Yoshinori Kitase.
1: Y no le pusieron al dinosaurio de Mario Bros. En honor a Yoshinori ese nombre.
0: ¡Yoshi! Yoshi diseño videojuegos.
1: Pero bueno, sí tiene que ver con videojuegos, ¿no?
0: Sí, productor de la saga Final Fantasy para todos los que son fans de el rol.
1: En 1973 falleció Pablo Neruda, poeta chileno, ganador del premio Nobel de la Literatura y una de las figuras más importantes de las letras en español.
0: En el 2012 publicó...
1: Dicen que cuando era chico, Pablo Neruda...
0: Ajá.
1: No, me lo buleaban.
0: ¿Por qué?
1: No, pues es que no puedo decir a nadie. Pero decían, Pablo, la tiene...
0: ¿La tiene Neruda?
1: La tiene Neruda.
0: O sea, porque llegó con la pelota, estaba jugando fútbol.
1: Exactamente.
0: La
1: pelotuda,
0: tiene,
1: ¿no?
0: La tiene pelota. Es que también había argentinos ahí en la escuela de Pablo.
1: Oigan, en el 2002 se publicó la primera versión del Mozilla Firefox. ¿Y siguen usando esto?
0: Pues... No sé, yo creo que sí, muere nicha.
1: No, yo sí.
0: O sea, yo no ocupo Firefox. O sea, fue muy bueno en su momento. Porque te acuerdas que tenía como que gadgets para que pudieras meterle de todo y podías abrir el propio Messenger. Imagínense los tiempos de Messenger.
1: Sí, cierto.
0: En la misma pestaña de Firefox.
1: Yo lo que
0: Firefox.
1: Sé es que soy de los pocos que usa el antes llamado Internet Explorer.
0: Ahora el Edge.
1: Ahora el Microsoft Edge.
0: Bueno, es que el Edge tiene todo lo que no tenía el Explorer. ¿Te acuerdas que Explorer abrías la página y de 3 a 4 días hábiles te abría el portal?
1: No. La verdad, sí, es cierto.
0: Parecía trámite de gobierno. Yo solo quiero investigar cuántas tazas de agua le pongo al arroz. También un día... Ah, no. Hoy se celebra el Día Internacional de las Lenguas de Señas.
1: Ándale.
0: Básicamente, este día promueve aprender estos lenguajes para personas con alguna discapacidad auditiva.
1: Ok, es eso, ¿eh? No es hazle una seña a esa persona que te gusta para intercambiar lenguas.
0: No. O luego las señas obscenas que hacen por ahí a la calle tampoco es parte de lengua.
1: ¿Se podría hacer una seña obscena con la lengua? Pues sacar la lengua, luego dicen que
0: pues
1: es mala
0: educación,
1: seña, ¿no?
0: Que es una seña obscena, ¿no? Uh-huh. El sacado
1: pero
0: de
1: si
0: lengua.
1: Si la sacas en forma de taquito, no, eso no es obsceno.
3: Yo siento que obsceno es cuando como que la mueven así, muy rápido.
0: Ah, sí, es muy obsceno, ¿no? Sí es muy obsceno y sí hace muy buen lenguaje, porque algunas personas hasta se acercan cuando haces eso, pero es diferente.
1: Pero si la sacas en forma de taquito, es una invitación a comer, ¿no? Si vamos por unos tacos.
0: Oye, está muy bueno para mensaje así como que no verbal. El tengo hambre, nada más haces el taquito. Y ya, todos vamos a comer de una
1: pero
0: vez.
1: Bueno, alguien que usaba muy bien la lengua, dicen, es el Ferras, ¿no?
0: Felipe Ferra Gómez. ¡Vámonos, señoras y señores! Tenemos ahora sí...
1: No, pero vámonos con el Ferras, que tiene que bajar un saludo.
0: A ver, échale.
4: Saludos a Yané Guadalupe Contreras Rosas, alias la Mimosa.
5: ¿Quién es ella?
4: Ella trabaja en el...
1: Pero no hice, yo quería escuchar el...
0: Llegó el pavo.
1: Ándale, exactamente. Yo creo que salió esa canción en honor al Ferras.
0: Ahí lo tienen, señoras y señores. Figuras de la mitología moderna mexicana.
1: Bueno, pues manden su mensaje porque recuerden, tenemos Extra Pass doble, es doble para el espectáculo increíble de básquetbol de los Harlem Globetrotters al 2293-01384.
0: Vámonos con más música en todas partes.
1: Pontexa.

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25: Las 2:24.

0: Amigos, amigas, nos dieron las 2 de la tarde con 31 minutos. Seguimos con mucha más buena vibra a través de la frecuencia naranja. Los estamos viendo, los estamos observando. Ahí vemos que ustedes están mandando ahora sí su captura de que están escuchando la estación. Y qué contentos estamos, porque con esto van a poder ganar sus boletos para los Harlem Globetrotters.
1: Ya nos habías espantado de que los estamos viendo. O sea, no literalmente que...
0: No, sí, literal, puse cámaras en todos los collares.
1: Sí, cuando están escuchando en el carro, lo que ustedes no saben es que la forma de cómo nosotros medimos si están escuchando,
0: ajá,
1: y eso era secreto, pero ya lo dijo Jonas, está insertada una cámara escondida.
0: Una cámara escondida. Un camarógrafo ahí en el coche viendo a todos ahí tal cual. Oiga, nos mandan saludos. Dicen, mándenle un saludo por radio al aire. ¿Cómo se llaman?
1: Por radio al aire.
0: Dice, a Tania Cisneros, a Ivette Evangelina Cortés. Me gustaría que les manden un fuerte abrazo. ¿Cómo no? Ahí estamos al pendiente. Oye, el mensaje más largo lo vamos a desmenuzar porque...
1: ¿Cuál, de Marifer?
0: Sí, no, sí se llama Marifer.
1: Marifer no. Oaxaca, que no, obviamente nos escucha, ella también nos mandó un mensaje, hay que leerlo ahorita.
0: Marifer Oaxaca, ah, caray, sí es cierto. Le mandamos fuerte el abrazo, dice, buenas tardes familia hermosa de Exa 93.3, aquí con toda la buena vibra naranja escuchándolos en los extraterrestres. Les ofrezco una disculpa por no haberles escrito estos días.
1: ¿Qué pasas, Marifer? ¿Qué pasas? No,
0: yo iba a decir, no te preocupes, te pasa.
1: Ah, es cierto, Marifer, no te preocupes.
0: Lo bueno es que siempre estuvo escuchando, eso es lo bueno.
1: Padre.
0: Con mucho cariño. Me da mucho gusto volver a saludarlos, dice, espera que estemos muy bien. Y dice, un saludito con mucho cariño a Jonas, a nuestro querido Jorge y por supuesto a nuestra querida Vale en los controles.
1: Gracias, Marifer. De verdad, qué lindo tu mensaje.
0: Aquí extendiendo nuestro reino hasta Oaxaca y librándonos de los males de la música.
1: Oye, a ver cuando nos mandes por ahí, no sé, es que la gastronomía, ajá, de Oaxaca es tan amplia y tan deliciosa.
0: Tan rica, ajá.
1: Pero no, bueno, ¿qué podría ser? Unos
0: tamales, ¿no? Oaxaqueños.
1: Tamales, no. Que los chapulines son muy ricos, sí.
0: Ay, qué rico. Yo
1: con
0: dije.
1: Tortillita chamano.
0: No, no prendí el micrófono, ¿vale? Pero no, no tenía esta.
2: Ah, es que.
0: Timbuktu de las paredes mojadas, decía Jorge. Pero bueno, sí, unos chapulinitos ricos, deliciosos. Regresando a la parte de los Harlem Globetrotters, justamente vamos a soltar 3 preguntas diferentes que tienen que ver con básquetbol. Generales.
2: ¿No eran 93?
1: No. 93 preguntas. Es que Jonas iba a decir,
0: sí,
1: de que referente a la frecuencia.
0: Referente,
1: ¿no?,
0: a la frecuencia. Pero sí, no, 93,
1: 33 o 933 preguntas. Una de esas opciones va a ser.
0: No, con tantas preguntas, debo tener que hasta que preguntar de qué material está hecha la duela en donde fue.
1: Voy a hacer 3 preguntitas, pero. Hay que estar pendientes porque no sabemos, bueno, nosotros sí, pero ustedes no saben en qué momento vamos a decir esas preguntas.
0: Lo que sí es que vamos a soltar una por
1: una.
0: De una
1: vez, ¿no?
0: De una vez la
1: Yo
0: primera.
1: Que la primera de una vez.
0: Quien responde a las 3 correctamente y sea el primero en mandar el mensaje al WhatsApp 2293-01384 será el ganador. Aquí te va la primera pregunta. ¿Cuántos jugadores de un mismo equipo, repito, cuántos jugadores de un mismo equipo están en la cancha durante un partido de básquetbol? Opciones. A, 4. B, 5. C, 6. Guarden la respuesta si ya la
1: Yo
0: tienen.
1: Voy a agregar una.
0: A ver, échale.
1: D. 93.
0: Eso ya es un Royal Rumble. Ya está saliendo Rey Misterio.
2: ¿Cuáles eran las opciones?
0: Opción A, ajá, 4. Opción B, 5. Y opción C, 6.
1: Okay.
2: Opción D,
1: 93.
2: Y opción. ¿Qué es? D.
1: ¿Qué sigue? Dice,
2: E. 3.
1: 3, órale, va.
2: 93-3.
0: Exacto.
1: Juego de tres.
2: Yo me sé eso, ándale.
0: Exacto, sí, yo también me lo sabía diferente.
1: Que al final el beso de tres es un juego, ¿no?
0: Sí, es el juego del calentamiento. Todos se calientan. Vámonos con lo que viene.
1: No, espérate, no nos vamos a ningún lado. Porque luego por eso se andan quejando de que se te olvidan las cosas.

0: región. Y pues bueno, pues, me imagino que está rico ese flan, ¿eh? No podemos decir lo que nos consta, pero a tu mamá seguramente le ha gustado.
1: Lo único que no podemos asegurar es que no vayan a ser dulces estas mañanitas. Así que pues, como están preparadas, tú dinos en qué momento, listos y preparados.
0: No, las mañanitas ya están listas, lo que no sé es por qué no suena al aire estas mañanitas, ¿verdad?
1: Qué extraño, está todo prendido.
2: Sí, acá también, ¿eh?
0: Sí.
1: Al ajo el ajo.

0: Esperen pronto el disco, que nunca lo cumplimos, nada más decimos que pronto.
1: Vamos a lanzar un disco al mercado.
0: Mañanitas a ver extraterrestres, en versión cumbia, rockera, en todas las versiones.
1: Al rato está en alemán, que ya nos mandaron ahí la traducción justamente de las palabras. Amigos, amigas, gracias por estar al pendiente. Por cierto, saludos también para Clay, que dice, el buen Jonas sí te ha extrañado, querido George, así te lo dice. Es más, hay ocasiones donde hasta Valecita le falla en los controles porque está triste de que no esté
2: Te digo que nomás nos quieren ventilar.
3: Nos andan ventilando.
0: Hagan un grupo de Facebook que diga errores que cometen los extraterrestres cuando George no va a caminar.
1: Agregar al grupo a George y a Recursos Humanos, caray.
0: Ahora sí, vámonos con lo que sigue.
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0: Para pa. Dice Madison que sí gustaron las mañanitas cumbieras. Dice, nada más faltaron los cascabeles para que se escucharan muy navideñas.
1: De hecho,
0: así es la versión así, ¿no? De... Digo. Sí, buena noche.
1: Estamos aquí. Es la rama.
0: Pues la rama es navideña.
1: Dice, ¿cómo se llama? Bueno, no, iba a decir otra cosa, pero voy a regresar al tema porque también está muy de pelos esto que vamos a estar contando. Resulta que Alex Syntek se hizo tendencia en redes sociales porque aparentemente le dejaron libre su teléfono y empezó a subir varias cosas. Entre ellas una foto que subió y quitó. Subió y quitó. La foto donde se muestra por fin.
0: La foto y también el pelo fue lo que se quitó.
1: Ah, bueno, también se quitó el pelo, ¿eh? La foto donde se muestra sin su peluquín. La verdad es que se ve extraño, se ve diferente, pero yo siento que ahí sí tienes toda la razón. Ahí podría cubrir exactamente el papel de Loco Valdés.
0: El Loco Valdés de la nueva generación,
1: sí,
0: ¿eh?
1: Es que físicamente sí se parece y sin. Ahora sí con el coco rapado.
0: También podemos hacer una página de personajes que se parecen a Alex Syntek sin peluquín.
1: Hay un montón, caray. Pero bueno, regresando al tema, después de todas las polémicas, de todo lo que pasó, justamente en redes sociales usuarios reportaron que empezó a publicar Alex Syntek un montón de barbaridades. Desde fotos con su familia, fotos del alterado, fotos sin su peluquín.
0: ¿Del alterado? ¿Quién es el alterado? De él alterado.
1: Fotos del alterado. Del altercado que tú en el
0: sí,
1: concierto,
0: una caray. Una vida alterada, ¿no?
1: Pues espero que no esté bebiendo esas cosas.
0: Espero que no.
1: Por favor, no. Sí, eso sí, lo digo con seriedad. Bueno, la publicación que hizo se suma a un montón de otras publicaciones más que ha estado haciendo. Entre todo, ahorita creo que es lo que hemos actualizado, subió una historia donde muestra solo el peluquín y dice que lo va a rifar.
0: Ok.
1: Y que el dinero que gane de esa rifa se lo va a regalar a un niño talentoso de bajos recursos. Así lo planteó él.
0: Ok.
1: Dice, quien quiera participar que me mande DM.
0: Mira, la idea está bien, pero creo que el planteamiento

0: en las circunstancias que le rodean está extraño.
1: En otra situación hubiera sido diferente, pero exacto, siento que en otra situación no hubiera costado lo mismo que puede costar, claro, ahorita el peluquín.
0: Claro, pero imagínate qué random que llegas a este lugar donde piense Alex Syntek subastar su peluquín y que aparezcan otras cosas, no sé, una guitarra, el lapicero con que escribió Wonderam Dirundam, ¿no? Y de repente ves ese pelo ahí, o sea, que es un peluquín, pero no sabes que es un peluquín, que no tenga contexto y piensas que es una rata muerta.
1: No,
0: la que
1: pero está ahí. Todo dice, ay, qué bonito tu perro, Alex Syntek.
0: No sé, es algo disecado que ves ahí.
1: ¿Qué? No, es que sí está grande este peluquín, porque a fin de cuentas, como lo dijimos en otras ocasiones, pensábamos que él se había sometido a un tratamiento de injerción capilar, porque parecía.
0: Pero pensabas tú, yo en todo momento dije,
1: bueno,
0: es un peluquín.
1: Jorge le atinó desde
0: no
1: el principio.
0: No le injertaron nada, se veía bien falso.
1: Le injertaron ideas, que es otra cosa, caray.
0: Ahora, le tengo una idea, hablando de ideas, a Alex Syntek para que paguen más por ese peluquín.
1: ¿Qué?
0: Que le pongan el nombre a ese peluquín y que vean el peluche de Alex Syntek.
1: No, es que el peluche siento que lo tenían que recortar de otra parte. Y siento que sería menos higiénico venderlo, caray.
0: Ahora, tú no sabes. Ah, no, no, sí sabes, ¿no? Porque esto es apenas que se puso ese peluquín. No tendrá muchos años.
1: Sí,
0: no
1: tiene mucho. Es que estaba teniendo una especie de alopecia. ¿Cómo se le dice? Cuando es dispareja.
0: Okay.
1: Hay gente que tiene alopecia pareja que de un lado se les empieza a disminuir.
0: Ah, no, en el caso de Alex Syntek es como fraile, ¿no?
1: Exactamente.
0: O sea, que solamente
1: tenía
0: la parte de medio, ¿no?
1: No, y tenía huecos que ya empezaban a ser notorios, justamente, y él decidió, pues, hacer algunos cambios. Pero la realidad es que sí está coincidentemente mucho este descenso a la locura con, bueno, el pelo que se puso.
0: Tengo otra idea.
1: A ver, échale.
0: Él interpretó la canción de la familia Peluche.
1: Ah.
0: Es más, en el video de la familia Peluche sale él vestido como la ropa de ese universo peluche, ¿no?
1: Sí, el ¿cómo se llama? Pieluche de importación.
0: Pieluche. Bueno, pues que subaste la ropa con la que interpretó la canción de la familia Peluche en combo. Entonces era el combo peluche que incluye el peluquín y el atuendo.
1: Esta promoción no tiene ni un pelo de tonto.
0: Dale,
1: definitivamente, caray.
0: Para que no te tomen el pelo.
1: ¿No? Oye, pero te voy a decir algo. También cambió este estilo porque lo estaban comparando mucho con un actor que apareció en Alvin y las Ardillas.
0: Sí, se parece más.
1: Sí, se parece.
0: De por sí ya lo comparaban.
1: Exactamente.
0: Y ese actor en ese personaje que
1: era,
0: es el que...
1: era villano.
0: Exactamente.
1: Se robaba a Alvin y las Ardillas.
0: Ajá.
1: Y también era un músico frustrado que contrataba jóvenes. Se oye bien raro. No quiero describir la película así, definitivamente. Aquí el detalle es, ¿ustedes comprarían el peluquín realmente? O sea, ¿qué otra cosa le podrías agregar al paquete para que realmente sea una buena
0: obra? ¿Y por cuánto lo comprarías, no? ¿Cuánto pagarías por el peluquín?
1: Es que bueno, si es rifa, yo creo que ahora sí puedes bajar un poco el precio de cada boleto para hacer una gran venta. No sé,
0: ¿pero qué haces con el peluquín de Alex Syntek? ¿Te lo pones?
1: No. Es como el que compró la estatua de cera de Nicolas Cage, que tiene las dos pistolas doradas. Que en la ficción supuestamente la compró... ¿cómo se llama este actor del Mr. Fantástico? Se me fue. El que es el mandaloriano.
0: Pedro Pascal,
1: que supuestamente en la película ficción Pedro Pascal es quien compra la estatua, pero vendieron la estatua de Nicolas Cage. Así vas a tener una estatua de Alex Syntek de cuerpo completo con el peluquín real de Alex Syntek.
0: Claro.
1: Es más, que se lo vendan a un museo de cera. Con eso lo hacen.
0: Que se lo vendan a un museo de cera que tenga la estatua de Alex Syntek.
1: Sí,
0: ¿no?
1: Y así puedes tener dos versiones. Una con él con el peluquín, con la mano hacia adelante, cantando Wonderam Dirindam.
0: No, qué miedo.
1: Y otro peluquín, con el peluquín en la mano.
0: No, a ver, Melisita, ¿te gustaría ir a un museo de cera donde esté la estatua de Alex Syntek?
2: No.
0: Y que además hable o cante Wonderam Dirundam.
2: Bueno, creo que sería algo de innovación.
1: No, es que no es innovación, les voy a decir algo. En el Museo de Cera de aquí en Veracruz, estuvo mucho tiempo una estatua de Alex Syntek a la que le proyectaban en la cara con un cañón láser de estos. La cara de Alex Syntek como viéndose.
0: Se proyectaba, sí,
1: se proyectaba.
0: Es
1: y cantaba. Y
2: ay,
1: te decía.
2: Yo recuerdo algo así, pero no recuerdo si era Alex Syntek.
1: Era Alex Syntek.
0: En otros tiempos. Antes
1: cantaba
0: sexo,
1: pudor y lágrima.
0: Ahorita causa miedo, ¿no? De por sí hay videos en TikTok de quitar el aburrido. Como si fuera una voz fantasmagórica que escuchas a lo lejos.
1: Imagínate la escena. A lo lejos hubo un pasillo con estas luces como de neón que parpadean y escuchas. En una voz de lamento. Bom, bim, bam, biram, bam. Cada vez más cerca. Bom, bim, bom, biram, bam. Y de repente, Alex siente que estaba loco.
0: No, qué miedo.
1: No, lo que sí deseamos es que ojalá se mejore en cuestión de salud. A fin de cuentas, creo que va a seguir siendo noticia porque le está funcionando. Le está funcionando muy bien a su carrera. O sea, ha crecido bastante el consumo de contenido de Alex Intec. Y no me refiero a los videos, sino su música.
0: Sí, no es cierto. Ha crecido sus números. Su cabello no, pero los números sí, ¿no?
1: Algo tenía que crecer, carnal. Algo.
0: El peluquín, ponlo a subastar.
1: Es puro, cosa, es puro de Braille lo que le pasa a Alex. Bueno, ahí si no lo aprietes ni lo exprimas, por favor. Pero que sí le sigan poniendo
0: no,
1: divertido.
0: No la pachurras nada, no, Alex Intec, por favor.
1: Alex Intec. Vámonos con más música. Regresamos. Recuérdalo en todas partes.
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0: Eso, Valecita.

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0: Estamos de regreso, amigos y amigas. Oye, sí estoy viendo que varias personas empezaron a comentar justamente sus capturas y la respuesta a la primera pregunta que hicimos para lo de los Harlem Globetrotters. Lo único que les voy a decir, no me avienten todavía las respuestas. Guárdenlas y aviéntelas todas juntas para que sea de un solo mensaje, porque vamos a contar nada más el mensaje que tenga las tres respuestas correctas. Le mandamos saludos enormes de nueva cuenta a Cintia, la gente 369. Sigue con nosotros. Es que me encanta. No sé quién agregó en su momento a tanto radioescucha con números, porque sí me ha tocado varios, el 115, el 214, parece que los teníamos como que en lista de nómina acá.
1: Pero me gustaría el 67.
0: Mientras no haya el 69, todo está bien.
1: ¿Por qué no?
0: Para los que no hablen English Language, el 69.
1: Sí, pero ¿por qué no?
0: No, porque qué incómodo venir así con el 69.
1: No, que nadie tiene que venir. Pueden
0: desde
1: estar.
0: Desde casa.
1: Sí, claro. Okay.
0: A ver, ¿quién alza la mano y dice yo quiero ser la agente 69?
1: Ándale,
0: ¿qué hace? Para que lo agreguemos ahí en el apodo. O sea, es un apodo que estamos regalando. Así al aire. Quien quiera aceptarlo.
1: Y así, agente 69.
0: Agente 69, justamente. 69.
1: Pero también el 67, ¿no?
0: El 67. También, oye, tenemos dos agentes libres ahorita.
1: Ándale.
0: El 67 y el 69.
1: Oigan, hablando de redes sociales, ahí síganos en @exaveracruz. Estoy subiendo una foto a mi Facebook. Me encantó la canción. Jonas está loco, Valecita está loca, Jorge está loco.
0: Los extraterrestres... yo pensé que iba a decir lo de Zayn.
1: No, ahí va, los extraterrestres tienen bien grande.
2: Yo también.
1: No, los extraterrestres tienen bien grande las ganas y el ánimo de entretenerlos.
0: Claro que sí, y bien grande el programa también, porque dicen que hablamos un montón. Y es parte del trato, es parte de lo que hacemos aquí.
1: Ahí vayan, literalmente nos las tomamos ahorita, sí es real, ¿eh?
0: Es real, 100% real.
1: No.
0: No.
1: Sí, le ven como seis dedos a Jonas, pero...
0: No, es que sí tengo seis dedos, ¿eh? Es parte del contrato extraterrestre. Por acá también le mandamos saludos enormes a Janet, que ahí está mostrándonos su foto de que nos está escuchando.
1: Bien, Janet.
0: 2293-01-1384. Dice por acá Cintia, no gracias, no quiero ser el agente 69. Ahí les va la segunda pregunta de la trivia para los boletos de los Harlem Globetrotters. Pregunta número dos. ¿Cuánto vale una canasta anotada desde detrás de la línea de los tres puntos? Respuesta, $2.
1: ¿Cuánto vale?
0: ¿Cuánto vale?
1: Respuesta. No, ¿cuánto vale?
0: Está re fácil. Y en la pregunta ya les di la respuesta. Respuesta, $2. Respuesta B. Ya,
1: $2 eso.
0: Tres puntos.
1: 14-16.
0: Puntos. No, tres puntos.
1: Ya nos confundimos,
0: Respuesta B, tres puntos.
1: Perdón.
0: Respuesta A, $2. Respuesta B, $3. Respuesta C, $93. Ahí lo tienen, segunda pregunta. Y al final de la siguiente nota vamos a echarles la última. La última, ¿te late?
1: Me late. Y todavía... Después de esto, viene otro regalazo.
0: Uy, otro
1: exapaz.
0: Pendientes.
1: Oye, pregunto rápido.
0: Respondo
1: no sé si
0: rápido.
1: Nos pusimos de acuerdo, pero yo sí quiero saber si hace calor, porque literalmente me asomé mis narices un momento y qué calor brutal. No sé si ya viene el norte, porque hace rato San Baby Vázquez me estaba preguntando, ¿cuándo llega el norte?
0: ¿Hasta cuándo va a pasar?
1: ¿Hasta cuándo va a pasar el calor, no? Entonces, no sé si Marquinhos eso lo va a responder, ya sea ahorita o que se no se nos pase, ¿verdad?
0: Lo que estuviera
1: el
0: que...
1: El pronóstico de Marquinhos,
0: ahorita no
1: que ya
0: le
1: lo mandó.
0: No le llegan los mensajes. ¿Será que ya lo mandó?
2: Se lo llevó el norte.
1: De hecho, lo mandó, lo estoy viendo con mis
0: ojos. Ok, Jonas. Perfecto, pero qué bueno que... Pues en un ratito más lo detonamos. O sea,
1: No, sacamos ahí. Yo con Marquinhos lo respeto mucho. Y si no me meto mejor, vámonos a chismexear.
0: ¡Vámonos!
3: Ni Pedrito, ni Patita.
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0: Ahora sí, la pregunta está en el aire. ¿Con quién se queda el perro? Y el perro somos nosotros.
1: Y no el perro
0: nosotros.
1: De tu ex, ¿no? Que bueno que no se quedó contigo.
0: No, definitivamente ahí sí no regreses por el perro, caray. Resulta que, como lo sabrán los que son grandes fans de este dúo dinámico, Jess y Joy se separan. Ay, qué triste, y me lo pones triste por acá. Sí, ¿con quién se queda el perro? Después de 20 años de trayectoria, Jess y Huerta anunció que se separa del proyecto para dedicarle tiempo a su familia, a su bienestar personal y una nueva etapa de su vida. La noticia fue dada a conocer por el propio músico a través de un comunicado en redes sociales, donde explicó que necesitaba bajar el ritmo y enfocarse en aspectos personales que había dejado en segundo plano durante años. ¿Qué tal si ella también estaba, y esta es su opinión personal, no sé por qué quiero volver a meter a Alex Intec aquí al tema, pero qué tal si ya estaba en una crisis y vio lo que pasó con Alex Intec y dijo, no, antes de que lleguemos antes a esos puntos.
1: Antes de.
0: Hay que aclarar algo.
2: Muchos dicen que se pelearon.
0: Es que puede ser. Mucha gente no lo sabe, pero Jesse es quien hacía las composiciones, es quien se encargaba del apartado técnico y también es quien se encargaba de buscar las fechas para todos los eventos. Entonces, de cierta manera, tener también la parte, ¿cómo decirlo?, del proyecto que es más administrativa, cansa.
2: La organización.
0: ¿No? La organización, sí. El otro lado también apoyaba, pero es desde la parte más creativa. Entonces, supongo que le ha de haber pasado bastante factura. Y son del tipo de gente que hemos visto que sí se encierra a trabajar y saca discos al por mayor y canciones que de que son éxito, caray. Jesse también dejó claro que la decisión no significa un retiro definitivo de la música. De hecho, paralelamente anunció su nuevo proyecto solista llamado Jesse and the Supernovas.
1: ¡Ándale!
0: Y un próximo álbum titulado Sombrero, dejando ver que esta pausa representa el inicio de una nueva etapa artística.
1: Jesse and the Supernovas. No, estaba más padre. Jesse Alone.
0: Jesse Alone, ¿no? Sí.
1: Ya, él solito.
0: Y suena también como cuando son las películas para cantar contigo, ¿no? La Sing Along, Jesse Alone. Estaría bien padre.
1: Al rato Joy con J Balvin, porque ya hicieron una canción, acuérdate. Sí. La de 3 AM, Jesse Joy con J Balvin. No, la de Mañana es Too Late.
0: Oh, pues, y ahí conservamos el, ¿cómo se llama? Jay and Joy.
1: Jay and Joy. Jay de
0: J Balvin. Sí, suena padre. De acuerdo con las declaraciones de Joy, que aparte tuvo una conferencia de prensa, dice, ella se enteró 20 minutos antes que todos nosotros. Básicamente le avisaron 20 minutos antes de publicar el comunicado.
1: No tenemos el audio porque tal cual se oye su voz entrecortada.
0: Tenemos un audio de
1: Joy
0: donde rompe en llanto.
1: Esto, sí.
0: Justamente tenemos el audio donde rompe en llanto. Y claro que a muchos nos pega porque, vamos a decirlo, hay una generación completa que creció con su música. Escuchemos. Esto es de la conferencia de prensa. A ver, espérate.
1: Nada más lo escucho yo.
0: Sí, no, no, no, va a ser aquí. Ahora sí ya.
3: Pero yo decido continuar. Decido seguir con los planes que estaban agendados. Decido estar aquí con ustedes. Me muero de miedo. Me muero de miedo, pero si el público quiere seguir cantando conmigo, yo quiero seguir cantando con ustedes.
0: Oye, es que sí siente uno hasta
1: aquí
0: el corazón.
1: Hiciste, ¿eh? O sea, realmente sí, sí, se siente feo.
0: Y es que me pegó hasta lo más profundo de la médula espinal. Hay que recordar que ellos tenían un proyecto llamado, un especial, ¿Con quién se queda el reno? Que estaba programado para el 6 de diciembre.
1: Qué gran siento que es algo que se nos hubiera ocurrido a nosotros.
0: Sí, definitivamente. Es más, ellos lo han de haber escuchado en algún momento que lo dijimos acá y se lo llevan. Haz un registro de todo lo que dijimos en diciembre del año pasado, a ver si no está ahí. Pero regresando al punto.
1: De hecho, Alex Intec debería sacar ¿Con quién se queda el pelo, no? Hablando de que va a sudar su pelo.
0: Con musicalización de Joy. Porque sí. Jesse ya no quiere saber nada.
1: ¿Con quién se queda el pelo?
0: Bueno, el chiste es que, pues sí, Joy se va a aventar todo. No todo el pelo, no todo el pelo de la gente. Se va a aventar todos los compromisos que ya tenían agendados después del 5 de diciembre. De hecho, va a seguir participando en presentaciones programadas hasta el 5 de diciembre, que es la fecha timeline.
1: Oye,
0: que ellos tienen. Deadline.
1: Vi comentarios en TikTok donde decían que se hizo notorio un concierto reciente en Hermosillo, Sonora.
0: Ajá.
1: El que había pasado algo. O sea, que se veía la tristeza de ambos, que Joy no canta, que Jesse que generalmente hace coros y también canta.
0: Sí,
1: no cantó, dejó solo cantar a su hermana y que Joy se veía súper triste. Si quieren echarse el chisme, porque sí se percibe.
0: Espero que no sea una cuestión
1: de... que sí, que exacto, lo que ibas a decir, perdón.
0: Una cuestión de lucha de egos.
1: Sí, ojalá que
0: puede,
1: no.
0: Puede haber pasado. La realidad es que, a pesar de que son hermanos, son un super equipo, quien ha sido super más reconocida por el espectáculo...
1: Pues es Joy.
0: Es Joy.
1: Exacto.
0: Pero quien hace la chamba más pesada es Jessie.
1: Sí, la parte musical, claro.
0: La parte musical. Entonces, sí, siempre va a haber algunas cuestiones que se debatan. Y mientras eso suceda, pues va a haber conflictos. Miren, no den un adiós definitivo. Si los hermanos Gallagher se pudieron volver a reunir y eso sí se odiaban con odio jarocho, que Jessie y Joy en algún momento no pueda regresar. Digo, vamos a hacer una banda de puros peleados. O sea, Alex Intec, Samo que se peleó con...
1: Uno de peleados y otro de pelones, ¿no? También está interesante.
0: Es que el de pelones queda más grande. Tienes Wisin y Andel. ¿Cómo se llama? Una reunión de Caló. Vámonos con más música. Regresamos, pero antes, la última pregunta para que puedan llevarse su boleto para los Harlem Globetrotters. Recuerden, quien la conteste primero en el WhatsApp, la pregunta, la última de la trivia, es: ¿qué jugador fue conocido como su majestad y es considerado una de las grandes leyendas de la NBA? Opciones: Michael Jackson.
1: Ok.
0: Opción A. Opción B: Michael B. Jordan. Opción C: Michael Jordan.
1: Yo agregaré otra.
0: ¿Cuál?
1: Michael Fassbender. José Alfredo Jiménez. No, él también era su majestad, porque también interpretaba su majestad. El rey, ¿no?
0: Es justamente.
1: Exactamente.
0: Ustedes contesten, quien conteste correctamente las tres.
1: Voy a agregar
0: las tres preguntas, será el ganador. A ver,
1: inciso
0: échale.
1: E.
0: Inciso E.
1: El rey de chocolate.
0: Con nariz de cacahuete. Al regreso tenemos ahí a los ganadores. Y en todas partes,
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0: regresaron Shakira y Maluma. O sea, no que andaban, o sea, hicieron una colaboración.
1: Regresaron a hacer un mashup
0: tiempo atrás y vuelven a hacer esa colaboración musical.
1: Es que de las colaboraciones colombianas que saben dejar buen sabor al mundo, está Shakira y Maluma. ¿Cómo se llama esta otra? ¿La de la tortura?
0: Pues Shakira también.
1: Sí, pero ¿con quién?
0: Ah, con Alejandro Sanz.
1: Con Alejandro Sanz. No sé por qué se me están yendo los nombres. Creo que tengo que tomar más vitaminas. La realidad.
0: Recomiéndele unas pastillas a Jonas para la memoria.
1: No, no, no. Recomiéndeme alimentos. Ya las pastillas ya las dejé. Por favor, no más. Creo que es la razón por la que mi memoria anda fallando.
0: La zanahoria, ¿no? Dicen que es buena. Ah, no, es para la vista.
1: O sea, voy a olvidar todo, pero voy a verlo hasta la distancia.
0: ¿Qué fruta, legumbre, verdura es buena para la memoria?
1: Bueno, tengo entendido que comer nueces, que hasta dicen que qué coincidencia que tengan forma de cerebro, las nueces cuando las abres son buenas para la memoria. Y también las fresas.
0: Ahorita no tengo nueces, pero tengo almendras, ¿no? ¿No funciona para lo mismo?
1: Sí, también funciona para lo mismo porque tienen los mismos aceites esenciales en la parte interna. Okay. Y a mí me gustan las almendritas, pero arriba de un buen helado. No sé si lo has hecho. De esas que son como rayaditas.
0: No, no, no, fíjate.
1: O sea, las que son como hojuelitas de almendra rayada, lo echas arriba de un helado de cajeta, helado de chocolate de vainilla, y es lo más rico del mundo. Recomendadísimo, caray.
0: Bueno, la idea es que te recomiendan a ti alguna cosa para que tengas mejor memoria.
1: Creo que mi gusto culposo en este programa es olvidarte de muchos nombres.
0: Por eso
1: es que
0: luego se le olvida leer los mensajes. ¿Verdad, Marquiños?
1: No.
0: Marquiños, que no se nos olvide el pronóstico del clima.
1: Lo tenemos acá. Estamos todavía maquilando para que quede en su edición bonita.
0: Vale, y vamos a decir el nombre del ganador o la ganadora del Exa Pase Doble para el espectáculo increíble de Harlem Globetrotters.
1: Antes que otra cosa pase, primero vámonos con las preguntas. Tenemos quién es ganadora. Ganador, no sabemos, pero lo que sí tenemos es las respuestas correctas para poder hacer la calificación.
0: Vale.
1: La primera pregunta fue...
2: ¿Dónde?
0: Aquí está. Aquí está.
1: La primera pregunta fue, ¿cuántos jugadores de un mismo equipo están en la cancha durante un partido de básquetbol? Uh-huh. La respuesta correcta era...
0: 93.
1: ¡Qué juego tan grande!
0: Ah, es cierto, la respuesta correcta es...
1: La respuesta correcta es 5 jugadores.
0: 5, ahí está.
1: 5 es la primera.
0: Boy band, ¿no?
1: ¿Cómo? Sí, oye, de hecho las boy bands más chidas han sido...
0: De 5 integrantes.
1: Exactamente. De 5 jugadores. La pregunta número 2. ¿Cuánto vale una canasta anotada detrás de la línea de los 3 puntos? Creo que era la más fácil.
0: Los 3 puntos.
1: 3 puntos, obviamente. Estuvo regalada, caray. Se las regalamos. Y la pregunta número 3 era: ¿qué jugador es conocido como Su Majestad y es considerado una de las grandes leyendas de la NBA? Así es, Cuauhtémoc Blanco. Bueno, evidentemente, Michael Jordan.
0: No B. Jordan.
1: No, B. Jordan. Michael B. Jordan es el actor. Hacen un muy buen chiste en la de Space Jam 2. Donde jalan a Michael B. Jordan en lugar de Michael A. Jordan, pero bueno, ese es otro tema. Ahora sí, señoras y señores, ganador. Ganador en este momento. Fuerte el aplauso para... Momento de tensión.
0: ¿El nombre completo?
1: Sí, ya me mandó el nombre completo.
0: Ah, perfecto.
1: Pero estoy haciendo atención.
0: Alejandro Escotudiño, que es el nombre completo y real de Alex Intec.
1: Oye, yo no sabía que se apellidaba
0: Escajadillo.
1: Escajadillo. Sí, es Cajadillo, Alemas, ¿eh?
0: Ahí bien Cajadillo.
1: Es bien Cajadillo. No, la ganadora es Cintia Ramírez. Primer mensaje, los mensajes más rápidos del oeste.
0: Ajá. Perdón, es que me quedé con lo del nombre completo de Alex Intec. ¿Sabías que su nombre completo es Raúl Alejandro? No Raúl, sino Raúl Alejandro.
1: Bien podrían hacer el dueto con los dos Raúles.
0: Exactamente.
1: Raúl.
0: Dos Raúl.
1: Y la canción se podría llamar Raúl.
0: No, Raúl, ¿no? Y es una porra, ¿no?
1: Podría ser, pero no va a ser reggaetón, porque no quiere ser reggaetón, no. Definitivamente.
0: Oye, pero lo que sí lanzó es ahorita algo que voy a reproducir.
1: ¿En serio? ¿Todavía te vas a reproducir más?
0: No, yo no, pero... Qué barbaridad. Defiéndeme, Vale. ¿Qué quiere decir? Di otra vez el nombre de la ganadora.
1: La ganadora es Cintia Ramírez.
0: Así es, felicidades, Cintia. Te vas al Harlem Globetrotters.
1: ¿Y eso es lo que ibas a reproducir?
0: No. Encontré a Benito.
1: Ah, ok.
0: A Bad Bunny, pues.
1: Bad Bunny.
0: Teniendo un gran momento.
1: A ver.
0: En tributo a Alex Intec.
1: ¿Qué te pasa?
0: Alex Intec se hizo muy viral cuando era la época de la pandemia.
1: Ajá.
0: Por mostrar cómo hacía una canción en su teclado, ¿no? Cómo producía. Bad Bunny acaba de hacer lo mismo.
1: Ah, escuchemos.
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3: Y ahora a la computadora le voy a decir que lo toque y que lo repita.
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3: Ahora le pienso añadir unos pichicatos en flautín. 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
0: ¿Qué opinan ahí, Benito? Que obviamente no es verdad esto, porque lo haces es el chisme, haciendo ahí una mención.
1: Pero yo creo
0: tributo
1: que
0: a Alex Intec.
1: Podría ser muy buen video. Que alguien consiga que Benito, que justamente Bad Bunny, vaya a alguno de estos programas de variedades de aquí de México.
0: De variedades.
1: Y pueda hacerlo así. Porque sí quedaría. Si él interpretó a Shrek en un programa de Estados Unidos.
0: Claro.
1: ¿Cómo no?
0: Oye, me encontré otra muy, pero muy buena versión.
1: A ver, échala.
0: Escuchen.

0: gran versión, ¿eh?
1: Tiene lo suyo, caray. Yo digo que sí, yo digo que sí, jala. Amigos, amigas, tenemos que irnos con más de lo bueno. Tenemos que ir con música y regresamos porque hay más sorpresas más adelante. Queremos agradecer a toda la banda que se comunicó con nosotros. Al buen Marquiños que dice, oye, Jonas, ¿cómo que nos vas a estar detonando al aire? No. O sea, solo vamos a poner tu clima.
0: No. Al aire, no.
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0: de las Countries, que a los niños les gustó mucho esta canción y los adultos dicen que tienen una canción, pero diferente, que se llama Golden Shower.
1: ¡Ah, no!
0: No era más Golden.
1: Quien la quiera disfrutar, la canción, la puede disfrutar a su propia forma, caray. Oigan, estamos por acá agregando toda la banda extraterrícola que se ha comunicado con nosotros. Si todavía no nos pones tu nombre,

0: Justamente una imagen que como les va a encantar de que nos mandó Iván Narcia, donde justamente ponen dónde está Jorge, dónde está George,
1: para pero que ustedes los encuentren. Que varios se parecen.
0: Sí.
1: O sea, pues, como que mi avatar así, genérico de gente con barba hace que te confundas.
0: Pues es que este es el chiste. Oye, de hecho hay una persona que tiene la espalda donde debería ir el frente, pero creo que está aparte. Es más, yo creo que en la imagen hasta está el Rubius, ¿eh?
1: Mira, yo no sé qué está más surrealista, si la imagen de dónde está Jorge o la que subimos aquí en cabina, porque estoy notando algo extraño.
0: A ver, ¿qué pasó?
1: Volteé a ver a Valecita y se sacó de onda que la volteé a ver. Estoy viendo su mano y es que mira... No nada más salen tus uñas rojas, sale algo rojo en la mano de Vale.
0: ¿Qué tienes?
1: ¿Por qué salió
2: tengo
1: rojo?
2: Tengo una explicación.
0: A ver, explícate.
2: Es que yo uso un blush, o bueno, un rubor líquido. Pero ya me he dado cuenta que cuando lo aplico directamente a la brocha, me deja toda manchoteada la cara. Entonces lo que hago es ponérmelo en la mano, con la brocha difuminarlo y ya así, pues, o sea, le quito el exceso y me lo pongo en la cara.
1: Cuando nos tomamos la foto, eso había pasado,
2: sí,
1: ¿lo habías hecho eso?
2: Sí, aquí
1: ve,
2: aquí está.
1: Ahí se ve, me espanté porque ahorita dije, pues, ¿por qué tiene la mano roja, Vale?
0: Es que tú no lo sabes.
1: ¿Ya se intoxicó?
0: No, tú no lo sabes, pero Vale es la nueva participante del Supernova, entonces estuvo practicando.
1: Y
0: que de los puños
1: la pera,
0: rojos,
1: ¿no?
0: Sí, con la pera.
1: Sí, lo que se le pega en el boxeo.
0: Ah, ok,
1: para
0: con la pera, yo pegándole una pobre pera, se fue a verdulería ahí a frutas y verduras a darle tranquesos. Sí, la verdad es que Valista se está poniendo en forma para poder dar los cates ahí también. Digo, próximamente también nosotros.
1: Gracias por resolver eso.
2: Le den sus cachetadas a Jonas por no responder los mensajes.
1: Exacto.
0: Todo mundo acusándome.
1: Eso rojo es las cachetadas a Jonas, precisamente, para que se aplique.
0: No me sentía tan acusado desde la primaria, caray.
1: Oiga, bueno, por cierto, de gente que acusa, vámonos con Marjiños, que pronóstico del clima.
0: Oye, tampoco, o sea, aparte de acusar también apoya, también, ahí
1: sí,
0: está.
1: Claro, claro. Muy bien, gracias.
3: ¿Qué tal? Muy buenas tardes. Saludos mis estimados locutores y radioescuchas. Les saludo con mucho gusto en este miércoles 23 de septiembre de 2026. Hoy en el pronóstico tenemos una temperatura de 32 grados centígrados con sensación de 38 grados centígrados con un cielo semidespejado acompañado de nubosidades y viento de 3 kilómetros por hora. No tenemos probabilidad de lluvia por el momento, eso sí tenemos calor intensa, así que la recomendación de siempre, hidratarse correctamente, no exponerse tanto a los rayos solares y usar gorra y sombrero. Agradezco como siempre a mi hermano Oscariño por apoyarme con los datos meteorológicos, deseando que tengan un excelente día y en todas partes Pontexa.
0: ¡Eso! ¡Fuerte el aplauso! Gracias, Marquiños, ¿cómo no? Y ahora sí, vámonos con lo que viene.
1: Me recordó a alguien. Espérate, Marquiños.
0: ¿A quién?
1: No sé, como que alguien me... A ver.
4: ¡Que alguien me explique!
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1: Oye, hablando de atorados, no lo escucharon al aire, pero Jonas dijo, estamos aquí atorados.
0: Con la risa.
1: Están atorados en tráfico y aguas, antes de que se nos pase.
0: Ajá.
1: Nos mandó por acá una fotografía.
0: Un video, Clay. ¿No?
1: Clay. Sí. Ajá, Clay. Por Plaza Cristal, ahí en Díaz Mirón, recomendamos manejar con cuidado. Nos mandó un video de lo que parece ser, pues, un choque. O también, es que a mí me pareció como que una alcantarilla estaba ahí abierta, o ya sabes, Bachecruz también, ¿no? Entonces, a la altura de Plaza Cristal, para que anden con mucho cuidado. Gracias, Clay, y espero que tú también estés bien.
0: Sí, a fin de cuentas, yo creo que esta es la recomendación para todos los veracruzanos siempre. Manejan con precaución. Si hay unos que de repente se sienten que están en una película de Rápidos y Furiosos y dan unos volantazos que de plano, de plano.
1: No me río de lo que dices.
0: No me lo sé, porque no creo que te den risa los...
1: Marquiños mandó una foto, dice, cuando George se ausenta sin decir nada, y es como, creo, alusivo a No me quiero ir, señor Stark.
0: Ajá.
1: En Los Vengadores, cuando empiezan a desaparecer.
0: No, yo creo que él más aplica la de el señor Spock de mi trabajo aquí ha terminado. Y se desvanece.
1: Oiga, pero lo que ustedes no saben y suponen mal... Es que no vengo, pero siempre estoy aquí.
0: Está abajo en la oficina.
1: Veces no puedo estar aquí al aire, pero siempre estoy.
0: Y tiene una montaña de papeles. O sea, no papeles
1: ojalá
0: de baño.
1: Una montaña de dinero.
0: Pero ojalá. Pero sí, tiene que firmar acuerdos, de repente cerrar tratos, llevar registros y hacer cuentas. Cuentas que no tenemos que hacer nosotros, por suerte, gracias a que las tiene que hacer, ¿verdad? Nosotros con la matemática estamos, pero bien perdidos. Saludos a Conrado.
1: Ya estoy pensando un día tú allá arriba. Digo, un día yo aquí arriba y
0: no,
1: tú abajo.
0: O sea, tú trabajando en la oficina, en tu oficina, y a mí me quieres mandar al techo de la estación.
1: Estoy arriba. componiendo la antena.
0: De plano. Amigos, amigas, dice el buen Conrado, oigan, que rifen los apodos para ver a

0: quién le toca. Se me hace que sí. Sí, los vamos a rifar.
1: Oigan, antes de que se acabe el programa, acuérdense del grupo de Facebook. Yo sí estoy intrigado.
0: Sí.
1: Y sí me gustaría que hicieran su grupo de Facebook.
0: Yo estoy bien intrigado, pero porque estoy lleno de trigo, comí mucho pan hace rato. Y bueno, la noticia viral que tenemos, y esto quiero que lo tomen como ejemplo, fue el caso de una mamá que corrió descalza una carrera, mujer de 47 años. Se llama Ramabai Ramber.
1: No, ¿cómo?
0: No, sí, en serio, Ramabai Ramber. O sea, no es una marca de coche.
1: No, es un gran nombre.
0: Suena como un nombre artístico.
1: Sí.
0: O sea, con ustedes, Ramabai Ramber. Y empieza
1: José Tarkan, ¿no?
0: Sí, eso. Puede ser. Justamente, oye, pues es originaria de la región de Maharashtra en India. Justamente tienes toda la razón. Ahí coincide, coincide. Participó en una carrera de 3 kilómetros con un objetivo muy claro: conseguir dinero para comprar libros y útiles escolares que necesitaba su hija menor. Según contó la propia persona, su hija llevaba varios días sin comunicarse con ella porque no contaba con recursos para adquirir el material necesario para continuar sus estudios. Fue entonces cuando su hija mayor le habló de una competencia local cuyo premio equivalía a un poco más de $30. Sin pensarlo demasiado, ella se decidió a inscribirse. Lo que nadie imaginaba era que terminaría convirtiéndose en una gran protagonista del evento. Durante la carrera, los tenis que llevaba comenzaron a incomodarla y a dificultar su avance, por lo que tomó la decisión de quitárselos y salir corriendo. Y lo logró, lo logró. Imagínate, la historia de ella es muy triste. Quedó viuda en 2012 y desde entonces ha realizado todo tipo de trabajos para mantener a su familia. Para la próxima vez que tú digas, no me quiero levantar temprano para ir a correr, que es por tu salud, recuerda que hay una señora de 47 años en la India que dio todo por su hija.
1: Sí, pero no lo digas así de 47 años. Como si a los 47 años fuera.
0: No, no es tanto, pero yo conozco gente de 20 y tantos que se está quejando, caray.
1: Eso sí es cierto.
0: O sea, que pisan una piedra y ya sienten que se les hizo cachitos el mundo. Ahí está la noticia. Regresamos en unos momentos más. Tú no le cambies. 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

0: Señoras, señores, estamos de regreso a través de la frecuencia naranja. Qué bueno que se quedaron con nosotros. Ahora sí, estamos llegando casi al final del programa. Como pelito de Alex Intec calvo. Así nos queda el programa.
1: Oye, quien no está calmo y anda por acá, ajá, visitando la cabina, que obviamente aquí anda también todo el tiempo, el capitán Raymond del Examóvil, al cual saludamos y que de una vez nos haga la mención que vamos a tener de regalos, de sorpresas en un rato y dónde va a estar el Examóvil.
2: Ok, pero hay que hacerlo con ritmo.
1: A ritmo.
2: El Examóvil está aquí afuera, en la bandera número 602, fraccionamiento de Virginia. Tenemos muchos boletos, por ejemplo, para el circo, tenemos para el cine y tenemos para el espectáculo del Halloween.
1: El
2: Raymond
1: está loco, pero no dice mentiras.
0: ¡Eso! ¿Sabes quién debería ir al cine con nosotros?
1: ¿Con nosotros? O sea, ¿contigo y conmigo?
0: Sí, con nosotros. Alex Intec.
1: Sí.
0: Definitivamente, para que se relaje un tantito. Le ayudaría bastante.
1: Ya lo escuchó Raymond hace rato. Ajá. Y dijimos que ahora ya no se llama Alex Intec. Porque sí, ¿tú sí sabes por qué es Intec, su nombre artístico?
2: Por sintetizador, ¿no? Porque toca los teclados.
0: Más bien porque no tenía.
1: Porque no tenía teclados.
0: No tenía teclados.
1: El sin teclados.
0: Sí, porque cuando estaba en una tienda trabajando él, una tienda de música, él usaba prestado los teclados de ahí para practicar porque no tenía él. Por eso era Sintec.
1: Sintec, de sin teclados. Bueno, ahora no tiene pelo.
0: Ahora es Alex Simpel.
2: Sinca, sin cabello.
1: Sinca.
0: Sinca. Oye, me gusta como nombre.
1: Tenemos el tema extraterrestre ya para terminar. Lo dijimos al principio, pero ahorita también antes de terminar, el mayor gusto culposo.
0: ¿Cuál es mi mayor gusto culposo?
1: Aprovechando que Raymond anda acá, ¿cuál es tu mayor gusto culposo? Aparte de la música de Alex Intec.
2: Ok, pues musicalmente yo hay una...
1: Bueno, de lo que sea.
0: De lo que sea, o sea, no te limites, te conocemos. Tú date.
2: Ustedes sí, pero los radioescuchas no. Musicalmente, primero, hay una cancioncita de Cabá muy pegajosa que dice: esta noche solo quiero sentir que tus manos no sé qué.
0: O sea, una manoseada, tal cual.
2: Una manoseada de Cabá.
0: O sea, la canción. Así se debería llamar la canción.
2: La manoseada.
0: ¿Sabes? Yo por mucho tiempo con las canciones de Chicoche Chico. O sea, ¿por qué? Sí, o sea, porque mucha gente.
1: Sí, no me lo esperaba eso.
0: Todo el mundo me lo dice, que Chicoche.
1: Bueno, a mí me lo dice también que me parezco a Chico, al hijo de Chicoche.
0: Sí, te parece, solo que con el pelo un poco más corto, porque él sí se deja como que el larguito. Pero mucha gente dice: si vas a escuchar las canciones de Chicoche, pues las originales. Porque Chicoche Chico lo que hizo fue sacar un revival de todas las canciones de su papá. Pero por alguna razón, ese twist fresa que le da. No, pues lo mismo, él tiene los derechos. Me gustó bastante. Jorge, tu gusto culposo, tu pulpo gustoso.
1: Ah, está fácil. Los super sexy boys, man. Ya no los he visto en TikTok, pero...
0: Sí hace falta que sigan sacando contenido. Eran una estrella en ascenso que no se dieron cuenta.
1: ¿Cómo la canción de los super sexy boys?
0: No sé, pero hacían como que un estilo Bastrix Boys de bajo presupuesto. Sí, me acuerdo bastante.
1: Ah, aquí ya la encontré.
0: A ver, échale.
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0: está los Super Sex Boys, man.
1: Oye, pero me encanta porque dice el auténtico. O sea, hay el otro que no es el Chris auténtico. O sea, hay otro Chris Beltrán.
0: Sí, no, y Romeo Celestial es todavía más superior su divinidad.
1: No, y qué bueno que puso Celestial, porque imagínate que hubiera sido Romeo Celestino. O sea, hubiera sido diferente. Valecita, aprovechando tu gusto culposo, tu pulpo gustoso, ¿cuál es?
2: Ay, yo creo que las caricaturas.
0: ¿Las caricaturas? Sí. ¿Cuáles sí, sigues sí. viendo?
2: Pues las que veía yo de niña.
1: Corre poco yo.
2: Sí, poco yo fue de mi época, sí.
0: ¿A poco yo?
2: Sí.
1: Lazy Town también es fan.
2: Lazy Town fue de mi época.
0: Le voy a enseñar una foto, ¿vale? No sé si le va a dar risa, ternura o cringe. Yo vestido de Sportacus.
2: No me lo esperaba.
1: Buenísimo. Oye, cuando vayan a buscar a George a nuestro WhatsApp, que ahí está la imagen de Busca George, el que está vestido de Sportacus sí es George. Amigos, amigas.
0: Bueno, y ¿cuál soy yo? Porque de verdad ni yo me encontré en esa foto.
1: Es que no sé cuál, pero
2: es WhatsApp. Que o te pareces a todos.
0: A todos.
2: O no eres ninguno.
1: Oye, pero Josh puso algo que es muy cierto,
0: ahí.
1: Justamente dice, yo sé dónde está George. Dice, la imagen representa que está en todos lados menos en cabina.
0: No, ¿qué pasó? Yo pensé que iba a decir en todas partes, ¿no?
1: Madison, nos envía nota de voz. ¿Quieres que cerremos con esto? Porque...
0: ¿Tú la reproduces o yo?
1: La nota de voz.
0: Sí, no, a Madison. Sí, no,
2: yo
0: no.
2: Creo que tú, porque...
3: Llevan varias publicaciones que me di cuenta que alguien comenta y no veo quién es el que tengo bloqueado o quién me tiene bloqueada.
2: Pero eso ya nos lo había dicho, ¿verdad?
1: Pero también pasa que luego registra Facebook que alguien comentó en Instagram, pero no te dice que es en Instagram el comentario.
2: Ah, nada más te como que te lo manda.
1: O sea, te dice cuatro comentarios, pero dos están en Instagram, ahora, no puedes acceder a ellos.
0: No estoy seguro si decirle la respuesta al aire, porque no quiero amarrar navajas. Hay hacer esto más grande, pero...
1: ¡No!
0: Es Marquiños, Madison. Es Marquiños el que no te aparece. Entonces, no sé si te bloqueó Marquiños, no lo sé.
1: Miren, aquí estamos haciendo drama. Tensión. Y botonazos.
4: Lotería.
1: Amigos, amigas, tenemos que retirarnos. Gracias por estar al pendiente con nosotros. Muchas gracias por participar. Pendientes porque próximamente tendremos grandes promociones, como por supuesto los exapases dobles para el concierto de Elefante.
0: ¿Y qué crees? Tenemos exapases también para el Circo Solari, que ya llegó a Veracruz y Boca del Río. Tendremos un montón. Ahí está la invitación. Ay, bueno, de hecho, el Examóvil. Draymond, nuevamente, ya sin la cancioncita, ¿verdad? Pero recuerda, ¿dónde vas a estar? ¿A qué hora? ¿Qué tienes de regalos?
5: Vamos a estar a partir de este instante, este momento. Es más, ya váyase subiendo al coche, ya váyase a la parada del camión y véngase para acá a Habaneras número 602, fraccionamiento Jardines del Virginia.
1: A mí me encanta porque van dos veces que me regañan de que no es colonia y que es fraccionamiento.
0: Sí, claro.
1: Me lo aprendí. Señoras, señores, un gusto estar con ustedes. Valecita estuvo en los controles.
0: Valecita está loca. El Raymond está loco. El Jonas está loco. Los extraterrestres tienen bien grande. Las ganas de alegrarles todos los programas.
1: Sigan a la otra parte de la voz inconfundible de los extraterrestres. @ voz Jorge Sosa. En sus redes sociales, en Instagram, en TikTok y en todas las demás.
0: Nos escuchamos próximamente.
2: No dice el día porque no, ni él sabe.
1: Eso es un volado.
0: Aquí
1: volado.
0: Estaré, no importa cuándo lo escuches.
1: En espíritu, en cuerpo, en oficina, nada más, ¿verdad?
0: Gracias, total, los queremos mucho. A las 4 de la tarde, ¿quién llega a cabina? Digo, a las 5.
1: A las 4, una hora de exagir, se queda Vanesita.
0: A las 5.
1: A las 5 llega Arita Viveros, tu llaverito favorito. Ahí va a estar al pendiente con ustedes también, echando buen chisme y buen relajo. Síganme a mí como @ Héctor El Jonas en mis redes sociales. Y lo decimos, juntos somos
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0: Aloha, locos.

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siendo las 5:10. Hola, bandita preciosa, ¿cómo estás? Me encanta que hoy también estés escuchando la Frecuencia Naranja, que nos dejes acompañarte un día más menos en el 93.3 de tu radio. Quédate conmigo a partir de este momento y hasta las 8 de la noche, porque te voy a estar regalando exapas dobles para que vayas al concierto de Elefante y también, por supuesto, para que no te quedes fuera de este espectáculo de básquetbol que va a suceder aquí en Veracruz el 1 de octubre. Los Harlem Globetrotters van a estar y yo te voy a regalar este exapas para que no te lo pierdas. Además de que buen chismecito, información que nos sirve, otra que no tanto, y el tema del día. Hoy quiero que me cuentes sobre algo que te alegra el día de inmediato, que tú dices, mira, yo puedo tener el día más pesado, más cansado, pero si veo, por ejemplo, un perrito en la calle, me hace feliz el día por completo. No importa lo que suceda, ese perrito que yo veo en la calle me va a alegrar el momento. Cuéntamelo a través del WhatsApp 2293-01384. Ahí es donde voy a estar recibiendo tus mensajes para que me cuentes y participes en este tema. Si quieres mandar saludos, estás celebrando algo importante, cuéntamelo todo y por favor exagera, porque yo voy a estar bien contenta de recibir tu mensaje. Oigan, y el chisme del espectáculo que no nos debe faltar. Vaya cosa la que yo me estuve enterando en que sucedió en Los Ángeles. Sí, banda, es que ustedes saben que, pues después de que se hizo muy famoso, muy viral todo eso de la serie de Mentiras, pues después surgió Mentiras el musical, Mentiras All Star, que también está, pues, Belinda, está Mariana Treviño, está también como invitada especial Dana, y bueno, un sinfín de espectáculos increíbles. Se presentaron en Los Ángeles. Todo iba súper bien, de maravilla, bien bonito. Bueno, algunas dificultades por ahí, que si el audio, que si la escenografía, que si el vestuario. Y ahí es donde yo quiero entrar en el chisme. ¿Sabes por qué? Porque resulta que andan acusando a mi Marianita preciosa de que golpeó a alguien del staff. Cosa que yo no lo creo. He visto algunos videos, la verdad es que no me convence todo esto, pero hay quienes están diciendo, no, es que Mariana golpeó a alguien del staff. Resulta que, pues en este espectáculo de Mentiras All Star, Mariana Treviño hace su interpretación cuando sale a cantar De mí enamórate. Y tú sabes que en el teatro tiene que ser todo súper rápido. Bueno, atrás de las bambalinas se tiene que cambiar su vestuario. En cuestión de segundos tiene que hacerlo para que pues ella salga a cantar. ¿Qué sucedió? Bueno, pues resulta que no le dio tiempo y entre manotadas o lo que tú quieras de la desesperación, salió a cantar con lo único que tenía, que era la peluca y un poco de vestuario, pero no el que correspondía a pues esta canción que interpretaba de mi enamórate. El chiste es que pues este video ya se está haciendo viral en las redes sociales. Mariana hasta ahorita no ha dicho nada al respecto de que si es verdad o si es mentira, lo que otras cosas que yo me enteré, ¿verdad? Y no es por justificar, porque eso sí, en el caso de que resulte que sí golpeó a esta chica, no se vale, ¿no? Pero me estaba yo enterando que resulta que pues este staff que llevaron es muy diferente a todo el staff que tienen aquí en México, que es donde se han presentado en varias ciudades, y que no se lo llevaron a Los Ángeles. No se lo llevaron porque, pues tú sabes que eso de las visas, de los gastos y cuánta cosa, pues todo eso es de invertirle billuyo money y pues no les daba para tener al mismo staff de aquí de México, y contrataron a otro staff allá en Estados Unidos, y por supuesto no tienen las mismas horas de ensayo, no tienen las mismas preparaciones, y por eso es que se retrasaron y hubo ahí como que eso de que no les diera tiempo para ponerle el vestuario correcto a Marianita Treviño. Pues resulta que eso es lo único que se sabe del por qué no salió a tiempo. ¿Ustedes qué creen? ¿Realmente creen que si le haya soltado un golpecito accidental o a propósito? No lo sé. Aparte del staff, yo siento
que pues en la desesperación, ¿verdad? De que no me dio tiempo, pues órale, a salir al escenario y a cumplir, porque eso sí, los boletos dicen que estaban caritos. Si aquí en México son caros, no me puedo imaginar allá en Los Ángeles. Pero bueno, yo quiero saber tu opinión a través del WhatsApp. Voy a estarte leyendo. ¿Tú qué opinas? ¿Se vale o no se vale que nos dejemos llevar por las emociones? ¿Se vale o no se vale que Mariana Treviño haya reaccionado de esta manera? ¿O qué opinas tú? Cuéntamelo a través del WhatsApp. Te voy a dejar con más buena música. Lo que vas a escuchar está a cargo de Raúl Alejandro. Carita linda, ponte exa.

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26 minutos. Oye, qué maravilla recibir tus mensajes. Me encanta porque hasta a mí me están haciendo feliz el día, vaya. De verdad que recibir estos mensajes tuyos, donde hoy te estoy preguntando en el tema del día sobre algo que te alegra el día. Puedes tener el día más pesado, más gacho, que tú dices, no, por favor, ya que acabe este día. Pero cuando sucede algo, dices, esto era lo que yo necesitaba para recargarme de batería. Me dice por acá un mensaje bien bonito. Podré tener el peor día, pero me alegra cuando siento las pataditas de mi bebé antes de dormir. ¡Qué bonito! Hasta yo sentí así como que las pataditas, pero eran de Valeria, de que ya apúrate, vas al aire. Saludos para ti. Oye, también por acá otro mensaje que me dice, hola hermosa, yo te puedo contar que aunque tenga el día más horrible del mundo mundial, llegar a mi casa y ver a mi bebé, tiene 7 años, alivia todo, sus risas, sus besitos y mi palabra favorita, todo va a estar bien, mami. Qué bonito mensaje, oye, me sentí súper bonito de leerlo. De leerte, te mando un abrazo, mi querida Fabi Melchor. Qué bendición tenerse los 12. Qué bendición debe ser llegar a tu casita y que te reciba tu pequeñito bien emocionado. Eso debe ser algo maravilloso. Por acá, mi querido Adriancito García, un abrazo también para ti. Dice, buena tarde, Ara. Cuando puedo, cuando es... A ver, otra vez, buena tarde, Ara, puede estar destrozada anímicamente, pero pedir una miche y ver cómo me la están preparando, ahí se me va aliviando todo, se me olvida todo por completo y más cuando estoy tomando, pues esta deliciosa bebida. Y se me desconectó de toda mi realidad en lo que dura esa michelada. ¡Qué delicioso! Hasta me dio sed de la buena. Oye, saludos, Adriancito. Qué gusto recibir tu mensaje. Y por acá me estaba diciendo el buen Quique también. Mi Quique dice, hablando de Mariana Treviño, sí lo creo, porque hace como 15 años se peleó con una de sus compañeras de trabajo. Ese chisme, fíjate que también me lo indagué, pero... Pues yo creo que ya se la ha de haber pasado. Además, tienes razón, fue hace un buen de tiempo. No creo que ya ahorita sea como que otra vez de ponerse al tú por tú con alguien. Y más porque ella se estaba esforzando en dar un buen show. Que eso siempre se lo va a merecer el público. Independientemente de cómo nos estemos sintiendo, siempre es dar un buen show. Y más cuando se está pagando una cantidad fuertilla, pues en esto de los boletos, porque cuentan, el chisme cuenta, de que sí estaban algo caritos los boletos allá en Los Ángeles para... pues esta presentación, y que pues por eso se estaban esforzando, que sí hubo errores humanos y es válido también cuando pues cambian de staff, porque no era el mismo, les decía yo, no es el mismo staff que los cubre aquí en México que en Estados Unidos. Y bueno, pues hasta donde yo sé, Mariana todavía no ha dicho nada al respecto, pero se vale también que ustedes sigan recordando pues otros chismecitos para ver al final de cuentas si es o no verdad. Me dice por acá también participando en el tema del día, que alguien me regale una sonrisa sin pedírselo. Qué bonito, ¿verdad? Ya lo dijo Calle 13 también en una canción. Hay una canción que lo explica todo, que dice eso, ¿no? Que pues nos puede faltar cualquier cosa, pero cuando alguien nos regala una sonrisa, pues también es... de compas, regresársela y pues así tener un día bien bonito todos. Tú cuéntame qué es algo que te hace bonito el día. Hoy estoy platicando de eso contigo para que nos alegres con tu mensaje a través del WhatsApp 2293-01-1384. Te voy a dejar con más buena música. No te despegues de la frecuencia naranja. 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

siendo las 5:46. Oye, por acá me estaba diciendo el buen Benja, ese Adriancito solamente nos antoja. Y sí, nos antojó que la micheladita bien escarchadita, con los hielitos. Ay, chiquillos, la verdad es que sí nos antoja. Saludos, Adrián. Oye, qué rico que se te antoje una micheladita, pero también que te alegre el día, ¿no? Saludos a mi buen Benja, que también nos está escuchando, y al buen Juan Mastamorelos, te mandamos un abrazote. Saludos, Sara, compañía Naranja, y en la cabina dice saludos desde Morelos. Con el tema de hoy, algo que me alegra el día es escuchar tu programa. Ay, mi querido Juan Mastamorelos, van a decir que te ando pagando para que me mandes ese mensaje. Te mando un abrazote, qué gusto que tú también disfrutes del programa y que nos acompañes todos los días. Te mando un abrazo. Me dice por acá, me imaginé a Mariana gritando, fíjate, fíjate, o quítate, ¿no? Quítate, quítate. Hasta con ritmo y toda la cosa también, oigan. Ay, esa Mariana, dicen, sí. Bueno, y es que no las imaginamos, ¿no? Metidísima en su papel, en su personaje. Bueno, las cosas que no debe de hacer y que no se le perdona. Bueno, otro chisme vendrá después de esto. Y yo estoy esperando que dé alguna declaración, alguna cosa, algún rumor o lo que ustedes quieran. Me dice por acá mi querida Mónica, me encanta escucharte cuando cuentas los chismes. Es que a mí, mira, el chisme se cuenta sabroso acá. Aquí nos encanta escuchar también las cosas que ustedes opinan, así es que me puedes mandar notita de voz a través del WhatsApp, ahí es donde también voy a estar recibiéndolo, para que me cuentes desde dónde nos estás escuchando y lo que quieras opinar acerca del tema del día, cosas que te alegran el día por completo, que puede estar el día más pesado del mundo, pero si a ti te pasa eso, por ejemplo, ver videos de changuitos, ver videos de gatitos, ver alguna cosa así, te alegra inmediatamente el día. Dice por acá, una transferencia de 5,000 pesos estaría bien, no pides nada, saludos, saludos para ti, me dice, comer algo rico, hacer ejercicio y dormirte. Te apoyo nada más solamente con comer algo rico y dormir, porque eso del ejercicio, híjole, mi cuerpo sedentario ahorita no anda pues muy movido que digamos. Dice, ver pasar a los perritos en el trabajo. ¡Ay, en serio! Oye, debe ser un trabajo bien bonito, no sé, a lo mejor y trabajas en una veterinaria o en qué. Cuéntamelo, cuéntamelo todo. Si es que también trabajan ahí con mascotas. Qué maravilla, ¿verdad? Qué bonito es. Dice, mensajito, hello, ¿todavía tienen boletos para el circo? Por supuesto que sí, oye, y qué bueno que me lo recuerdas porque hoy tengo regalos y sorpresas para ti. 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Mira, me encanta cuando participan en las dinámicas. Yo te voy a dejar con más buena música. No te despegues porque todavía tengo más exapas para ti, para diferentes eventos. Son las 5:51. 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